0: Campaña ¿Hasta cuándo? Advirtió que miles de pacientes con insuficiencia renal crónica continúan enfrentando dificultades para acceder a tratamientos de diálisis mientras crece la deuda estatal con los prestadores de salud. El Ministerio de Gobierno informó que el presidente Daniel Noboa denunció el Tratado Constitutivo del Sistema Unitario de Compensación Regional de Pagos mediante decreto ejecutivo y sostuvo que la medida protege la transparencia y la dolarización. La Nación Siecopay exigió a la Corte Constitucional y al Ministerio del Ambiente la titulación de su territorio ancestral Pequeya para garantizar la permanencia de su pueblo indígena. La asambleísta Mónica Palacios informó que la solicitud de juicio político contra la exministra Inés Manzano por el caso ATM recibió informe favorable para continuar su trámite. La asambleísta Liliana Durán pidió a la Asamblea Nacional información detallada sobre los trámites, denuncias y pedidos de fiscalización presentados por Mónica Silva desde el año 2023. El periodista Jofre Paredes aseguró que Mónica Silva entregó documentación sobre sus denuncias a diversas instituciones del Estado y alertó sobre las amenazas que enfrentaba. Los legisladores de la Revolución Ciudadana cuestionaron la comparecencia del ministro John Reinberg en la Comisión de Seguridad y denunciaron restricciones para formular preguntas durante la sesión. El presidente Daniel Noboa viajará a los Estados Unidos para cumplir actividades oficiales relacionadas con inversiones, seguridad, relaciones bilaterales y encuentros con migrantes ecuatorianos. El presidente Daniel Noboa oficializó la denuncia del Tratado Constitutivo del Sistema Unitario de Compensación Regional de Pagos mediante el Decreto Ejecutivo número 430. El exministro del Interior, José Serrano, fue trasladado desde la cárcel de Crum, en Miami, hacia un centro correccional del estado de Mississippi. El economista Ramiro Rivera formalizó su inscripción como candidato al Consejo de Participación Ciudadana y Control Social y planteó reformas para fortalecer la transparencia institucional. El Ecuador destacó ante la Organización de Estados Americanos la importancia de la cooperación hemisférica para enfrentar a la delincuencia organizada transnacional. El gobernador de La Suay, Javier Bermúdez, cuestionó la liberación de 5 personas detenidas tras una persecución y balacera ocurrida en Cuenca y defendió el trabajo de la Policía Nacional. La administración de Marisol Peñalosa continúa realizando cambios en el municipio de Cuenca y revisa la situación de funcionarios que tendrían impedimentos legales para ejercer cargos públicos. La Dirección de Talento Humano del Gobierno Autónomo Descentralizado Municipal de Cuenca sostiene que Cristian Zamora podría retomar la alcaldía una vez cumplidos los 6 meses de suspensión de sus derechos políticos.
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0: Esta noche entrevistamos a José María Egas, coordinador del Observatorio Ciudadano de Salud de la SUAY, sobre el tema. Se encuentra en marcha una cooptación del Hospital José Carrasco Arteaga.
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El jefe de la diplomacia de Estados Unidos, Marco Rubio, llega al Golfo Pérsico para tranquilizar a sus aliados golpeados por la guerra con Irán. Récord de tráfico marítimo a través del estrecho de Hormuz este martes. Desde el inicio de la contienda bélica el 28 de febrero, Moscú acusa a Estados Unidos de desviarse de su papel como mediador imparcial en la guerra de Ucrania. Y además acusa a los países de la OTAN de prepararse para una guerra contra Rusia. Encuentro inédito, una delegación del gobierno talibán llega a Bruselas para negociar con la Unión Europea la repatriación eventual de afganos hacia su país de origen. Grupo K, Copa del Mundo de Fútbol, Portugal aplasta Uzbekistán 5-0, doblete de Ronaldo, primer jugador en marcar en 6 ediciones de mundiales de fútbol. En el grupo L, el de Panamá, Inglaterra no pasa del empate contra Ghana, 0-0, última edición Américas, y esas presidenciales en Colombia y Perú, donde el izquierdista Roberto Sánchez pide anular el voto de 300.000 peruanos residentes en el exterior. 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

0: Muy buenas noches. Gracias por acompañarnos en esta segunda emisión informativa. Empezamos. La Comisión de Seguridad de la Asamblea Nacional inició el proceso de fiscalización sobre el presunto uso irregular de las cámaras de videovigilancia de Segura EP, empresa municipal de Guayaquil. Durante su comparecencia, el ministro del Interior, John Reinberg, aseguró que existió una estructura paralela denominada Sala Espejo, desde la cual personas no autorizadas habrían accedido a sistemas estratégicos de monitoreo y vigilancia. Según afirmó, esta red habría sido utilizada con fines de espionaje político. El funcionario también se refirió al caso de la activista Mónica Silva y explicó que sus declaraciones iniciales sobre un presunto suicidio se sustentaron en los elementos disponibles en ese momento. Además, confirmó que la cooperación internacional en materia de seguridad ya está en marcha y que actualmente Ecuador trabaja de manera coordinada con los Estados Unidos.
1: Para empezar, vámonos un poquito más atrás. Si ustedes ven, cuando analizan un video, un expresidente fugado del país, dando órdenes de qué hacer en la sala, de qué ver, a dónde dirigir las cámaras, dispone acciones dentro de Segura EP. Se debería llamarnos la atención, porque un prófugo de la justicia, con un ex policía también, que hoy también se encuentra a órdenes de autoridades, dando indicaciones y entrando personal ajeno a Segura EP a llevar la operación en el interior cumpliendo lo que un prófugo expresidente está diciendo. Eso es lo que debería llamar la atención. Para eso estaba funcionando. Luego arman una sala espejo y ustedes escuchan, ¿no? Pidamos información de 6 días o 6 meses atrás que dice Cornejo para que no sospechen el trabajo que estamos haciendo. ¿Qué están haciendo? ¿Espionaje? ¿Seguimiento? ¿Qué más estaban haciendo? Y no nos olvidemos otra cosa, que se debe investigar. ¿Era la única sala espejo?
2: ¿Hay más?
1: ¿O hay más salas espejos? Mejor dicho, ¿o hubo más salas espejo? Son cosas que deben ser investigadas y por eso la ministra de Gobierno ha presentado la denuncia para que Fiscalía lleve las investigaciones y poder determinar quién más tenía salas espejo, quién más tenía estos accesos y para qué eran utilizados.
3: Son varios delitos que podría configurar con esto, ¿no?
1: Si usted ve ahí todo lo que ha sucedido, nuevamente con lo que le acabo de decir, quién dispone, quién ordena y quién acata, y luego eso, cómo buscaron eliminar la información cuando dieron instrucción de que cada 60 días se borre la información, justamente para que no se pueda determinar quién hace los logs, que son las personas que se conectan a ver la información y qué pudieron haber alterado. 60 días justamente para borrar todo esto que sucedía en estas salas espejo y dentro de Segura EP.
2: ¿Quién dio esa orden?
1: Bueno, esa orden fue dada por el presidente Cornejo, fue quien dispuso ya dentro de la renuncia que presentó el empleado que mencioné, Tasky, creo que es el apellido, ¿no? Él en su renuncia puso que él todo lo que hizo, lo hizo bajo las órdenes de Fernando Cornejo, si no me equivoco el nombre. Bueno, lo primero, ustedes conocen que como Ministerio del Interior fue quien solicité al Ministerio de Relaciones Exteriores que vengan gente de otros países para que puedan servir justamente y aclarar qué fue lo que sucedió. Policía Nacional, desde el primer día, y la Fiscalía también, están llevando las investigaciones del caso de la forma
4: búsqueda
1: que tiene que ser llevado, y esperemos que en el corto tiempo tengamos respuestas sobre lo sucedido. Utilicen las palabras correctamente. Al día siguiente, en la mañana siguiente, dije, aparentemente es el informe policial que recibí por la escena que encontraron y por otros factores más, además de lo que su pareja sentimental había mencionado. No quiero ser yo quien diga qué fue lo que mencionó, pero dado lo que él había mencionado y a los hechos, es lo que aparentemente había sucedido. Lo hemos hecho en muchos casos más, pero en este que llama la atención, justamente por eso pedí que vengan gente del exterior para que pueda sumarse en la revisión y en el peritaje necesario de lo que había sucedido. Es la forma correcta de hacer las cosas.
5: ¿Pero por qué decirlo sin una autopsia anterior?
1: Nuevamente, seguimos. ¿Sabe qué? 5 días habían pasado la autopsia y todavía no determinaban las causas. Cosa rara también que suceda eso. Cuando normalmente en los 20 minutos de haber terminado la autopsia, normalmente ya hay una razón o el qué fue lo que sucedió. La mañana siguiente que di la entrevista en un medio que no recuerdo, la pregunta sobre el caso fue esa, y en base a la información recibida por parte de policía, en base al parte policial que existe y lo que se había mencionado, más la escena de lo que había sucedido, esa fue la información que transmití a los ecuatorianos.
4: Gracias.
1: Bueno, depende de cuál de todas las cooperaciones internacionales. Si se refiere a Estados Unidos, que me imagino que usted vio ayer, firmamos un documento donde vamos a trabajar en conjunto en la frontera. Empezamos por Carchi, donde vamos a trabajar Fuerzas Armadas, Policía Nacional y el Servicio Nacional de Aduanas. Una operación importante para llevar el control en las zonas fronterizas, y no solamente con ellos, sino con mucha tecnología que vamos a recibir por parte de la cooperación internacional. Es una parte muy importante. Segundo, estamos trabajando en el decreto 424 del señor presidente, donde vamos a sumar fuerzas de otros países que van a venir a hacer operaciones en conjunto con la Policía Nacional y las Fuerzas Armadas en diferentes partes del territorio, justamente como lo anunció el señor presidente y lo he dado a conocer en varias ocasiones. Así que la cooperación está en marcha, estamos trabajando y los resultados están saliendo.
5: Ministro, precisamente, ¿qué
1: es? A defender los derechos humanos de las personas que han caído asesinadas, de los policías que han sido asesinados, de los militares que han sido atacados. Ahí les podría dar yo una respuesta poco acorde de lo que ellos pueden decir. Pero cuando ellos están solamente para defender a los delincuentes, a los criminales, porque lamentablemente esa es realidad. Si no, ustedes comiencen a revisar cuándo han salido atrás de un policía que fue asesinado, cuándo han dicho algo ellos ahí. Así que mientras eso suceda, yo realmente a ellos no tengo absolutamente nada que decirles.
3: ¿El Ecuador debería salirse de la Carta de los Derechos Humanos?
1: Yo no voy a decirles si el Ecuador debe salir o no debe salir. Yo lo que le voy a asegurar es que nosotros como bloque de seguridad, nosotros como gobierno, Policía Nacional, vamos a hacer el trabajo necesario por la seguridad de los ecuatorianos. Esa decisión está tomada por el presidente Daniel Noboa, y nosotros como sus ministros cumplimos las disposiciones que él nos da de trabajar en el territorio para atacar en todas sus formas al crimen organizado.
0: Continuamos. La comparecencia del ministro generó fuertes reacciones desde distintos sectores de la Asamblea Nacional. El legislador Juan Andrés González rechazó los señalamientos relacionados con un supuesto espionaje y defendió la utilización de las cámaras de Segura EP, asegurando que éstas han contribuido al esclarecimiento de importantes casos judiciales. En la misma línea, la asambleísta Yahiren Noriega cuestionó que no se permitiera realizar preguntas al compareciente y sostuvo que la sesión dejó más dudas que respuestas. A esas críticas se sumó la legisladora Mariana Yumbay, quien calificó la comparecencia como un espectáculo político y lamentó las restricciones para el debate dentro de la comisión.
6: Buenos días con todo el pueblo ecuatoriano y buenos días con los medios de comunicación. Acabamos de presenciar una sesión de comisión ridícula, la Comisión de Seguridad. Una pantomima, un sainete, una mampara. Y característica de la gente improvisada, prepotencia de por medio. Actualmente nos quieren acusar, y especialmente a mí, nos quieren involucrar dentro de espionaje por fiscalizar. Actualmente resulta que si a un ladrón corrupto una cámara lo logra identificar, los culpables son quienes pusieron la cámara. Y eso es lo que están haciendo aquí. Repito, un sainete a través de argucias. Voy a ser claro. Con fecha 25 de septiembre del 2025, llegó a mi despacho este documento suscrito por el Comité Ecuatoriano de Derechos Humanos y Sindicales a mi correo institucional solicitando fiscalizar la explosión de la bomba en la Bahía de Guayaquil de 3 de junio del 2025. Inmediatamente, el 26 de septiembre, esto llegó el 25 de septiembre, el 26 de septiembre solicité los videos a Segura EP. Y el 29 de septiembre llegaron a mi despacho de manera oficial los videos en relación a los acontecimientos de la explosión en la Bahía de Guayaquil. El 15, después de analizar exhaustivamente los videos y marcar trazabilidad, el 15, y ustedes recordarán, el 15 de octubre, denuncié ante el pueblo ecuatoriano y ante Fiscalía General del Estado los acontecimientos. El 21 de octubre del 2025, llegó a comparecer en la Comisión de Garantías Constitucionales el alcalde Aquiles Álvarez, ratificando la veracidad de los videos que yo presenté una semana antes.
4: Muy buenos días con todos y todas. Efectivamente, se supone que nos convocan y tenemos el mismo derecho que los demás participar realizando nuestros correspondientes interrogantes. Sin embargo, desafortunadamente se niegan, no es ahora. En varias oportunidades nos han negado las intervenciones tanto en el Pleno como en la Comisión. Ellos hacen la discriminación cuando nos dejan hablar y cuando no nos dejan hablar. De manera que esto es la nueva asamblea, esto es una muestra de cómo ellos entienden la verdadera democracia, cómo es la pluralidad para escuchar las distintas voces. Así que esto es un show más del ministro que viene acá y no responde a ninguna de las preguntas y tampoco nos dejan preguntar. Así que un show más para el pueblo ecuatoriano y, sin embargo, en las calles, en las ciudades, en los distintos lugares siguen muriendo personas inocentes, víctimas de sicariato, víctimas de extorsiones, pero para este show sí tiene tiempo, en lugar de garantizar una verdadera seguridad ciudadana en todo el país.
7: Bueno, es la verdad profundamente vergonzoso ver cómo una vez más, es la segunda vez que viene el ministro Reinberg a la Comisión de Seguridad, es la segunda vez que se nos impide hacer las preguntas que realmente requieren respuestas por parte del pueblo ecuatoriano. Esta toma, ¿no es cierto?, de Segura EP la han justificado, ¿no es cierto?, diciendo que ahora en manos del gobierno nacional es una... digamos, van a hacer un uso más adecuado para combatir la delincuencia y la inseguridad. Pero lo que no han dicho es que gracias a las cámaras de Segura EP, el caso de los niños de las Malvinas, por ejemplo, se pudo conocer el lugar a donde fueron trasladados y donde sus cuerpos fueron hallados sin vida. Al mismo tiempo, también gracias al trabajo de Segura EP y a las cámaras de Segura EP, se dio a conocer el caso Porsche. Este caso que debería escandalizarnos a todos y a todas, que básicamente estamos hablando de un vehículo de propiedad de Industrial Molinera, que a su vez es parte del grupo Novoa, un vehículo que se encontraba a las afueras de la vivienda de uno de los sospechosos de la bomba de la Bahía. Yo le escuchaba al ministro Reinberg decir que había intereses particulares detrás de la investigación de este caso. Y yo no creo que haya un caso de mayor interés nacional que no sea quienes estuvieron detrás de poner una bomba en la Bahía de Guayaquil. Yo creo que eso es una pregunta que nos hacemos todos los ecuatorianos, todos los guayaquileños, todos los medios de comunicación, y Segura EP precisamente aportó con las cámaras de vigilancia, con esos insumos, al proceso que se encuentra en Fiscalía y está siendo investigado por terrorismo.
0: Nos vamos a una breve pausa y enseguida retornamos.
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0: Tras el corte, revisamos las principales noticias de Cuenca y el Azuay. El gobernador del Azuay, Javier Bermúdez, expresó su inconformidad luego de que 5 personas detenidas por la Policía Nacional tras una persecución y balacera registrada el pasado 21 de junio recuperaran su libertad. La autoridad defendió el trabajo de los uniformados y cuestionó que los esfuerzos desplegados por la fuerza pública no siempre se reflejen en decisiones judiciales que garanticen la permanencia de los detenidos bajo proceso.
19: ¿De qué sirve que la policía se mate trabajando si después llegamos a los tribunales y estos le sueltan y salen más bravos todavía?
20: El gobernador del Azuay, Javier Bermúdez, expresó su descontento tras la liberación de 5 presuntos criminales capturados en Cuenca.
19: A mí me llama mucho la atención que se diga en la audiencia o que los jueces estén diciendo de que no se hizo correctamente. Porque obviamente ellos salen y han de salir más bravos. Ese es el asunto. Créame que ya pasó la otra vez. Ya dijeron que no le han leído los cargos, no, los derechos, y por eso salen los angelitos. No son ningunos angelitos. A los que debemos cuidar es a la gente, y empatía a los jueces y a los fiscales, empatía con la gente que vive este tipo de cosas, porque no ha de ser bonito que ellos tengan ese tipo de circunstancias. Obviamente no queremos meternos en el tema del criterio judicial, vamos a respetar, pero tampoco que nos vengan a decir, ah no, y creen a los delincuentes. ¿Quién es el afectado? Es la gente. La policía a diario está trabajando. Créanme, nosotros trabajamos de domingo a domingo. No descansamos. La policía judicial hace un trabajo también preventivo. Estamos haciendo también nosotros trabajos preventivos, y más ahora en este estado de excepción, en donde queremos tener este tema. O todos nos unimos contra la inseguridad, o cada uno hace su trabajo. Eso lo va es en desmedro de la gente.
21: Para el noticiario de Antena 1, reportó Jorge Isaac Peña.
0: Seguimos. Continúan los cambios dentro del municipio de Cuenca bajo la administración temporal de Marisol Peñalosa. La alcaldesa informó que se realiza una revisión de varios nombramientos y de la situación de funcionarios que podrían enfrentar impedimentos legales para ejercer cargos públicos. Además, confirmó la salida de la directora de comunicación que formó parte de la administración encabezada por Cristian Zamora.
22: El día de ayer me han entregado ya una lista de varios funcionarios
23: que no pueden trabajar.
21: Continúan los cambios dentro del municipio de Cuenca. La alcaldesa Marisol Peñalosa explicó que hay funcionarios que estarían impedidos por la ley de ejercer cargos públicos.
23: Las autoridades.
21: Por último, se refirió a los numerosos procesos de contratación que están suspendidos y declarados desiertos.
22: En relación al CERCOV, que está haciendo su trabajo, Yo estoy pidiendo una reunión urgente con ellos porque es importante escuchar si ha habido algún error, qué es lo que está pasando y corregir los mismos. Sin embargo, nos basaremos siempre con esas recomendaciones técnicas. Estamos preocupados porque muchas direcciones, empresas públicas no están pudiendo cumplir con su POA, con su presupuesto, debido a que no pueden hacer algunos procesos de contratación. Y en esa línea nos basaremos, primero el diálogo, conversar, ver qué sugerencias nos dan y de esa manera continuar, porque si no nos aprueban estos procesos de contratación, no se puede continuar, pero siempre vamos a revisar esas recomendaciones técnicas que nos da el CERCOP.
20: Para el noticiario de Antena 1, reportó Jorge Isaac Peña.
0: Y en el ámbito administrativo, la Dirección de Talento Humano del Gobierno Autónomo Descentralizado Municipal de Cuenca considera que Cristian Zamora podría retomar sus funciones una vez cumplidos los 6 meses de suspensión impuestos por el Tribunal Contencioso Electoral. Señaló que, de acuerdo con el análisis institucional realizado, no existirían impedimentos legales para que el alcalde se reincorpore al cargo al concluir la sanción.
20: En los últimos días, varios juristas han señalado que la suspensión del alcalde de Cuenca podría considerarse un abandono injustificado del cargo. Frente a esto, la directora de Talento Humano del GAD de Cuenca, Consuelo Orellana, respondió:
1: no, de ninguna manera. Yo creo que ahí la persona que diga al respecto y una interpretación, que realmente esto no cabe a interpretaciones, son del despacho directamente para la aceptación que fue dada el día de ayer. Son cargos que tienen una libre remoción. Uh-huh. Así es, sobre todo lo que implica el nivel jerárquico superior, son cargos de libre remoción. No tengo una disposición de momento, ni se tiene un nombre oficial en cuanto a quién será la persona que le reemplace a la licenciada. Nosotros siempre, en este sentido, protegemos la institucionalidad y eso es exactamente lo que la señora vicealcaldesa en ese momento, al asumir la alcaldía subrogante, lo ha hecho con muchísima responsabilidad. De hecho, los cambios y todo lo que ella de momento lo está realizando, pues siempre es en ese apego y en esa responsabilidad total que existe y ha existido siempre. Pues yo creo que las decisiones son totalmente respetables. De hecho, tiene un equipo de asesoría, tiene un equipo jurídico, todo el tema sustentado, todo siempre apegado a la ley en la administración y en el derecho público, pues de hecho, cumpliendo a cabalidad con las cosas como lo están realizando. Nosotros desde nuestra área, desde lo que es talento humano, pues siempre contando con ese respaldo, porque la institucionalidad y sobre todo la municipalidad de Cuenca administrativamente avanza los planes, proyectos y programas, como ella precisamente lo ha indicado, tienen la continuidad y estamos todos apegados a cumplir e ir en ese objetivo que es el bien de la ciudad.
20: Para el noticiario de Antena 1, reportó Jorge Isaac Peña.
0: Nos vamos a una breve pausa y enseguida retornamos.
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0: ¿Quién quiere controlar el Hospital José Carrasco Arteaga del IES? En Cuenca crece una bola de nieve. Una gran pregunta que ya no se puede esconder bajo la alfombra. ¿Se está intentando cooptar el Hospital José Carrasco Arteaga? Las señales se acumulan, los movimientos se aceleran y el patrón se parece demasiado a lo que ya ocurrió en Quito y Guayaquil, donde redes políticas y grupos de interés terminaron capturando hospitales del IES para manejarlos como botín. En el Hospital de Cuenca la historia parece repetirse. Primero, la interferencia directa de la dirección provincial saltándose la cadena de mando. Luego, actores sin nombramiento dando órdenes dentro del hospital. Después, particulares sin vínculo contractual accediendo a información institucional. Y ahora, una ola de nombramientos foráneos sin concurso, sin evaluación, sin explicación. El malestar ciudadano se refleja en preguntas como: ¿acaso no hay profesionales en Cuenca? ¿Por qué tienen que venir de otras ciudades? Más parece pago de favores. Y es difícil no coincidir cuando se revisan los nombres. El más visible es Jefferson Gallardo León, designado gerente del hospital de manera directa desde Quito. Su trayectoria pública es trazable, sí, y por eso mismo quedan preocupantes registros como mora patronal certificada por el propio IES, glosas impugnadas, más de 90 acciones de protección acumuladas desde 2011 y un paso polémico por el INDOT y por la coordinación zonal del IES en la zona 5. ¿Es este el perfil que necesita el hospital del IES más importante del Austro? A su alrededor se mueven otros nombres: Claudia Ortega, Tania Mariela Vera Vera, Ivonne Elizabeth Bisuete, Bucaram, ilustres desconocidas en nuestro medio y en las esferas profesionales de la prestigiosa medicina de la SUAY. Hoy ocupan altos cargos en el hospital del IES, habiendo desplazado a profesionales locales. Todos llegan en una bruma, en medio de un clima de sospecha, desplazando a profesionales de la localidad y consolidando un equipo que no responde a la lógica técnica del hospital, sino a una lógica política que nadie termina de explicar. Y mientras tanto, decisiones críticas se ponen en riesgo. La directora provincial ha insinuado que quiere dar de baja el contrato para cambiar la red de agua que se lo gesta desde el año 2019 y que se encuentra en marcha, pese a que el hospital consume agua no apta hace más de un lustro. El proyecto se lo quiere detener. ¿Quién gana si se frena una obra ya adjudicada? ¿Quién gana si se reabre un proceso contractual millonario? ¿Quién gana si la administración del hospital queda en manos de personal con historial cuestionado? La ciudadanía de la SUAY merece una respuesta, porque lo que está en juego no es un cargo, ni un contrato, ni una pugna burocrática. Lo que está en juego es el control del hospital que atiende a cientos de miles de personas anualmente, el hospital que sostiene la salud pública del Austro, el hospital que no puede convertirse en trofeo de nadie. Por eso la gran pregunta, lo que hoy resuena en los pasillos, consultorios y cafeterías, es esta: ¿para favorecer a quién se está moviendo todo esto? ¿A qué intereses responde esta toma acelerada del Hospital José Carrasco Arteaga? ¿Quién está detrás de la operación que intenta reconfigurar el hospital desde afuera, sin transparencia y sin respeto por la institucionalidad y los afiliados? Cuenca merece claridad. El IES debe explicaciones y el Hospital José Carrasco necesita protección antes de que sea demasiado tarde.
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0: Damos la bienvenida a José María Egas, coordinador del Observatorio Ciudadano de la Salud en la provincia de La Suay. Algo extraño, muy extraño, está sucediendo en el Instituto Ecuatoriano de Seguridad Social, en su principal hospital aquí en la provincia de La Suay y la ciudad de Cuenca, José Carrasco Arteaga. Quisiéramos conocer su punto de vista desde

0: Eso fue inesperado, por más de que el doctor Rodríguez tenía el carácter de encargado, pero de un momento a otro fue cambiado. Nosotros levantamos la alerta como observatorio, igual que lo hemos hecho en múltiples ocasiones, porque no puede ser que desde el 2022 hayan pasado por el hospital 11 gerentes, incluido el actual, y en los últimos 6 meses ya estemos en el séptimo gerente. Creo que eso no garantiza ninguna estabilidad de ninguna institución, ni pública ni privada. Entonces, este rato lo que ha nombrado es el doctor Gallardo. No tenemos información oficial, no hay, más bien hay un silencio, que es lo que tú anotabas. Entendemos que ya se dio el nombramiento del director técnico, el director administrativo y una persona más. Todas son personas que provienen de la costa y no son gente, digamos, conocida en el medio. De la misma manera, sabemos que se está solicitando la contratación de más directores y coordinadores, pero todo eso es parte de comentarios internos de amigos del hospital que están preocupados de lo que está pasando ahí.
1: ¿Cuántos altos mandos, cuántos funcionarios de nivel gerencial o de director han sido cambiados?
0: Como te digo, hay tres oficialmente constituidos: el director técnico o médico, director administrativo y de pronto el coordinador administrativo. Hay otros que nos han dicho que ya están, así han sido anticipados los anteriores titulares. Entre esos está talento humano, está auditoría médica, entiendo que compras y alguna persona más. No tenemos, como te digo, certezas ni de quiénes ni de nombres, pero tuve una conversación con la directora provincial el lunes o martes anterior, en donde ella me supo comunicar que iba a haber cambios en el hospital, que eso es parte del proceso de renovación que estaban queriendo hacer y que en una semana estaría cambiado el funcionamiento del hospital en positivo. Ya va más de una semana, pero no logra estabilizarse el tema y la mayoría son suposiciones.
1: Pero no es lo que se dice de que hay cambios internos debido a políticas institucionales. Más bien, la preocupación que se ha generado y la impresión que han causado todos estos cambios y las actitudes de quienes están siendo protagonistas es de que hay una interferencia externa con personas que no se sabe exactamente quiénes son, a quienes representan, que actúan sobre todo a través de órdenes verbales, que no ponen una firma de responsabilidad en lo que hacen, actores sin competencia legal que están configurando un patrón similar a lo que se ha visto en otros hospitales del IES en Quito y Guayaquil, que han caído en fuertes crisis.
0: Lo que pasó la semana anterior fue una situación que realmente preocupó sobre todo al cuerpo profesional, médicos y también de trabajadores, de que en este trabajo a puerta cerrada, donde está la directora provincial, el gerente, había 6, 7 asesores del gerente que tenían la disposición de ir a las direcciones o coordinaciones donde todavía había titulares, a exigir, no todos de buena manera, sino a veces con maltrato, que se les entregue información sobre temas sensibles, sobre todo en el área financiera, de los contratos que estaban pendientes, entre ellos seguridad, alimentación, limpieza, y también en contratos que estaban en marcha. Por ejemplo, el contrato de agua potable y vapor, que es un tema crítico, que ya tiene 7 u 8 años de haberse formulado y que por fin este año se consiguió el financiamiento. Esa actitud llevó a que de alguna manera haya en algunos directivos que todavía no habían sido reemplazados resistencia porque no cualquier funcionario público puede entregar la información así sin de buenas a primeras y sobre todo sin tener una constancia de que la persona que solicitaba es porque ya había sido nominada.

0: para el puesto de dirección o de coordinación a la cual ellos estaban puestos ahí.
1: José María ha estado en los entornos del hospital y en el interior del hospital por mucho tiempo, a través de su observatorio. Se dice que la directora provincial, está emitiendo disposiciones directas al personal del hospital. ¿Tiene ella las atribuciones para hacerlo o existe una normativa que lo prohíbe?
0: A ver, los hospitales, sobre todo de tercer nivel, en la estructura del IES, han tenido la responsabilidad de realizar los cambios y procesos administrativos con un nivel de autonomía. Es primera vez de lo que vemos que haya una intervención directa de la dirección provincial y según el personal que de alguna manera ya fue anticipado de que iba a ser cambiado. Todas las disposiciones están saliendo desde la dirección provincial, cosa que es raro porque normalmente se las tramita desde el propio sistema informático del hospital. Eso deja ver, yo no sé si hay un prejuicio, una falta de confianza en toda la estructura del hospital y en ese sentido creo que es negativo porque no se está pensando institucionalmente, sino de manera subjetiva y personal.
1: Hay una serie de nombres que se han dado a conocer. Jefferson Gallardo León, quien fungiría de gerente, que viene del IES, pero de la Coordinación Zonal 5, en la cual se conoce, ha dejado una serie de problemas. Hoy sería el gerente del Hospital José Carrasco. Tania Marcela Vera Vera, coordinadora general administrativa de este hospital, igualmente una persona que nadie le conoce. Ivonne Elizabeth Bisueta Pucaram, directora del hospital, persona que también vendría de alguna otra zona del país. Galo Patricio Vizcaíno Cruz, director técnico del hospital. ¿Qué tienen en común estos nombres, estos funcionarios?
0: Primero, de lo que hemos averiguado, no ningún funcionario interno tiene conocimiento de ellos, o sea, no se les conoce. Y lo que sí se ha planteado desde los propios asesores es personal de la costa, que vendría a ser el denominador común que se tiene. No estamos hablando de oposición a xenofobia por lo propio, sino el que es raro que se realice este tipo de cambios, prescindiendo no solo de las profesionales, sino de toda la sociedad cuencana. Hay preocupación no solo en el hospital, hay preocupación en los colegios profesionales que precisamente están viendo cómo no se toman medidas que garanticen la formación, el profesionalismo de las personas. Y lo que hay es una incertidumbre de que las personas que vengan estarán a la altura de hacerse cargo de ciertas funciones en un hospital de tercer nivel con mucha historia positiva y con cerca de 1.800 trabajadores y funcionarios.
1: ¿Cuál sería la línea de mando de la que provienen estos funcionarios? Hay que hablar aquí de la dirección provincial del Instituto Ecuatoriano de Seguridad Social. Ingresa por algún lado temas relacionados con el Ministerio de Salud, que es una autoridad general en el país. ¿Tiene que ver en esto el directorio del IES en la capital de la República y quién lo preside? ¿O puede llegar esto incluso hacia estamentos más altos de poder, quizá la presidencia de la República o sus representantes?
0: Bueno, en la foto apareció el ingeniero cordobés nombrándole al doctor Gallardo, eso es lo que salió en redes. En la estructura del IES, el responsable de los cambios de puestos directivos y en general de todo el talento humano es el director general, aunque hay a veces delegaciones a una dirección de servicios corporativos que se llama en Quito, que son los que al final autorizan y aceptan o no los cambios que se propone desde lo local. Normalmente esos cambios han surgido de los funcionarios, en este caso han sido responsabilizados, por ejemplo, la gerencia. Obviamente, ellos presentarán con carpetas, con currículos, para garantizar que sean las mejores perfiles, pero la decisión última la toma en Quito. no habíamos sabido, más bien dicho, suponemos que estos pedidos pasarán de alguna manera por la dirección provincial, pero no tiene capacidad de decisión en eso, sino todo está centralizado.
1: ¿Se puede hablar entonces de una cooptación administrativa del Hospital José Carrasco Arteaga y a lo mejor de la dirección provincial?
0: Bueno, si se sigue con este proceso en donde no se conoce a quiénes vienen, no se sabe si serán profesionales de acá, que si todos vendrán de afuera, ponemos en duda porque ya ha pasado que llegan funcionarios que no han tenido experiencia en la gestión pública y que ha habido problemas anteriores porque vienen a aprender. Y en ese sentido, también es difícil que si es todo un equipo que viene y no conoce el medio, el venir a aprender el medio en el cual van a trabajar es un tema complicado, difícil y que tarda en hacerse.
1: Hay dos preguntas fundamentales que surgen. ¿A qué intereses representan y cuáles son los objetivos que tienen?
0: Lo que se ha planteado es que el cambio de gerencia y los cambios es para mejorar el hospital, pero y además que se iban a tomar medidas inmediatas, pero con estas entradas, la preocupación que tenemos, no solamente en el observatorio, sino en múltiples instancias ciudadanas que están velando por enfermos oncológicos, enfermos con enfermedades autoinmunes, por medicinas, por emergencias, por todo lo que requiere un hospital, vemos, más bien dicho, no tenemos claridad de qué intereses se persigue con este tipo de actuaciones.
1: Se ha hablado adicionalmente de ciertos asesores, personas que no presentan ninguna credencial, menos algún vínculo administrativo que puedan certificarlo y que estarían allí en el hospital accediendo a información administrativa y estadística. ¿Qué tan grave, qué tan delicado puede ser esto?
0: Bueno, en cualquier institución pública no cualquiera puede entrar diciendo yo ya voy a ser coordinador o director, así que entrégueme la información, pues. Han habido funcionarios que se han opuesto mientras no se les presente la acción de personal, otros por temor o han optado por entregar algo, pero en definitiva no es un procedimiento normal. De la misma manera ha sido la visita a ciertas unidades. Tenemos conocimiento que incluso esa propaganda que salió de que se estaba fortaleciendo el tema de cirugías represadas y que se iba a mejorar 130 cirugías, eso fue en base de una actuación forzada o que se tuvo con el personal del área de trauma, y que se movió esa máquina, que estamos de acuerdo, es una buena máquina de anestesia, se lo sacó de trauma y se lo llevó arriba a quirófanos. En ese sentido, creo que hay procedimientos y si se quería hacerlo, no necesitas maltratar a la gente. De la misma manera, hemos estado planteando el que hay todavía equipamiento que falta y en ese sentido, insistiendo en que, por ejemplo, este tipo de equipamiento, como para anestesia, no sea movido de un punto a otro generando vacíos, sino que idealmente se ponga ya en orden un proceso de renovación del equipamiento.
1: Para poner una pincelada más a toda esta situación caótica que se describe, cuéntenos sobre lo que ha sucedido con el sistema de agua. Agua que no estaba siendo apta para consumo humano en una buena parte del hospital, que estaba dentro de un proceso emergente para renovar. Vino esta gente nueva y paralizó el proyecto.
0: Bueno, es un proyecto que ya tiene 7 u 8 años de haber sido formulado, que no había sido aceptado, tuvo cambios y ha sido un largo proceso de 7 u 8 años para que con todas las investigaciones e informes, las instancias respectivas de infraestructura y financieras de Quito le pongan el financiamiento en este plan operativo anual. ya está contratado por procedimientos internos, está contratado el constructor, estaba terminándose el tema de la contratación de fiscalización y al ser un proyecto que ha seguido las directrices institucionales, el que simplemente se llega y subjetivamente se decida que no sea un proyecto emergente, yo creo que deja dudas que pensar. Y no solo con ese, el de vapor estaba a la cola, creo que para este mismo año, pero tampoco se ha respondido a proyectos antiguos, como es las implementaciones de realmente un centro adecuado de oncología y un centro adecuado para el tema de diálisis. Eso no está en marcha y no sabemos cuáles serían las disposiciones que hoy se están tomando. Y peor, si es que con esto de vapor se lo suspende ya con contratación hecha y solamente faltaba la entrega del anticipo, puede traer responsabilidades administrativas y financieras que a la larga pagamos los afiliados.
1: ¿Qué preocupaciones dejan estos hechos de que se estén gestionando cambios en todo el alto nivel, el jerárquico superior, sin evaluación previa, con personas desconocidas en el medio, personas foráneas en general, cuando se tiene un reflejo de hospitales del IES que han caído en manos de las mafias, como el hospital de Guayaquil o el de Quito?
0: Bueno, creo que somos conscientes de que si es que en cualquier entidad pública o privada se quiere hacer cambios, los directivos tienen la atribución para hacerlo, pero normalmente dentro de un proceso de evaluación técnico y ordenado, en donde realmente se note falencias en lo que son los cambios. Si eso responde a unas directrices más bien de tipo individual, personal, o si responde a ciertos lineamientos políticos, yo creo que por lo menos debería hacerse el análisis para que las personas y profesionales que vengan cumplan con los requisitos que se requiere y tengan solvencia tanto profesional como en valores y en ética para el ejercicio que se les encarga.
1: ¿Qué acciones debería tomar la ciudadanía, los afiliados al IES, los jubilados ante estas alertas? No hablamos del nivel central del IES, pero porque conforme a lo que usted ha señalado, aparentemente las órdenes vienen con su visto bueno, las órdenes de cambio de personal.
0: Estamos preocupados y yo te aumentaría que también debería ser preocupación de los medios de comunicación, que son ciudadanía en sí y que pueden ser actores importantes en estos cambios. Estamos preocupados no solo el observatorio, tú tienes el observatorio de enfermedades catastróficas que incluso acaba de aprobar una ley y un reglamento en la Asamblea. Tienes grupos ciudadanos de personas con enfermedades oncológicas, autoinmunes. Tienes los reclamos permanentes de personas que requieren cirugía, que requieren fármacos y que de alguna manera están viendo y estamos viendo que quedamos indefensos frente a esto que puede estar pasando. En ese sentido, se está dando un proceso de conversación a nivel de todos los grupos porque es necesario buscar ya soluciones definitivas y no solamente paliativos que a la larga no solucionan. Incluso se ha planteado el llevar a que se realice un cabildo popular en donde se discuta el tema del hospital, el tema de la salud que está prestándose, como tú dices, a los afiliados, a los familiares, y que salga ya un exhorto desde Cuenca, desde la SUAY, pero ya no puede seguir tratándose a las unidades médicas del IES aquí en el Azuay, que simplemente sin ningún tipo de importancia, sino más bien que responde a veces, creemos, a las disputas políticas que han estado imperando en los últimos años.
1: ¿Qué responsabilidad finalmente, José María, tendría el Estado si pese a las alarmas que se han encendido, pese a las alertas que se están dando y que estamos dando, no actúa y deja que este aparente intento de captura institucional tenga éxito y el hospital termine cooptado.
0: Yo creo que hay una mala comprensión en donde a veces se entiende que levantar alertas o ser observados es algo que perjudica a la institucionalidad o a las instituciones. Entonces, cualquier alerta de esas están a la defensiva, se las toma como ataques, cuando en realidad no se ha planteado ataques, sino decir, oiga, esto está fallando, el sistema de agendamiento no funciona hace tiempo, ¿por qué no probamos agendamientos locales, por lo menos zonales? No hay fármacos, ¿por qué no se flexibiliza para compras locales? ¿Por qué no se implementan mecanismos de participación ciudadana, incluso en temas específicos, para garantizar transparencia y el manejo adecuado de recursos? Entonces, todo lo que estamos hablando no es el que nos interesa que el IES se destruya, sino más bien que se fortalezca el IES y todo el sistema público de salud, porque eso garantiza la vida de muchas personas que no pueden acceder a los servicios privados y que dependen de las pensiones y de las cuotas que normalmente se las realiza cada mes. Entonces, es una responsabilidad que en este caso el Estado que lo preside, que preside al IES, tiene la responsabilidad de atender sin que se mantenga esa costumbre que sí nos hemos visto, en que a pesar de estar planificado cierto proceso, las autoridades, gerentes o directores tienen que ir a Quito a mover influencias para que se cumpla lo programado, en vez de que sea un proceso simplemente eficiente, tomando en cuenta que todo ha sido aprobado en Quito y que no tienen por qué transformarse mes a mes en un recorrido para pedir limosna.
1: Bien. Ojalá llegue realmente esto a las autoridades a las que tiene que llegar y se pare, se detenga este proceso a todas luces nocivo para los intereses de los afiliados del Instituto Ecuatoriano de Seguridad Social. Muchas gracias por su presencia.
0: Gracias, Gustavo, a usted, al medio y a las personas que nos oyen y nos escuchan.
1: Han escuchado a José María Egas, coordinador del Observatorio Ciudadano de Salud en la provincia de La Suay. Con esto finalizamos esta edición nocturna. Mañana estaremos desde muy temprano con las últimas informaciones. Les deseamos a todos una feliz noche.
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A tragic life, and a heroin addict basically all his adult life, and yet he made such beautiful music. 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Pero este hombre era una persona que estaba muy tímido, especialmente cuando estaba comenzando su carrera. Alto, guapo, y muy articulado sobre su arte y otras cosas, tuvo, sin embargo, un problema con confianza, with his confidence, he called it. Al mismo tiempo estaba en devoción fanático, tú puedes decir, sobre los detalles de su música. En todas sus grabaciones estaba creando un tipo de música que, por ejemplo, Miles Davis dijo que estaba simplemente el mejor, y es por eso que, a pesar del hecho que todos los otros miembros del grupo de Miles Davis eran afroamericanos, Bill Evans, un blanco, estaba en el centro de la música. Second up in the set, Cannonball Adderley, The Stars Fell on Alabama, the name of the tune, kind of a jazz standard and a beautiful melody to boot. Este hombre, después estudiando música en Florida, estaba un maestro en un colegio, un director de la banda del colegio también. Eventualmente ha decidido que su carrera debe estar como un jazzista y ha trasladado a Nueva York en esta época, y todavía supongo el centro para los jazzistas. Estaba tratando

0: 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Interesting group. I'm not sure how much I like them. Sometimes I really do. Sometimes they're a little too elevator music for me, if you know what I'm saying. One of the new age electronic music's earliest and best known proponents. I think they were formed in Chicago. Chuck Greenberg, the sax player, G.E. 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They were originally a blues band. 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Joe Pass, segundo en el set. Este hombre tocando aquí, Have You Met Miss Jones, una leyenda en el mundo de jazz guitarristas y por muchas razones. Estaba tocando la guitarra de la edad de 9 años y a la edad de 14 años ya estaba en grabación y presentación en los clubs de jazz en Johnstown area, Johnstown, Pennsylvania. A la edad de 18 años estaba girando con la Tony Pastor Band y está apareciendo en muchas de las grabaciones de Tony Pastor como un resultado. Lamentable, estaba utilizando drogas, no es una historia nueva para los jazzistas y otros artistas, supongo, también, pero era en rehabilitación muchas veces y eventualmente, después entrando a un centro de rehabilitación muy famoso, se llama Synanon, estaba grabando adentro el centro y su álbum Sounds of Synanon. Una grabación con Arnold Ross, otro residente de este centro, está legendario todavía. Después estaba grabando The Virtuoso Series. Norman Granz, el dueño de Pablo, una etiqueta de jazz muy famoso en esta época, ha firmado por un contrato, Joe Pass, y como he mencionado hace un momentito, sus grabaciones en The Virtuoso Series era bien famoso y entre los mejores en la historia de jazz. Y últimamente, Brenda Boykin cantando Lover Man. No hay una versión que me gusta mejor. Esta mujer puede cantar gospel music, la música de los blues, y obviamente aquí está cantando super bueno en el mundo de jazz, haciendo un standard Lover Man. Brenda Boykin, de Oakland, en el estado de California. Bueno, regresaremos con nuestro último set. Soy Ron Gordon y tú tienes los mejores grabaciones en jazz aquí en Noches de Jazz.
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3: En el corto anterior hablamos sobre la creatina, qué es, su función como suplemento y sus beneficios. Y se subrayó que, al ser un suplemento relativamente nuevo en el mercado, se tiene pocos estudios considerables sobre sus efectos secundarios. Por el momento lo que se sabe es que uno de sus efectos puede ser el aumento de peso, que se podría explicar por el aumento de masa muscular, pero también por un efecto muchas veces detectado de retención de líquidos. Otro punto importante a considerarse es que muchas veces, dependiendo de la calidad del suplemento, este puede estar acompañado de trazas de contaminantes o metales pesados. Cuando se analizaron 33 muestras de suplementos de creatina creados en Estados Unidos y Europa, el 50% de las muestras excedían el nivel máximo de contaminantes que recomiendan las autoridades de seguridad alimentaria. Como todo suplemento, yo recomiendo mesura y cautela en su consumo, ya que muchas veces con el tiempo los estudios pueden develar efectos que no eran considerados en un inicio. Recuerden que no hay un suplemento mágico que pueda reemplazar los beneficios de hábitos saludables, actividad física, alimentos saludables y actividades que nos ayuden a nuestra salud mental.
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Lento, pero llega. Y si no llega, el camino será el que importe. Lento se recorre el camino de la vida. Los días de infancia transcurren largos. La adolescencia pasa a 1000 por hora. La adultez busca sosiego y bienestar. Lentamente los cuerpos se aman. El que se apura pierde. Los amantes saben que el verdadero amor ha de llegar sin prisas, venciendo cada prueba y queriendo cada día ser mucho mejor. El mundo nos ha puesto en una situación en donde el apuro se impone. Todo tiene que ser rápido, todo tiene que ser dicho en 120 caracteres, en 30 segundos. Las ideas tienen que ser expresadas con rapidez. Todas estas son, para mí, estrategias de los dueños del mundo, que han creado estas estrategias, digo, para que el resto de la gente se equivoque con más facilidad, para que se evite la reflexión, para que nadie se pueda tomar el tiempo de pensar qué es lo mejor. Aquí lo que importa es el impulso inmediato. Aquí lo que sirve es creer rápidamente, de buenas a primeras, a cualquier fanfarrón que aparezca y nos diga cómo debemos vivir y cómo debemos morir. ¿Está todavía, me pregunto, en nuestras manos rebelarnos frente a la dictadura del apuro? ¿Podremos todavía contemplar un paisaje de belleza sin que los turistas nos espanten y nos obliguen a partir? ¿Podremos todavía disfrutar de cocinar los alimentos por 3 o 4 horas lentamente para que sepan mejor y poder comerlos con nuestros amores sin que nadie tenga cosas más urgentes? ¿Podrán los amantes continuar cortejándose sin prisas, sin la oprobiosa presión social o la implacable obligación personal? Son preguntas que no tienen respuesta, ahora mismo por lo menos. Entonces, el programa de radio de hoy presenta temas que hablan de lo relativo del tiempo, de la gracia de la calma, de la necesidad de la prueba y el error, de las cosas que se hacen lentamente y son más bellas. Empezamos.

Escuchábamos Lento desde el álbum Revés, Yo Soy, de Café Tacuba, de 1999. Sí, esto es elogio a la lentitud, a tomarse el tiempo para lo que venga, para lo que sea necesario, sin las necesidades de la presión social. Les voy a presentar ahora mismo al gran filósofo de estas cosas, el canadiense Leonard Cohen. Él falleció ya hace unos pocos años, pero dejó un acervo, una vida musical realmente fantástica, llena de pensamientos profundos. Aquí está Leonard Cohen, Slow.

eran Leonard Cohen desde su álbum Popular Problems de 2014, el músico canadiense. Ahora les voy a presentar este tema que le pertenece a Tom Waits, pero que en esta versión está interpretado por la tremenda cantante, muy famosa en la década de los 90 y a principios de los 2000, me refiero a Tori Amos, cantante norteamericana. Aquí está este bellísimo tema llamado Time.

Esta belleza se llamaba Time Lays Low, de Foy Vance. Foy Vance es un cantautor nacido en Bangor, en Irlanda del Norte. Nació en 1974. Este cantautor británico de Irlanda del Norte ha hecho ya algunos álbumes, sobre todo de folk y de rock alternativo. Escuchábamos el álbum del mismo nombre, Time Lays Low, de 1999. Es hora ahora mismo de escuchar a Robert Glasper y su experimento. Glasper es un pianista norteamericano, puntero ahora mismo en las lides del jazz contemporáneo, del rhythm and blues, del soul. Hace diferentes tipos de música. Aquí está, Hurry Slowly.

0: Carry Slowly, The Robert Glasper Experiment, en este programa, cerrando este primer segmento, este primer set, aquí en Tan Lejos, Tan Cerca, que he llamado Lentamente. Pausa.
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1: Mi programa de hoy se llama Lentamente y es, como dije al principio del programa, una especie de elogio a hacer las cosas despacio. Metódicamente quizás, pero sin duda no apurarse. El apuro lleva a tragedias. Pero todo esto tiene que ver con, creo yo, la percepción que tenemos del tiempo. ¿Qué es el tiempo? El tiempo es algo, no sé, realmente difícil de catalogar. Hay quien dice, por ejemplo, que el presente no existe. Todo es pasado o futuro, no hay presente. Pues tan pronto digo estas palabras, ellas ya les pertenece al pasado, a momentos que ya sucedieron. Pero pienso cuál será mi próxima palabra, y ese pensamiento se encuadra en el futuro, en un futuro posible. El pasado es importante, el pasado vive en nosotros, y vive en nosotros gracias a la memoria, ese objeto tan mentado, tan fundamental, tan, ¿cómo decir?, tan subjetivo también, tan precioso. Sin una memoria personal, somos contenedores vacíos que flotan a la deriva en un océano sin sentido, sin una memoria colectiva. Y lo dice la historia y sus cronistas, somos comunidades enteras que se comen un clavo todos los días. Es que además aquí, donde tantas ferocidades se han cometido, donde tantos deambulan por ahí impunes, con las manos manchadas de sangre, con las manos encallecidas de contar el dinero de todos, donde la vida de muchos han valido tan poco, aquí la memoria no solo es útil, la memoria es imprescindible. Pero por otro lado también, quizás no hay que fijarse en las cuestiones del tiempo, vivir el presente, vivir el día a día, sin reparar tanto en lo que el futuro traiga, vivir como si no hubiera mañana, profundizar el sentimiento sin tener más expectativa de que ese sentimiento sobreviva hoy. Ahora mismo le toca el turno en este programa al tremendo cantante brasileño Lenin. Aquí está Paciencia.

cantante y compositor portugués Pedro Abrunhosa, nacido en Porto, Portugal, en 1960, muy conocido en la escena del rock y del jazz en la década de los 90, justamente de esa época, es de este tema llamado Es preciso tener calma, Es preciso ter calma, de su álbum Viajes, de 1994. Vamos a presentar un par de temas más de Amy Mann. Primero, Save Me. Aparece ahora mismo desde Quito, Ecuador, aunque él vive en Guayaquil. Me refiero a Toño Cepeda, compositor, bajista, productor musical, artista sonoro, miembro de Rarefacción, gran trío de jazz de la década pasada. También estuvo en Can Can, la banda de pop electrónico. Fue cantante, bajista de Björn Borg, ícono de la escena independiente ecuatoriana. Es director musical del proyecto Electrobandas. Un capo, Toño Cepeda. Aquí está Control.

era Toño Cepeda con Control. Antes de continuar en el segmento, en el querido segmento cultural de Agenda Cultural, les diré que este sábado es el Día del Pasillo y la Fundación Teatro Sucre rendirá un homenaje a Francisco Paredes Herrera, que es uno de los grandes compositores de la historia de la música ecuatoriana. Además, muy popular, contribuyó al desarrollo del pasillo ecuatoriano, que hoy por hoy, como sabemos, es catalogado como patrimonio inmaterial de los ecuatorianos. La Orquesta de Instrumentos Andinos, elenco de la Fundación Teatro Nacional Sucre, con 34 años de trayectoria, se juntará a las voces de Alexandra Cabanilla, gran cantante, y el popular Israel Brito, que llevarán a escena un repertorio que rinde tributo al pasillo. Y hay un repertorio fantástico que se ha preparado para esta oportunidad. Manabí, por ejemplo, o Para tus ojos negros, de Luis Espinosa, Quejas de amor, bellísimo pasillo, de César Maquilón Orellana, Rosario de besos, de Libario Parra Toro, El alma en los labios, infaltable en cualquier fiesta popular de pasillos, de Medardo Ángel Silva, entre muchos otros temas. Esto será el 5 de octubre a las 5 de la tarde en el Teatro Nacional Sucre. Nosotros continuamos con este episodio 173 de Tan lejos, tan cerca. Bajamos un poco la temperatura, continuamos con este programa sobre lo lento, sobre lo despacio. Precisamente aquí está el pianista cubano de La Habana, Cuba, Roberto Fonseca, con Lento y Despacio.

0: maestro Miguel Zenón en el saxofón alto, Luis Perdomo en el piano, Hans Glauschnig en el bajo acústico, en Calle Calma, desde su álbum Esta Plena de 2009. Antes escuchábamos Lento y Despacio de Roberto Fonseca desde su álbum Acocán de 2010. Es la hora de hacer la última pausa, aquí en este episodio 173 de Tan Lejos, Tan Cerca.
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estoy presentando temas que hablan de lo relativo al tiempo, pero al tiempo calmado, a la gracia de la calma, a la necesidad de la prueba y el error, y de las cosas que se hacen lentamente, que son siempre más bellas. Y la comida, por ejemplo, cuando se hace a fuego lento, cuando uno se toma el tiempo para cocinar, cuando uno se toma el tiempo para ver los mejores ingredientes, por ejemplo. Yo cocino mucho, voy a decir, cocino casi todos los días. Y me gusta mucho ir al mercado, seleccionar las cosas que voy a cocinar ese día o los días subsiguientes, ver el mejor producto y después cocinarlo con tiempo. Es bellísimo. De eso también sabe el saxofonista puertorriqueño, el saxofonista cubano, quiero decir, Paquito de Rivera. Vive desde hace muchísimo tiempo, desde 1980 exactamente, en la ciudad de Nueva York. Aquí está con su trío de cámara a fuego lento.

Esta cosa increíble se llamaba What's Inside, el trompetista italiano Paolo Fresu, junto con el pianista cubano Omar Sosa y el chelista, sí, el chelista brasileño Jacques Morellenbaum, desde su álbum Eros de 2016. Estoy terminando este programa, está acabándose, ha sido bellísimo hacerlo. Quiero presentar un par de temas. Primero, otra vez a Omar Sosa, el pianista cubano, esta vez junto con la gran cantante Gillian Cañizares. Escuchen La Respiración y después, para terminar este programa, Pete Rodriguez, de la ciudad de Nueva York, del Bronx, Nueva York, con My Patience. Paciencia, hermanos.

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0: 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Muy buenos días, bienvenidos todos.
1: Saludos cordiales, amables oyentes, muy buenos días con todos ustedes. Ya estoy aquí de nuevo en los estudios de FM Mundo para continuar haciendo mi tarea periodística de todos los días, con la misión de siempre informarles con transparencia y con verdad, de mantenerlos siempre bien informados, contrastando posiciones, por supuesto que sí. Quiero antes de nada empezar con el corazón profundamente conmovido, mis más sinceros agradecimientos al pueblo ecuatoriano por las innumerables muestras de solidaridad, cariño y apoyo hacia mi familia y hacia mí. Y yo, junto a mi hijo y mi esposa, hemos recibido durante estos días tanto cariño y tanto afecto que no puedo pasar por alto y manifestar que las expresiones de afecto ante la desvinculación laboral de mi esposa y la pérdida de la plaza del internado de mi hijo han llegado durante estos días, sus palabras como una luz en medio de la incertidumbre. Cada mensaje, cada llamada nos ha recordado que no estamos solos. Como padre y como esposo, ha sido imposible no sentir dolor al ver cómo las personas que más amo enfrentaron circunstancias tan difíciles, las siguen enfrentando. Sin embargo, ese dolor ha sido acompañado por el abrazo solidario de miles de ecuatorianos que, sin conocernos personalmente, han decidido enviar sus mensajes, sus llamadas, su generosidad y su empatía. Quiero agradecer a cada ciudadano, colega, amigo, organización e institución que ha expresado su respaldo y su voz nos ha dado fuerza, esperanza y la convicción de que la solidaridad sigue siendo uno de los mayores tesoros en nuestro país. Mi familia jamás olvidará estas muestras de cariño en los momentos más complejos de la vida. Es cuando se revela la grandeza de un pueblo y un Ecuador que ha demostrado una vez más que posee un corazón inmenso. Que Dios bendiga a cada una de las personas que nos han acompañado en estas horas con sus palabras, sus oraciones y su afecto. Recibimos su solidaridad con profunda gratitud, humildad y esperanza. Gracias, Ecuador, gracias por recordarnos que aún en adversidad, el amor, la empatía y la solidaridad siempre encuentran el camino para unirnos. Yo seguiré haciendo periodismo, por supuesto que sí, es mi pasión, es mi vocación, para eso estudié, para eso me formo cada día y aprendo de ustedes. Ustedes fortalecen, por supuesto, ese empuje hacia la verdad, hacia la búsqueda de la verdad, y continuaremos siempre en esta actividad porque es lo que nos apasiona. Gracias a FM Mundo también por sus expresiones, por su solidaridad, por su respaldo. Gracias a Ecuavisa, que es también mi casa, y a todos quienes siguen expresando sus muestras de cariño. Con esto, amables oyentes, estamos de vuelta, seguimos haciendo noticias. No olviden, hoy es miércoles, día de pico y placa para quienes terminan en 5 y 6. Tendremos en entrevistas a Pedro Velasco, ex asambleísta y ex integrante de la Comisión de Fiscalización. Vamos a hablar sobre el abandono del sistema Sucre, irregularidades y alertas del lavado de activos. También Diana Villacrés, jefe de la Brigada Especializada de Incendios Forestales del Cuerpo de Bomberos de Quito, el Plan Fuego 2026. Usted puede seguir esta transmisión por nuestro canal de YouTube FM Mundo Live y en www.fmmundo.com. También puede comunicarse con nosotros al 098-999-9819. 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
1: Diario El Universo, Comisión del Consejo de Guayaquil abre plazo para elaborar informe del proceso de remoción contra Aquiles Álvarez. Daniel Noboa emite decreto para su viaje a Estados Unidos del 24 al 27 de junio con recursos y vuelos privados. Jorge Acaiturri confirma su salida del Partido Social Cristiano tras alegar acuerdos bajo la mesa. Portal Primicias, Judicatura termina la designación de Javier de la Cadena como conjuez de la Corte Nacional de Justicia. John Reinberg acude a la asamblea por investigación de las cámaras de seguridad de Segura EP en Guayaquil. Diario Expreso, José Serrano fue trasladado a prisión de Mississippi tras confusión en el sistema de ICE. Asamblea analizará el aumento patrimonial de alcaldes y prefectos tras reportes del 2023 al 2025. Agencia EFE, Gustavo Petro plantea la tesis de que las elecciones en Colombia deberían ser anuladas por las injerencias de Trump. Elecciones en Perú, Fujimori logra la ventaja suficiente para ser proclamada presidenta, pero Sánchez dice que no la reconocerá. Deutsche Welle de Alemania, tribunal autoriza reanudar deportaciones aceleradas en Estados Unidos. En nuestro portal Notimundo destacan las siguientes exclusivas. Si no quieren que la justicia los persiga, no roben. Javier Ordóñez cuestiona la compra de trolebuses en Quito y alerta un perjuicio de $6 millones. Consejo bloquea debate de emergencia vial. Wilson Merino denuncia falta de acciones para salvar vidas en Quito.
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1: A través del decreto ejecutivo 429, el presidente Noboa declaró en comisión de servicios a la comitiva que lo acompañará en su viaje nuevo a Estados Unidos desde el 24 al 27 de junio del 2026. El documento fue emitido el pasado martes y aclara que el desplazamiento del mandatario no se financiará con recursos públicos. El oficio no detalla la comitiva oficial que lo acompañará, aunque precisa que estará integrada por los ministerios, secretarías y demás entidades del Estado que, en el ámbito de sus competencias y en atención a los objetivos de la agenda presidencial, contribuyan al desarrollo de las actividades previstas. El ex asambleísta Jorge Acaiturri anunció su salida del Partido Social Cristiano tras asegurar que tiene discrepancias con algunas decisiones a la interna de la organización política. No puedo hablar de mi partido porque ya no es mi partido, porque más de que yo le tenga mucho cariño a varias personas que están allí, pero la decencia no se somete ni se negocia, y hay cosas con las que yo no estoy de acuerdo y que no estoy en posición de tolerar, sostuvo el ex legislador por Guayas en el periodo 2023-2025 y ex concejal de Guayaquil, quien adujo conversaciones por debajo de la mesa en el Partido Social Cristiano. Se sabe que el nombre de Jorge Acaiturri fue considerado como precandidato a la alcaldía de Guayaquil por el Partido Social Cristiano, pero no tuvo el respaldo necesario en las encuestas a la alcaldía. Ante lo cual, la organización sugirió a Jan Topic que el 19 de junio descartó su participación en las elecciones seccionales del próximo 29 de noviembre. Este 25 de junio se cierran las inscripciones para candidatos al Consejo de Participación Ciudadana y Control Social. La votación de esta dignidad se llevará a cabo el 29 de noviembre de este año, día en el que la ciudadanía también elegirá alcaldes y prefectos impulsados por las organizaciones políticas. Para el analista político Gustavo Hitch, existe cierta inconformidad de cara a los comicios por cuanto se ha hecho desde el poder para tener una cancha inclinada a favor del oficialismo.
2: En Ecuador las elecciones se han vuelto un carrusel. Tenemos desde el 2023 prácticamente elecciones sucesivas, ¿no? Nacionales, para asambleístas, locales, la revocatoria, va a venir lo de la revocatoria del mandato, si el CNE o el Consejo Tendencioso Electoral no dice lo contrario, tenemos plebiscitos, y eso desgasta la democracia. Y sobre todo la desgasta cuando vemos que por parte de las élites que gobiernan el país, esa democracia no les es conveniente. Las instituciones que son llamadas a supervigilar los eventos electorales no operan con la debida transparencia, se realizan elecciones con la cancha inclinada, no se permite la participación de todas las fuerzas políticas y las elecciones son una competencia.
1: A 6:11 a.m, de acuerdo con Hitch, el país experimenta un fenómeno de polarización cada vez más acentuado. Pero este comportamiento, dijo, se evidencia en toda la región como consecuencia del discurso de los líderes políticos.
2: Se está desarrollando y desplegando en varios países, incluso a nivel global. Hay un retorno a discursos populistas. Discursos polarizantes y a discursos conservadores. Si uno mira el mapa político de lo que ocurre en Europa, de lo que cómo repercute lo que ocurre en Europa en los Estados Unidos y viceversa, y desde los Estados Unidos hasta Latinoamérica, estos elementos están presentes, y la discusión y el antagonismo casi irreconciliable va por ahí. De hecho, en la mayoría de países, la población, digamos, electoralmente o políticamente, genera un porcentaje de casi 50-50, es decir, somos regiones y países partidos por la mitad desde una perspectiva política o ideológica.
1: En otras noticias, el Consejo de la Judicatura dio por terminada la designación temporal de Javier de la Cadena como conjuez de la Corte Nacional de Justicia. El magistrado llevaba como conjuez desde el 29 de noviembre del 2019, es decir, un tiempo de 6 años, 6 meses y 25 días. De la Cadena regresará a su cargo de origen en la Corte Provincial de Imbabura. La Judicatura aseguró que el objetivo es cubrir el déficit de juzgadores y atenuar el estado crítico de la dependencia judicial, situación que fue determinada con base en informes técnicos y jurídicos. El conjuez Javier de la Cadena se desempeñaba en la Sala de lo Penal. El pasado martes presidió una audiencia de apelación del exministro del Deporte del Correísmo, Raúl Carrión, quien recibió un aumento de pena de 4 a 8 años por peculado. Entre casos que dirigió, registra el llamado a juicio a Pablo Muentes y Fabiola Gallardo en el caso Purga. 6:13, José Serrano, exministro del Interior, fue trasladado a un centro correccional de Mississippi en Estados Unidos, según reportó el medio digital Primicias. Se trata de un establecimiento para detención de migrantes y el nuevo centro donde permanecerá el exfuncionario del correísmo. Desde agosto del 2025, Serrano estuvo bajo custodia del Servicio de Inmigración de Estados Unidos y fue recluido en el centro de detención de Crum, en Miami. El pasado lunes surgieron dudas en torno al paradero del exministro y una eventual liberación que posteriormente fue descartada. En Ecuador, Serrano es uno de los procesados en el caso Magnicidio FB, que investiga a los presuntos autores intelectuales del asesinato de Fernando Villavicencio. Actualmente el exministro goza de protección humanitaria, lo que prohíbe de forma definitiva su deportación a territorio ecuatoriano. 6:14, el exministro de Deporte Raúl Carrión recibió un aumento de pena emitida en su contra por peculado. Un tribunal incrementó de 4 a 8 años de prisión la sentencia del exfuncionario del correísmo y le ordenó el pago de más de $36,000 como reparación integral, distribuida en partes iguales como Rafael M., otro de los procesados. Además, se declaró su incapacidad perpetua para ejercer cargos públicos. Carrión duró apenas un año en el cargo entre el 2007 y 2008 y salió por escándalos de corrupción que hoy lo mantienen prófugo. Más información, la Comisión de Seguridad arrancó la fiscalización del caso Segura EP, que apunta a una supuesta red de espionaje que utilizó las cámaras de vigilancia de Guayaquil. El exministro del Interior, John Reinberg, compareció este martes en la mesa legislativa para exponer cómo funcionaba esta estructura. Una sala espejo habría sido el modus operandi de la organización, que se originó, según Reinberg, por disposición directa y expresa de Fernando Cornejo, expresidente del directorio de Segura EP.
3: Se realizaba mediante enlaces privados de Telconet, instalados en el tercer piso del Palacio Municipal, en la dirección de aseo cantonal. Se entregaron credenciales de administrador avanzado a Franklin Andrés Asqui Contreras. Siguiente dispositivo. Las plataformas institucionales fueron comprometidas. El acceso irrestricto incluía GSEP, Symphony Review y CBX, lo que les daba capacidad de intervención, capacidad de mover las cámaras para mirar a otro lado en zonas críticas. Ruptura de la cadena de custodia, ya que podían descargar irrestrictamente grabaciones históricas sin supervisión policial. Georreferenciación, acceso a metadatos operativos y ubicaciones estratégicas.
1: De acuerdo con Reinberg, esta estructura utilizaba los medios y recursos municipales para fines particulares bajo el supuesto liderazgo del expresidente Correa. No obstante, aseguró que la organización fue desmantelada por la policía.
3: No estamos hablando de simples irregularidades administrativas. Estamos hablando de algo sumamente grave, de vulnerabilidades que comprometían la seguridad de la información, la integridad de las investigaciones, la confianza de los ciudadanos en las instituciones y, por supuesto, la seguridad de los guayaquileños. La arquitectura del sistema permitía que los logs de auditoría y transacciones solo se almacenaran por 60 días. Esta limitación técnica garantizaba que el rastro de la manipulación de cámaras y extracción de videos desde la sala espejo fuera borrado automáticamente, imposibilitando auditorías posteriores sobre el uso de la información ciudadana.
1: La fiscalización de Segura EP surgió tras la filtración de audios en los que se escucha al expresidente Correa coordinar acciones para investigar el caso Porsche con el uso de cámaras de vigilancia de Guayaquil. En el material se menciona el nombre de Juan Andrés González, jefe de bancada de la Revolución Ciudadana, quien rechazó haber integrado una supuesta red de espionaje.
4: ¿Cómo va a haber espionaje? Repito, si nosotros tenemos capacidad de fiscalización, nosotros podemos reunirnos con usted, Enrique, con usted, con todos, para poder encontrar la verdad. Investiguen lo que les dé la gana, pero al pueblo ecuatoriano no le vendan circo. ¿Y saben por qué estoy así de indignado? Siempre lo he estado, pero ahora más. El día viernes me llama Capitán X a decirme que me van a notificar de fiscalía por asociación ilícita. ¿Qué les pasa? Calmen la persecución y dedíquense a trabajar. El día de ayer, la ministra de Gobierno presenta ante Fiscalía del Estado también denuncias para que se investigue Segura EP y las cámaras.
1: Las 6:18, 6:18, habilitado el 098-999-9819. Vamos a abordar un tema que es importante para la época climática, ¿no? Se viene la época seca y, claro, los incendios forestales. Vamos a hablar del Plan Fuego 2026. Ya está con nosotros Diana Villacrés, jefe de la Brigada Especializada de Incendios Forestales del Cuerpo de Bomberos de Quito. Tras la pausa.

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1: Los estamos leyendo en el 098-999-9819. Gracias a ustedes por interactuar con nosotros, como siempre, en este noticiero, en este su espacio informativo, Notimundo al Día. Hay cierta preocupación por lo que pueda pasar en la época seca que se extiende en estos meses y probablemente hasta el mes de octubre. Y por eso el Cuerpo de Bomberos y el municipio de Quito han presentado el denominado Plan Fuego, una iniciativa con la que busca prevenir y planificar una respuesta inmediata ante la presencia posible de incendios. Y la inversión este año es de 7.5 millones de dólares para los ejes de prevención, capacidad operativa, tecnología y sanciones. Está aquí en la mesa de trabajo Diana Villacrés. Ella es jefe de brigada de la Brigada Especializada de Incendios Forestales del Cuerpo de Bomberos de Quito. Y es que, ¿quién no recuerda? Uy, esa catástrofe que vivimos en el 2024, ¿no? Que fue atroz, digamos, para algunos sectores de la ciudad de Quito, que hoy ya están, digamos, más preparados, que ya están equipados, que ya saben lo que hay que hacer, pero en el 2024 casi nadie sabía, excepto los bomberos, cómo actuar. Diana, ¿cómo le va? Buenos días, bienvenida.
2: Buenos días, gracias por la invitación a la ciudadanía. De igual manera, gracias por escucharnos por este medio.
1: En relación al 2024, al 2026, ¿cómo estamos en prevención?
2: Desde el 2024, a partir de la emergencia que tuvimos en el sector de Guápulo, el Cuerpo de Bomberos se ha venido especializando, adquiriendo equipamiento y especialmente preparando su estrategia para esta época seca que ya se nos avecina. Dentro de tres ejes que son la prevención, la mitigación y la respuesta ante posibles incendios forestales.
1: ¿Desde cuándo se cuenta la época seca?
2: Bueno, nosotros la época seca como tal ya para una respuesta empieza en el mes de julio hasta octubre, dependiendo cómo vaya dándose el cambio climático. Pero dentro de nuestros ejes de preparación, de prevención, ya hemos estado trabajando desde el mes de febrero en lo que es talleres de capacitación, tanto para escuelas, colegios y para la comunidad.
1: En equipamiento, ¿cómo cambió para el Cuerpo de Bomberos, sobre todo la infraestructura para el tema ya del combate? Porque hemos hecho reportajes de que están, por ejemplo, dotados con drones, con cámaras térmicas, tienen estas unidades que poseen cámaras. Es, digamos, ustedes pueden monitorear desde cualquier sitio de la ciudad, ¿no?
2: Dentro de la institución como tal, contamos con 27 estaciones que se encuentran distribuidas a lo largo del Distrito Metropolitano de Quito. En tecnología, tenemos tecnología de punta con cámaras de monitoreo. Esas son 9 cámaras que están ubicadas en diferentes sectores, especialmente donde son sitios vulnerables a incendios forestales. Estas cámaras permanecen monitoreando posibles columnas de humo para darnos una alerta inmediata y de atención oportuna. Uh-huh. De igual manera, existen estaciones meteorológicas ubicadas en estaciones de del Cuerpo de Bomberos para verificar el clima, el cambio del clima, cómo se está dando en estos sectores para tener más atención y estar preparados.
1: ¿Cuándo se conoce que es una posible alerta grave? ¿En qué momento ustedes deciden que es una posible alerta grave?
2: Dependiendo de el sector donde se esté dando la emergencia, especialmente en las zonas de interfaz urbana forestal. Esto quiere decir en lugares donde tenemos viviendas cercanas a vegetación, a los bosques, puede ser laderas del Pichincha, Katsuki de Velasco, en los valles, en el sector de Puembo, Nayón, Zambisa, Cocotoc. Estos son lugares vulnerables para este tipo de incendios y que requieren nuestra atención oportuna y rápida.
1: Solo ustedes, que son los bomberos que están en primera línea cuando estos hechos se producen, saben y conocen y sienten además la fuerza del fuego, el calor. Esta vez, ¿con cuánto personal contamos y cómo ha cambiado su preparación a raíz del 2024?
2: Bueno, nosotros contamos operativamente con aproximadamente 1,200 bomberos operativos profesionales para esta época, los mismos que de igual manera serán activados de acuerdo al nivel de riesgo, como vayamos avanzando en la activación de esta época. Adicional a ellos se han sumado 145 bomberos forestales de temporada, los cuales nos ayudan en la fase de monitoreo y control de incendios incipientes. Ellos ya están trabajando desde el mes de mayo en el monitoreo dentro del Distrito Metropolitano de Quito, y de igual manera hay gestores comunitarios, personal ya en territorio, son 37 compañeros contratados que están ya trabajando, realizando recorridos y de igual manera dando recomendaciones para evitar que realicen quemas, y si detectan o verifican una columna de humo, dan la alerta inmediata.
1: También en los barrios que fueron mayormente afectados en el 2024 y 2025 se instalaron anaqueles, ¿no? Para tener equipo contra incendios.
2: Así.
1: ¿La gente cómo ha reaccionado a eso?
2: Sí, hemos tenido bastante acogida. En el 2025 se instalaron 7 gabinetes forestales, los cuales constan, es una estructura la que cubre a un hidrante, y aquí tenemos un equipamiento que son mangueras forestales, pitones, para un enfriamiento, un ataque inicial. Para poder enfriar este sector, la comunidad ha sido capacitada para poder realizar esta acción, y de igual manera para este año se tiene previsto instalar 4 gabinetes más, y se está trabajando en planes de autoprotección para estos sectores vulnerables.
1: ¿Cómo han trabajado ustedes en el tema de reducir los tiempos de respuesta? Porque eso también es, digamos, siempre es el tema de la crítica, ¿no? Que se llama y no llegan, que ¿por qué no vinieron más rápido? ¿Cómo han trabajado en tiempos de respuesta?
2: El trabajo para poder reducir estos tiempos es mediante las cámaras de monitoreo, que son una alerta inmediata para un despacho oportuno, que ya es directamente desde nuestra sala comando y ya se despacha a las unidades en territorio. De igual manera tenemos los chat comunitarios, los cuales la ciudadanía nos avisa, nos alerta y podemos realizar un despacho oportuno. Entonces hemos venido trabajando en estos dos temas más importantes para poder reducir los tiempos de respuesta. A ellos se suma, como les había mencionado, los bomberos forestales de temporada. Ellos ya están ubicados en territorio, en puntos estratégicos, que al momento que visualizan una columna de humo, ellos ya se dirigen al punto, o si es una alerta ciudadana o mediante el ECU 911, ya están más cerca al lugar para poder dar una atención oportuna.
1: Recordemos que en el año 2024 existió un grupo de personas que se dedicaron a incendiar sitios, ¿no? Hay videos, hay formas de comprobar cómo lo hicieron. ¿Qué pasó con esas personas?
2: Bueno, nosotros estamos trabajando conjuntamente con AMC. El año anterior trabajamos con 3 patrullas, este año de igual manera ya estamos este mes trabajando con una patrulla y el siguiente mes se suman 2 más. Es un trabajo conjunto, realizamos el acompañamiento, pero AMC se encarga de realizar toda la actividad legal para los infractores. Entonces están en fiscalía algunos, otros ya han sido sancionados y seguimos trabajando y dando seguimiento a cómo se va desarrollando estas sanciones. Y en territorio nosotros de igual manera realizamos visitas, realizamos exhortos y de ser el caso ya se establece la sanción.
1: De lo que pasó en el 2024 y 2025, ¿cuál fue la mayor pena que se aplicó a las personas que causaron incendios?
2: Tenemos la que es especialmente del sector de Huápulo, que
1: esa fue la grave,
2: la más grave.
1: Por la cercanía a las viviendas.
2: Es así.
1: Además.
2: Sí, porque tenemos ya peligro no solo a bienes, a la naturaleza, sino también a las personas. Uh-huh. Entonces, ellos de igual manera fue sancionado con, de acuerdo a las multas que tenemos establecidos, son la leve, que es de 1 a 2.5 salarios básicos, uh-huh, la grave, que es de 3 a 4 salarios, y la muy grave, que es ya más de los 4 salarios básicos, que este también puede implicar la cárcel.
1: La cárcel. ¿Cuánto de cárcel?
2: Para que sepan, ¿no? Estamos hablando de 3 años. Okay. Pero este podría sumar, dependiendo la gravedad que haya causado el incendio.
1: De este presupuesto destinado de 7.5 millones para los ejes de prevención, capacidad operativa, tecnología y sanciones, ¿qué se ha hecho exactamente? En acciones, en adquisiciones, en prevención.
2: Ya, nosotros dentro del Cuerpo de Bomberos se ha adquirido herramientas, equipos, de igual manera, para que el personal esté preparado.
1: ¿Cómo qué, por ejemplo?
2: Por ejemplo, herramientas de zapa, que son rastrillos, batefuegos, palas forestales. De igual manera se ha adquirido mangueras forestales, porque es un insumo que se utiliza en esta época, y cuando tenemos incendios de magnitud, estas sí se desgastan, se acaban. Uh-huh. Hemos comprado también lo que son vehículos, van a llegar unos vehículos Polaris ya mismo para...
1: ¿Qué estos, características tienen?
2: Estos son como unos cuadrones que van a estar en la parte de la montaña prácticamente, o en los bosques principales, como son el Parque Huanhuiltawa, el Ichimbía.
1: Son estos vehículos 4x4, sí, ¿no? Los que facilitan mayor rapidez en la llegada.
2: Exacto, okay. Y el ingreso, y que el personal ya esté en el punto.
1: Okay.
2: Realizando monitoreo. De igual manera, se ha adquirido las cámaras térmicas que tenemos, son 9 cámaras, que son ópticas térmicas, 6 térmicas y 3 ópticas. Uh-huh. Que nos ayudan al monitoreo, y de igual manera la capacitación para el personal, la profesionalización.
1: Muy bien, escucharon ustedes a Diana Villacrés, jefe de la Brigada Especializada de Incendios Forestales del Cuerpo de Bomberos de Quito, contándonos cómo estamos preparados en cuanto a la institución bomberil, sobre todo para enfrentar esta época seca que se viene en los próximos días, hasta posiblemente el mes de octubre. Muchísimas gracias, capitán.
2: Gracias por la invitación.
1: Que le vaya muy bien, gracias, les deseamos suerte al Cuerpo de Bomberos, y por supuesto a los ciudadanos, pedirles que no sean el inicio de estos focos con esas quemas agrícolas, ¿no? Hay que entender que eso se puede dispersar rápidamente con los vientos y alcanzar hectáreas de bosque, como ya pasó en el 2024. 6:36 minutos. Gracias. Seguimos con más noticias aquí en Notimundo al Día.
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1: Las 6:44 a.m. Gracias a ustedes por todos sus mensajes de cariño, de afecto, de respeto. Ya los vamos a leer enseguida unos cuantos, pero los abrazo a la distancia porque sus muestras de cariño en realidad que nos alientan. Ya estamos con más noticias, con más información. El presidente Daniel Noboa suscribió el decreto 430, con el que denunció en todo su contenido el tratado constitutivo del Sistema Unitario de Compensación Regional de Pagos, SUCRE. Así le denominaron, ¿no? Con esto se ratifica la postura de Ecuador de abandonar ese instrumento al que se le anexó en el 2009 durante el gobierno de Rafael Correa. Mucho se ha denunciado sobre el uso de este sistema para transacciones comerciales que no fueron, pues, transparentemente utilizadas. Se dice que entre Ecuador y Venezuela se realizaban negocios de varias empresas, de varios empresarios que luego fueron ministros en Venezuela y que utilizaron esto para el lavado de activos. Es decir, por ejemplo, para el plan de vivienda en Venezuela compraban materiales de construcción en Ecuador. Las transacciones se hacían a través del sistema SUCRE, pero no se tiene evidencia de cómo se utilizaban y si en realidad los materiales de construcción comprados llegaban en las cantidades que se adquirían en el Ecuador, pero los recursos sí transitaban por millones. ¿A dónde fueron? Pues hay que leer y hay que documentarse sobre el mal uso de este sistema. Pedro Velasco es asambleísta y ex integrante de la Comisión de Fiscalización, está con nosotros. ¿Cómo le va, Pedro? Buenos días.
2: Buenos días, estimado Hernán. Un gusto saludarle y gracias por la gentil invitación.
1: Bueno, ¿cómo miran ustedes, cómo mira usted y cómo analiza esto que se denominó el sistema SUCRE y que quería ser utilizado como un mecanismo para mejorar o agilizar las transacciones financieras entre, sobre todo entre Ecuador y Venezuela, que es lo que se tiene evidencia?
2: Este tema que salió a la luz pública hace 5 años y que ventajosamente muchos de ustedes con bastante responsabilidad le dieron cobertura. En el año 2021, apenas nosotros nos posesionamos como asambleístas y se integró la Comisión de Fiscalización y Control Político presidida por el extinto amigo y compañero Fernando Villavicencio, se elaboró un plan de fiscalización. A un mes de posesionados ya estábamos nosotros iniciando este proceso de fiscalización, se aprobó todo este plan y en el mes de octubre habíamos ya presentado el informe en ese entonces a la presidenta de la Asamblea, Guadalupe Llori, para que sea considerado en el pleno de la Asamblea. Sin embargo, nosotros nos hemos visto con bastante preocupación de que han pasado varias presidencias en la Asamblea. Si nos recordamos, primero Guadalupe Llori, Virgilio Saquicela, estuvo el presidente Kronfle, estuvo Viviana Veloz, el presidente Olsen, y recién se toma nuevamente el mismo informe nuestro, es decir, ese informe del 2021 que lo dejamos aprobando por 5 votos, con 4 votos en contra, obviamente por personas identificadas con la Revolución Ciudadana, que no lo aprobaron. ¿Qué es lo que determinaba este informe? Que este sistema unitario de compensación regional de pagos fue inspirado primeramente en una posición totalmente ideológica. O sea, no era un proyecto técnico, no era un proyecto que solventaba la facilidad del intercambio comercial entre los países del ALBA. En el 2004 se firma este convenio entre 12 gobiernos, el gobierno de Venezuela, presidido en ese entonces por Hugo Chávez, y el presidente de Cuba, Castro, para facilitar este intercambio comercial.

0: Posteriormente, en el 2009, se integra el presidente de Ecuador y los gobiernos identificados con la línea de izquierda, Bolivia, Honduras, Nicaragua y otros más, para supuestamente hacer frente al proceso de dolarización que estaba vigente, especialmente en el territorio ecuatoriano. Y usted lo dijo muy bien en su introducción, Hernán. ¿Cuál era el objetivo? Aparentemente se creaba este sistema de compensación regional de pagos para las exportaciones hacia Colombia, hacia Venezuela, perdón, para construir más de 6.500 viviendas, un plan de vivienda ambicioso que supuestamente iba a beneficiar a la gente pobre de ese país. Y el Ecuador iba a ser el principal proveedor de los materiales de construcción. Para eso se constituyen algunas empresas, y una de ellas fue Fogloconstruct, el Fondo Global de Construcciones. ¿Liderado por quién? Pues por Alex Saab, que ya tenía esta misma empresa en Colombia. Este supuesto empresario, que tenía relaciones directas con la casa, con el gobierno de Venezuela, es el principal artífice de esta arquitectura financiera, entre comillas, para poder llevar todos esos productos. Pero de las evidencias que nosotros pudimos recabar, es de que casi nada se exportó de Ecuador hacia Venezuela en tema de materiales de construcción. Lo que se pasaba por la frontera en ciertas ocasiones era chatarra, inclusive se perjudicó a centenares de personas que cayeron en esta trampa, que iban a exportar no solamente materiales de construcción, sino productos alimenticios hacia Venezuela. Y todavía están pagando las consecuencias. Hay personas de la provincia del Carchi que están procesados todavía y que no pueden desvincularse de esta trama de corrupción, de lavado de activos
1: Es decir, tiene a muchos inocentes allí. Hay muchos
0: Todavía,
1: inocentes.
0: todavía, imagínense.
1: Este sistema convirtió al Ecuador en una lavandería de dinero sucio proveniente de Venezuela. ¿Es eso real?
0: Eso es verdad.
1: Ok.
0: Eso se concluye en el informe que nosotros presentamos en el año 2021, en donde dijimos en las conclusiones que se convirtió en la más grande lavandería de dinero, porque este sistema no manejaba al principio dinero efectivo que pueda supuestamente facilitar ese trabajo de las importaciones y exportaciones, sino que se hacían las transacciones a través de este sistema virtual, entre comillas, y después el Banco Central del Ecuador lo que hacía era entregar ya nuestros dólares. ¿Y por qué era Ecuador el más apetecido? Porque aquí estábamos en un sistema de dolarización desde el año 2000. Y eso es lo que quería precisamente, que estos dólares que salían desde el Banco Central a través de esta compensación, entre comillas, con los recursos que llegaban desde Bolivia, ya no retornaban, pues, a Bolivia, perdón, a Venezuela, no retornaban a las empresas que realizaban las importaciones, se iban a otros lugares, en muchos de los casos a paraísos fiscales y en algunos casos a Estados Unidos. Es decir, se habla de que fue aproximadamente un valor de 2.000 millones de dólares los que se manejaron en estos procesos ficticios, corruptos, de esta lavandería de activos, pero demasiadamente grande. Esto lo advertimos nosotros y parece que no le dieron importancia. Sin embargo, nosotros no nos quedamos ahí. Entregamos información, el informe que consta de 125 páginas, a la Fiscalía, a la Contraloría, y lo propio en enero del año 2022 viajamos a Bogotá con Fernando Villavicencio y en ese entonces también el exasambleísta Bruno Segovia a presentarnos. Entrevistamos con el expresidente de la República de Colombia, Iván Duque, con el presidente del Senado, entregamos en la Fiscalía todo el informe para que se inicien estos procesos. ¿Y por qué por Colombia? Porque el ciudadano Alex Saab tiene nacionalidad colombiana, y creo que también es de origen libanés, y ahí se mencionaban otros nombres adicionales de los que estaban involucrados en estas relaciones, por ejemplo, de la ex senadora Piedad Córdoba, también de Colombia, que en algún momento hubo un impasse fuertísimo y acá con amenazas inclusive de muerte para Fernando Villavicencio. Es decir, este tipo de cosas que usted puede mirar generaba ya bastante ruido, porque
1: Claro.
0: estaban involucrados gobiernos, estaban involucrados estados,
1: Y acá en
0: empresarios.
1: Ecuador hay procesos judiciales, a más de los que usted nos cuenta de la provincia del Carchi, hay procesos judiciales que involucren a altas autoridades por el manejo este del, del sistema, porque se hacían transacciones a través del Banco Central también, ¿no?
0: Hubiese sido lo idóneo, Hernán, lo más responsable de que se haga este proceso, pero no nos olvidemos quiénes estaban al frente de los órganos de investigación.
1: Vale la pena recordarlos.
0: General del Estado.
1: ¿Quién estaba en la fiscalía?
0: ¿Quién estaba en la fiscalía? En ese entonces creo que era Galo Chiribón. Entonces, era muy complicado de que se hagan estos procesos de investigación. Igual, nosotros pedimos comparecencias al más alto nivel de ex directores del Servicio de Rentas Internas, directores, se investigó lo propio a exgerentes del Banco Central, se llamó al superintendente de compañías, de bancos.
1: ¿Y
0: a
1: qué
0: muchas
1: pasó?
0: Autoridades para que informen. Ellos fueron a informar sobre este tema y se les advirtió sobre la gravedad del tema para ver qué acciones tuvieron, qué acciones hicieron. Y lamentablemente se ve que ha habido una omisión total, una omisión gravísima de responsabilidad, porque no se pusieron las alertas que debieron haberse puesto para evitar precisamente este entramado de corrupción.
1: Estas son. Terminemos.
0: Y para complementar todo esto, adicionalmente se generaron un holding de empresas adicionales para aparentarlas como legales el tema de las exportaciones y de las importaciones desde Venezuela, las exportaciones desde Ecuador. ¿Cuándo el Ecuador ha sido un país que puede sostener proyectos grandes de construcción de viviendas, es decir, de viviendas prefabricadas? No hemos tenido esa experiencia. Y los mismos informes de SENAE dan razón de que no había esos materiales. Pero ¿para qué estuvo SENAE? Porque ellos son los primeros que tenían que haberse controlado el tema de las exportaciones que salían desde Ecuador, para inclusive exigir el pago que tenía que hacerse. Si hablamos de esas cantidades, debió haber ingresado igual cantidad de recursos económicos importantes por el pago de los aranceles de las exportaciones, pero de eso absolutamente no hay nada. Entonces sí queda esa preocupación grave.
1: Doctor Pedro Velasco, le agradezco por recuperar un poco la memoria de lo que fue este hecho, y pues la salida de Ecuador del sistema Sucre es una intención que lleva ya varios años, exactamente desde el 2018, y el Banco Central recomendaba que Ecuador se salga de ese sistema corrupto que solamente sirvió a unos pocos para enriquecerse con estas tramas mentirosas de corrupción. Que ya no se acuerdan algunos, ¿no? Que eso no mencionan, que eso no dicen. Pero ahí está, la historia de este país pondrá en un sitio especial a este polémico sistema Sucre, una intención cuya salida del Ecuador lleva hace años y que ha empezado a concretarse porque así lo quiere el gobierno actual. 6:56. Gracias, doctor Pedro Velasco.
0: Mucho gusto. Gracias, Hernán.
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0: son las 7 de la mañana. Hoy es miércoles 24 de junio de 2026. En Cuenca tenemos una temperatura de 14 grados y medio. Alcanzaremos una temperatura de 20 grados. Nos esperan precipitaciones el día de hoy.
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0: expresidente Daniel Noboa se ausenta nuevamente del país. El decreto que lo anuncia no revela integrantes de la comitiva. El viaje no se pagaría con fondos públicos si los gastos de sus acompañantes, aunque todavía no se ha detallado quiénes nomás irán. Un problema recurrente ha sido en la administración de Noboa la opacidad en la comunicación alrededor de los viajes presidenciales. Esto se da mientras el caso Progen se agrava y genera una crisis que pudo haberse contenido. La insistencia en mantener a ministros como Roberto Luque o Inés Manzano, pese a las señales de responsabilidad política, ha proyectado un mensaje de desconexión. En conclusión, Noboa confunde lealtad con blindaje y termina debilitándose él y debilitando la figura presidencial. La judicatura pide a la Fiscalía investigar a sumarios disciplinarios prescritos por Mario Godoy. Son más de 20 iniciados contra servidores judiciales relacionados con los casos Metástasis y Purga que se dejaron prescribir. El proyecto de ley de uso responsable de las redes sociales fue archivado por inanición en la Asamblea. Falta de convicción política. La Comisión de Justicia simplemente dejó que el tiempo hiciera su trabajo y a este proyecto se desvanezca. Un tipo de decisión que se ha tomado con mucho énfasis en países del primer mundo, el riesgo del uso de las redes sociales. No hubo defensa, no hubo ajustes, no hubo presión del Ejecutivo. Se revela que la iniciativa nació sin futuro y que la Asamblea prefirió evitar un conflicto innecesario con la opinión pública y con las intensas plataformas digitales. Se reporta menor desempleo en Ecuador, pero más jóvenes sin trabajo. Para las personas de 15 a 24 años, la figura se deteriora, pasa del 28% de desocupación a una preocupante cifra del 40%. Y las primarias en Ecuador se perfilan como un fiasco, un ritual vacío que no sostienen una ficción democrática. Las primarias son supuestamente un mecanismo de competencia interna, pero se han convertido solo en un trámite administrativo para cumplir la ley. No tiene ninguna relevancia en cuanto al escogitamiento de actores políticos en partidos y movimientos. José Serrano se encontraría en una situación límite, sin asilo, sin estatus migratorio estable y con una orden de prisión preventiva vigente en Ecuador. Su margen de maniobra se reduce a estrategias cada vez más arriesgadas. No consiguió la libertad en Miami, fue trasladado a otra cárcel en Mississippi. Y el juicio por el caso Sino Hidro entra en una fase crítica. Lenín Moreno vuelve a ausentarse de su testimonio, alegando problemas de salud. Y el caso Mónica Silva llegó formalmente a la Asamblea Nacional. La Revolución Ciudadana ha solicitado la trazabilidad completa de los trámites que la activista realizó en el legislativo. Un paso que busca, más allá de información y que abre un nuevo frente político, es un caso que desbordó ya lo judicial y lo policial. No se daría un recorte real de la nómina al reducir de 14 a 10 ministerios, lo advierten los empresarios ecuatorianos. La reducción sería solamente de un 0,05%, una cifra irrelevante ante el tamaño del Estado. Una reducción prácticamente simbólica. La reforma del gobierno, presentada como golpe de eficiencia, termina luciendo más como un reacomodo administrativo sin un impacto fiscal significativo. Y la minería ilegal sería la causa directa de que se haya incluido la provincia de El Azuay en el estado de excepción. Sería debido al crecimiento acelerado y descontrolado de esta actividad, una actividad que ya no opera como economía informal, sino se ha vuelto un sistema criminal estructurado en esta provincia. En el ámbito internacional, el reciente giro hacia gobiernos de derecha en países vecinos reconfigura el tablero político sudamericano y coloca a Ecuador en un entorno distinto al que enfrentó en los últimos años. La región, que venía marcada por liderazgos progresistas o de una izquierda moderada, ahora se mueve hacia agendas centradas en seguridad, orden y control territorial. Responde a sociedades cansadas de la violencia, la corrupción, la inestabilidad y que buscan respuestas más duras frente al crimen organizado y las economías ilegales.
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2: Al menos 12 procesos de contratación pública del municipio de Cuenca, que suman más de 3.7 millones de dólares, han sido suspendidos o cancelados en los últimos meses debido a observaciones técnicas, cuestionamientos públicos, fallas administrativas y falta de respuesta a consultas de oferentes. Entre los contratos afectados constan auditorías, campañas de comunicación, servicios de mensajería por WhatsApp, difusión institucional, estudios técnicos, adquisiciones de materiales y proyectos vinculados al tranvía de Cuenca. Algunos procesos fueron detenidos tras críticas ciudadanas o por disposiciones de organismos de control. La alcaldesa subrogante de Cuenca, Marisol Peñalosa, marcó una de las primeras diferencias respecto a la administración de Cristian Zamora al reunirse con el gobernador de la SUAY, Javier Bermúdez, con quien abordó acciones de trabajo conjunto entre el municipio y el gobierno nacional. El encuentro realizado este 23 de junio refleja una apertura al diálogo con el Ejecutivo y busca fortalecer la coordinación institucional en temas prioritarios para Cuenca. En otro tema, la alcaldesa subrogante Marisol Peñalosa informó que recibió un listado de funcionarios municipales que tendrían impedimentos legales para ejercer cargos públicos. La autoridad señaló que se han solicitado informes jurídicos para determinar las acciones que correspondan, aclarando que el proceso responde a criterios de legalidad y no de persecución. Peñalosa no reveló los nombres ni los cargos de las personas involucradas. Mientras se analizan los casos, la administración municipal continúa una reestructuración de su equipo de trabajo tras la suspensión de Cristian Zamora. La delincuencia vuelve a encender las alertas en nuestra ciudad tras registrarse 3 robos en distintos establecimientos en el centro histórico de Cuenca en los últimos días. Los hechos han afectado a locales comerciales y una unidad educativa, generando preocupación entre comerciantes, estudiantes y vecinos del sector. Uno de los casos ocurrió en las calles Pío Bravo y Hermano Miguel, donde delincuentes perforaron una pared de una ebanistería para ingresar y sustraerse alrededor de $2,000 en efectivo. Además, forzaron el acceso de un local de ropa contiguo del que se llevaron mercadería valorada en aproximadamente $1,000. A este hecho se suma el robo a un café estudio ubicado en las calles de Esteves de Toral y Gran Colombia. Los propietarios reportaron la desaparición de varios bienes, entre ellos una bicicleta de alta gama valorada en $5,000, equipos diversos y dinero en efectivo. Asimismo, un delincuente ingresó a la unidad educativa Francisca Dávila de Muñoz en las calles Luis Cordero y Pío Bravo, donde sustrajo alimentos del bar escolar. Las cámaras de seguridad captaron al sospechoso recorriendo las instalaciones en horas de la madrugada. Y 5 personas detenidas tras una persecución policial en el sector del Cebollar, aquí en la ciudad de Cuenca, recuperaron su libertad luego de que una jueza declarara ilegal su aprehensión por inconsistencias en el parte policial y por haberse superado el plazo de flagrancia. Los ciudadanos fueron arrestados la noche del 21 de junio bajo sospecha de haber participado en un presunto intento de secuestro. Sin embargo, durante la audiencia de calificación de flagrancia, la magistrada Estrada determinó que el informe policial presentaba contradicciones en los horarios de los hechos y de la detención, además de omisiones respecto a las amenazas, actos de intimidación y evidencias que sustentarían el supuesto delito. ¿De qué sirve que la policía se mate trabajando si después le sueltan? Cuestiona el gobernador de la SUAY, Javier Bermúdez. El funcionario expresó su inconformidad con la decisión judicial que dejó en libertad a 5 personas detenidas, a estas 5 personas que fueron detenidas por la Policía Nacional tras una persecución y balacera ocurrida el pasado 21 de junio. El gobernador defendió el trabajo de los agentes policiales y pidió mayor firmeza frente a este tipo de casos. La Dirección de Talento Humano del GAD de Cuenca asegura que Cristian Zamora podría retomar la alcaldía tras los 6 meses de suspensión. La directora de Talento Humano del GAD de Cuenca señaló que según el análisis realizado por la institución, el alcalde no tendría impedimentos legales para reincorporarse a sus funciones una vez cumplida la sanción. La funcionaria respondió así a criterios de juristas que sostienen que la suspensión podría interpretarse como un abandono injustificado del cargo. Se acaban los conciertos y eventos financiados con recursos del municipio de Cuenca. Las autoridades municipales explicaron que las reformas al COOTAD obligan a destinar el 70% del presupuesto a inversión y el 30% a gasto corriente, lo que limitará la realización de actividades recreativas y eventos masivos financiados con fondos públicos. La Casa de la Cultura Ecuatoriana Benjamín Carrión, núcleo de la SUAY, abrió la convocatoria para artistas y gestores culturales interesados en integrarse como miembros de esta institución. El proceso de postulación estará disponible hasta el 22 de julio de este año 2026. Los y las aspirantes deben completar un formulario en línea, adjuntar su hoja de vida y la documentación requerida, además de especificar el sector cultural al que pertenecen. Posteriormente, la entidad realizará la evaluación de cada una de las postulaciones. Los estudios preliminares realizados por autoridades peruanas estiman que una futura conexión aérea directa entre Cuenca y Chiclayo podría movilizar alrededor de 24.000 pasajeros al año, informó Lisbeth Corrales, directora de Regulación, Promoción y Desarrollo Aeronáutico del Perú. La iniciativa forma parte del Acuerdo de Cielos Abiertos firmado entre Ecuador y Perú, que busca ampliar la conectividad aérea y fortalecer el turismo, el comercio y la integración binacional. Las autoridades trabajan para concretar la ruta antes de la visita del Papa León XIV a Perú, prevista para septiembre de 2026. Son las 7:13.

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1: Y la mañana de hoy estará con nosotros Lolo Echevarría, periodista, columnista y analista político. Con él estaremos hablando sobre la situación política del país. El decreto ejecutivo para combatir la inseguridad y los estados de excepción son revisados por la Corte Constitucional. También estaremos dialogando esta mañana con Darío Ordóñez, exgerente general de la empresa de movilidad de MOVEP. Hablaremos con él sobre las denuncias de presunto costos excesivos en contrataciones de la empresa pública municipal de aseo EMAG-EP. También dialogaremos la mañana de hoy con el licenciado Mario Dután, él es especialista académico de la UNAE. Hablaremos con él sobre las admisiones en este centro de estudios en el contexto de la intervención en esta universidad. Además, tendremos la mañana de hoy el diálogo que mantuvimos con José María Egas, coordinador del Observatorio Ciudadano de la Salud en el Azuay. Con él hablamos sobre una presunta cooptación del Hospital José Carrasco Arteaga.

La ola de calor continúa azotando a Reino Unido, Italia, España y Francia. Aquí en París, las altas temperaturas han reavivado el debate político sobre el uso del aire acondicionado, cuya instalación sigue sujeta a fuertes restricciones. El Congreso estadounidense aprueba una resolución simbólica sobre el retiro de fuerzas estadounidenses de la guerra en Irán. La decisión no tiene fuerza de ley, pero sí golpea la imagen política de Donald Trump. Y en el Mundial de Fútbol 2026 se despertó Cristiano Ronaldo para anotar 2 de los 5 goles de la victoria de Portugal sobre Uzbekistán. Ronaldo se convirtió así en el primer jugador en marcar goles en 6 mundiales.

0: Son las 7 de la mañana con 18 minutos. Vamos enseguida con el desarrollo de la información de la mañana de hoy. El presidente de la República, Daniel Noboa, viaja nuevamente a los Estados Unidos. El decreto no revela quiénes integran la comitiva oficial. El viaje del presidente no se pagará con fondos públicos, se informó desde la Secretaría Nacional de Comunicación, pero sí los de sus acompañantes, aunque todavía no se ha detallado quiénes irán. Un problema recurrente en la administración de Noboa ha sido precisamente la opacidad en la comunicación de los viajes presidenciales. El decreto que autoriza su desplazamiento a Estados Unidos del 25 al 26 de junio no incluye la lista de funcionarios que lo acompañan, un dato que en cualquier democracia es estándar y obligatorio para garantizar el control público. La omisión no es menor, se trata del segundo viaje a Estados Unidos en 3 semanas y ocurre en un contexto de cuestionamientos sobre el uso de recursos, la pertinencia de las agendas y la cercanía del presidente con actores políticos estadounidenses. La Secretaría de Comunicación intenta, no obstante, llenar algunos vacíos, pero no despeja las dudas. La SECOM difundió una agenda general, una reunión con Christine Noem, un encuentro con migrantes y citas con inversionistas, pero no aclaró tampoco quiénes integrarán la comitiva, quién financia el viaje, ni qué funcionarios participan en cada actividad. La explicación de que no se usará el avión presidencial ni habrá viáticos busca desactivar críticas, pero no resuelve el punto central. La ciudadanía tiene derecho a conocer y a saber quién acompaña al presidente de la República en un viaje oficial. La falta de precisión alimenta sospechas y erosiona la confianza en la gestión. La Cancillería, por su parte, mantiene silencio respecto de este nuevo viaje del primer mandatario, pues no ha respondido las solicitudes de información. Este silencio institucional se ha vuelto habitual en los viajes de Noboa. La ausencia de respuestas no solo afecta la transparencia, sino que proyecta la imagen de un ejecutivo que centraliza decisiones y reduce el rol de la diplomacia profesional, un rasgo que ya se observó en visitas anteriores a Washington, Nueva York y Miami. Aunque la agenda es breve, se deja claro que el viaje tiene un peso político significativo. La reunión con Christine Noem, figura clave en el entorno del gobierno estadounidense, refuerza la narrativa de cooperación en seguridad y defensa. El encuentro con migrantes apunta a un público electoralmente relevante y la cita con inversionistas busca sostener un discurso de apertura económica. Sin embargo, la falta de información sobre la comitiva y los objetivos concretos del viaje debilita la legitimidad de la agenda y abre espacio para interpretaciones políticas adversas. Hay varias inquietudes que quedan alrededor de este nuevo viaje del presidente de la República. Se busca evitar cuestionamientos sobre funcionarios polémicos. Hay asesores o actores externos viajando en funciones oficiales. El Ejecutivo teme que la lista de acompañantes reactive críticas por casos recientes como Progen o las misiones financiadas por terceros. Pues la falta de información alimenta todas estas preguntas. En política, lo que no se dice pesa tanto como lo que se anuncia. Hay información limitada respecto de este nuevo viaje del presidente, y aunque el viaje en sí mismo no es el problema, sino la forma en la que se comunica o no se entrega toda la información, Noboa insiste en proyectar eficiencia, cercanía con la diáspora y liderazgo internacional, pero la opacidad en detalles básicos como la comitiva oficial termina debilitando su narrativa. La transparencia no puede ser opcional ni estratégica, es un deber, y cada omisión, por pequeña que parezca, acumula desgaste en un gobierno que ya enfrenta cuestionamientos por manejo de crisis, rotación de ministros y decisiones poco explicadas. Esta es la situación en torno al viaje del presidente de la República, un nuevo viaje en menos de 3 semanas hacia los Estados Unidos. Mientras esto ocurre, hay avances en el proceso de revocatoria del mandato aquí en nuestro país. por el bien del país, se va porque se va, asegura Guido Perugachi, presidente de la FENOSIN, una de las organizaciones que impulsa la revocatoria del mandato de Daniel Noboa. El dirigente aspira a recoger 3 millones de firmas de respaldo para continuar con el proceso. José Villavicencio, presidente de la Unión General de los Trabajadores, asegura que el presidente de la República, Daniel Noboa, incumple con la Constitución, por lo que amerita una revocatoria del mandato. Estamos ejerciendo un derecho que está establecido en la Constitución, artículo 105, que permitiría revocar el mandato a toda autoridad electa bajo el voto, asegura por su parte Andrés Quispe, presidente de la Unión Nacional de Educadores, frente al pedido de revocatoria. Un informe con Ecuador Chequea.
1: En cumplimiento de la Constitución, del artículo 5, del artículo 66, y otros artículos, obviamente, donde el gobierno, primero, ha mentido a los ecuatorianos, segundo, ha incumplido este plan de gobierno, y tercero, obviamente, es una clara violación de la soberanía teniendo tropas extranjeras en nuestro país. Así que hay un sinnúmero de violación. Y eso hace que obviamente ejecutemos este derecho constitucional, este derecho que tenemos los pueblos para solicitar la revocatoria.
2: ¿Qué esperarían ustedes de José Cabrera, que recientemente está como presidente del CNE?
1: Bueno, si quieren cuidarse en sano, como decimos los ecuatorianos, el nuevo presidente del Consejo Nacional Electoral debería dar trámite. Caso contrario, se estaría ratificando de que el Consejo Nacional Electoral y algunos personajes como la expresidenta Diana Tamayín era operadora política de Daniel Noboa. Y esperemos entonces que el señor Cabrera no siga la misma línea y haga respetar este derecho que tenemos los pueblos, que tenemos las organizaciones sindicales y sociales para ejecutar. Así que esperemos de que den cumplimiento.
3: En verdad sea por el bien de nuestro país, el Ecuador.
4: Por esa razón hemos dicho, se va porque se va. Esperamos del CNE, tenemos al menos en este cambio que hubo de la presidencia del CNE, se aspira, ¿no? Todo nuevo presidente o todo cambio es para un mejor país. Entonces esperamos que ya no sean los operadores políticos y nos entreguen los formularios para la revocatoria de mandato.
2: ¿Cuántas firmas deberían recolectar y cuántas ustedes creen que le lograrán llegar?
4: Bueno, esperamos nosotros llegar a unos 3 millones de firmas. Normalmente piden que se recoja 2.100.000 firmas de acuerdo a la ley en este momento. Entonces, aspiramos nosotros a tener 3 millones de firmas.
2: Es un trabajo de hormiga en territorio. ¿Cómo ustedes se han programado, han planificado, tal vez, si es que en caso se llega a dar paso a este proceso?
4: Bueno, primero, hoy hemos visto, estamos haciendo una gran minga. A pesar de que nos han bloqueado las cuentas, hemos venido, estamos aquí, gracias a los que nos han dicho, vamos compañeros, se van a Quito, les vamos llevando. Y estamos aquí hoy día con guaguas, con jóvenes, con taitas, con mamás, vamos a hacer una gran minga, como lo hemos hecho. En minga hemos llevado aguas desde las grandes montañas a nuestras casitas. En minga hemos construido carreteras. En minga hemos dicho, aquí estamos. Hoy vamos a demostrar al país que en minga sí podemos hacerlo.
2: Es posible en...
5: Bueno, las distintas organizaciones sociales y populares, FENOSIN, Frente Popular, organizaciones sindicales, organizaciones como la Ecuarunari y la UNE, estamos ejerciendo un derecho democrático que es un derecho que está establecido en la Constitución, en el artículo 105, que permite revocar el mandato a toda autoridad electa bajo el voto universal. En ese contexto tenemos un gobierno que no responde con los sectores sociales, que responde con el Fondo Monetario Internacional, al cual le paga puntualmente la deuda externa, mientras no hay fuentes de trabajo, mientras no hay seguridad, mientras no hay medicinas en los hospitales. Si hay un gobierno que ha entregado el país al Fondo Monetario Internacional, nos toca cambiar de gobierno, nos toca cambiar de política, y esa única forma de cambiar de gobierno y cambiar de política es precisamente ejerciendo el derecho a la revocatoria del mandato. ¿Por qué? Porque se le devuelve precisamente la decisión a la gente. La gente tendrá la oportunidad de firmar o no firmar, son más de 2 millones de firmas. Entonces lo que tiene que hacer el CNE es entregarnos los formularios para que los distintos sectores sociales y populares procedamos a recoger las firmas en las 24 provincias del país. No hay un proceso de desestabilización para nada. El único que ha desestabilizado el país es el gobierno, y lo ha desestabilizado cuando no cumple con la salud pública, con la educación pública, con fuentes de trabajo, cuando no hay seguridad. Es decir, las familias están desesterilizadas como tal frente a un gobierno que no responde a los sectores sociales.
6: ¿Cuánto tiempo tiene el Consejo Nacional Electoral para entregar esos formularios?
5: Bueno, el Consejo Nacional Electoral hoy nosotros vamos a entregar inmediatamente, tiene un plazo entre 20 a 30 días, ya depende del análisis técnico y jurídico que realiza el Consejo Nacional Electoral. Recordemos que ya está presentado un primer pedido de formularios a través de la plataforma Revoca.es. Ese es un pedido al cual el Consejo Nacional Electoral tiene que darle respuesta. Hoy va a ingresar un segundo pedido, para nada se puede unificar los pedidos. Entonces es el Consejo Nacional Electoral el que tiene que dar respuesta a la demanda de diferentes sectores sociales y populares que le están apostando a la revocatoria de mandato, derecho, insisto, establecido en la Carta Magna de nuestro país.
6: En este pedido que ustedes van a realizar, ¿cuáles son los motivos por los cuales piden la revocatoria?
5: Bueno, el presidente dijo que iba a generar más de 200.000 fuentes de trabajo cada año. Lo único que hay es más de 400.000 ecuatorianos que han perdido sus fuentes de trabajo solo hasta marzo de este año. Aproximadamente el tema de la deuda externa llega al 10% del Producto Interno Bruto, es decir, un...
0: Y en otro orden de la información, el recorte real en la nómina al reducir de 14 a 10 ministerios sería apenas del 0.05%, es decir, una reducción prácticamente simbólica frente al tamaño del gasto público. La reforma del gobierno, presentada como un golpe de eficiencia, termina luciendo más como un reacomodo administrativo sin impacto fiscal significativo. El impuesto oculto que nadie toca, un punto que golpea directamente a la credibilidad del discurso gubernamental, pues es la reforma que no toca el costo de los trámites, una especie de impuesto oculto que los emprendedores en el país identifican como una de las principales cargas para la productividad y la competitividad. Mientras el gobierno habla de modernización, los trámites siguen siendo lentos, caros y opacos. Se deja claro a través de estas decisiones gubernamentales que la estructura burocrática que realmente encarece la vida de ciudadanos y empresas permanece intacta. La reforma reorganiza organigramas, pero no simplifica los procesos. Pues la reducción de los ministerios no necesariamente implica más eficiencia. La creación de superministerios como el de Desarrollo Económico o el de Infraestructura y Tecnología no garantiza eficiencia y puede incluso generar cuellos de botella. Se señala que la concentración de competencias puede ralentizar decisiones, aumentar la discrecionalidad y dificultar las coordinaciones internas. Es un riesgo conocido en la administración pública ecuatoriana. Fusionar no es sinónimo de optimizar y la historia reciente está llena de fusiones que han terminado en caos operativos. De esta manera, la fusión de los ministerios abre un nuevo frente de análisis económico. Un estudio de la Cámara de Industrias y Producción revela que la reestructuración del Estado eliminará 100 cargos públicos de nivel jerárquico, que representa un ahorro de apenas $5 millones al año. El gremio además advierte posibles efectos en la gestión y funcionamiento de las carteras de Estado.
7: Estamos de regreso con más información. La fusión de ministerios abre un nuevo frente de análisis económico. Un estudio de la Cámara de Industrias y Producción revela que la reestructuración del Estado eliminará 100 cargos públicos de nivel jerárquico, que representa un ahorro de apenas $5 millones anuales. El gremio además advierte posibles efectos en la gestión y funcionamiento de las carteras de Estado. Las precisiones del análisis con Adriana Bermeo.
8: La decisión del gobierno de reducir y agrupar ministerios tendrá un impacto limitado en el gasto público. Así lo revela un análisis de la Cámara de Industrias y Producción. Según el gremio, la fusión de 8 ministerios para crear 3 superministerios eliminará 100 cargos jerárquicos y generará un ahorro de apenas $5 millones al año. La cifra representa una fracción mínima de los más de $10 mil millones que el Estado destina anualmente al pago de sueldos. El informe añade que solo en el último año la nómina pública creció en alrededor de 5.000 puestos de trabajo. Pero ese no es el único señalamiento de la Cámara de Industrias. En una carta enviada al presidente Daniel Noboa el pasado viernes, advirtió de los posibles problemas que puede generar la fusión de ministerios. Autoridades que terminen siendo juez y parte, menor acceso a los ministros con capacidad de decisión, que la agenda de un ministerio se priorice por su tamaño. Por ejemplo, el Ministerio de Infraestructura y Transporte supera 10-1 el tamaño del Ministerio de Telecomunicaciones. La integración podría desplazar la agenda de la cartera de Estado más pequeña. En la carta, este gremio también hace una propuesta con 10 acciones orientadas a que el Estado tenga un funcionamiento más ágil y menos costoso, y pide que se conformen mesas técnicas de trabajo para acompañar la reestructuración de ministerios. El gobierno aún no ha respondido. Mientras tanto, el Comité Empresarial Ecuatoriano analiza el alcance de la decisión del Ejecutivo y en los próximos días emitirá un pronunciamiento.
0: Son las 7:33 a.m.
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0: Estamos de vuelta de la pausa, son las 7:39. La alcaldesa subrogante Marisol Peñalosa informó que recibió un listado de funcionarios municipales que tendrían impedimentos legales para ejercer cargos públicos. La autoridad señaló que se ha solicitado informes jurídicos para determinar las acciones que correspondan, aclarando que el proceso responde a criterios de legalidad y no de persecución. Peñalosa no reveló los nombres ni los cargos de las personas involucradas. Mientras se analizan los casos, la administración municipal continúa con una reestructuración de su equipo de trabajo tras la suspensión del alcalde Cristian Zamora. Entre los cambios realizados constan la salida de los asesores Marlon Torres y Pablo Albornoz, así como la incorporación de Leonardo Berresueta como coordinador de la municipalidad e Ismael Chacho como asesor. Además, Daniela Orellana presentó su renuncia a la dirección de comunicación.
3: El día de ayer me han entregado ya una lista de varios funcionarios que no pueden trabajar.
4: Continúan los cambios dentro del municipio de Cuenca. La alcaldesa Marisol Peñalosa explicó que hay funcionarios que estarían impedidos por la ley de ejercer cargos públicos.
3: Aquí no es un tema de persecución, cuidado. Aquí es un tema de ley, de legalidad. He pedido ya la información pertinente con los informes jurídicos que si puede o no puede elaborar. Y en base a los informes que me entreguen, nosotros procederemos.
4: Hay otros funcionarios como la directora de comunicación que se han adelantado a presentar su renuncia al cargo.
3: Así es, yo también me he enterado en el tema de la renuncia. Ahora voy a revisar y como siempre hemos dicho, se valora los mejores perfiles y darles la oportunidad a la gente de aquí mismo del municipio, que tiene mucha experiencia. Se va a hacer ese análisis pertinente y pronto les estaremos avisando, queridos amigos. Sí nos han entregado y estamos evaluando el informe al respecto.
17: ¿Y qué va a pasar con el funcionario que fue mandado a entregar preguntas a la prensa?
3: Estamos haciendo el seguimiento y no se va a aceptar irregularidades aquí. Vamos a proceder de una manera adecuada.
4: La alcaldesa en otro tema señaló que ya envió los oficios para tener una reunión con los 6 asambleístas de la provincia de La Suay.
3: Es así que el día lunes 29 de junio hemos pedido a partir de las 9 de la mañana reunirnos con todos los asambleístas de la provincia de La Suay, primero para tratar temas de ciudad y de provincia. Como nos une el tema de la seguridad, hay temas importantes que tenemos que hacer un análisis en conjunto. Segundo, el tema de la descentralización, también el tema de la educación, el tema de salud, pero también hay temas importantes que tenemos que conversar con las autoridades. Hemos hecho ya la solicitud, el día de hoy también yo tengo una reunión con el señor gobernador, que es importante tener acuerdos en conjunto, para que de esa manera se busque soluciones por la seguridad, que continúen los operativos interinstitucionales. El trabajo continúa, pero siempre es importante el diálogo, la coordinación con todas nuestras autoridades.
4: Por último, se refirió a los numerosos procesos de contratación que están suspendidos y declarados desiertos.
3: En relación al CERCOV, que está haciendo su trabajo, yo estoy pidiendo una reunión urgente con ellos, porque es importante escuchar si ha habido algún error, qué es lo que está pasando y corregir los mismos. Sin embargo, nos basaremos siempre con esas recomendaciones técnicas. Estamos preocupados porque muchas direcciones, empresas públicas, no están pudiendo cumplir con su POA, con su presupuesto, debido a que no pueden hacer algunos procesos de contratación. Y en esa línea nos basaremos, primero el diálogo, conversar, ver qué sugerencias nos dan y de esa manera continuar, porque si no nos aprueban estos procesos de contratación, no se puede continuar, pero siempre vamos a revisar esas recomendaciones técnicas que nos da el CERCOP.
4: Para el noticiario de Antena 1, reportó Jorge Isaac Peña.
24: ¿Quién quiere controlar el Hospital José Carrasco Arteaga del IES? En Cuenca crece una bola de nieve. una gran pregunta que ya no se puede esconder bajo la alfombra. ¿Se está intentando cooptar el Hospital José Carrasco Arteaga? Las señales se acumulan, los movimientos se aceleran y el patrón se parece demasiado a lo que ya ocurrió en Quito y Guayaquil, donde redes políticas y grupos de interés terminaron capturando hospitales del IES para manejarlos como botín. En el Hospital de Cuenca la historia parece repetirse. Primero, la interferencia directa de la dirección provincial saltándose la cadena de mando. Luego, actores sin nombramiento dando órdenes dentro del hospital. Después, particulares

0: su trayectoria pública es trazable, sí, y por eso mismo quedan preocupantes registros como mora patronal certificada por el propio IES, glosas impugnadas, más de 90 acciones de protección acumuladas desde 2011 y un paso polémico por el INDOT y por la coordinación zonal del IES en la zona 5. ¿Es este el perfil que necesita el hospital del IES más importante del Austro? A su alrededor se mueven otros nombres: Claudia Ortega, Tania Mariela Vera Vera, Ivonne Elizabeth Bisuete, Bucaram, ilustres desconocidas en nuestro medio y en las esferas profesionales de la prestigiosa medicina de la SUAE. Hoy ocupan altos cargos en el hospital del IES, habiendo desplazado a profesionales locales. Todos llegan en una bruma, en medio de un clima de sospecha, desplazando a profesionales de la localidad y consolidando un equipo que no responde a la lógica técnica del hospital, sino a una lógica política que nadie termina de explicar. Y mientras tanto, decisiones críticas se ponen en riesgo. La directora provincial ha insinuado que quiere dar de baja el contrato para cambiar la red de agua que se lo gesta desde el año 2019 y que se encuentra en marcha, pese a que el hospital consume agua no apta hace más de un lustro. El proyecto se lo quiere detener. ¿Quién gana si se frena una obra ya adjudicada? ¿Quién gana si se reabre un proceso contractual millonario? ¿Quién gana si la administración del hospital queda en manos de personal con historial cuestionado? La ciudadanía de la SUAE merece una respuesta, porque lo que está en juego no es un cargo, ni un contrato, ni una pugna burocrática. Lo que está en juego es el control del hospital, que atiende a cientos de miles de personas anualmente, el hospital que sostiene la salud pública del Austro, el hospital que no puede convertirse en trofeo de nadie. Por eso la gran pregunta, lo que hoy resuena en los pasillos, consultorios y cafeterías, es esta: ¿para favorecer a quién se está moviendo todo esto? ¿A qué intereses responde esta toma acelerada del Hospital José Carrasco Arteaga? ¿Quién está detrás de la operación que intenta reconfigurar el hospital desde afuera, sin transparencia y sin respeto por la institucionalidad y los afiliados? Cuenca merece claridad. El IES debe explicaciones. Y el Hospital José Carrasco necesita protección antes de que sea demasiado tarde.
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0: Damos la bienvenida a José María Egas, coordinador del Observatorio Ciudadano de la Salud en la provincia de La Suay. Algo extraño, muy extraño, está sucediendo en el Instituto Ecuatoriano de Seguridad Social, en su principal hospital aquí en la provincia de La Suay y la ciudad de Cuenca, José Carrasco Arteaga. Quisiéramos conocer su punto de vista desde el Observatorio Ciudadano de la Salud. ¿Qué es lo que está dándose en el hospital?
2: A ver, yo quisiera recordar a ti, a la ciudadanía, que el papel del observatorio es observar, anotar cómo están llevándose las políticas y plantear apoyos, sugerencias, con tal de que la política pública sea eficiente. Se ha dado el cambio del gerente anterior, del doctor Rodríguez, está el doctor Jefferson Gallardo. Eso fue inesperado, por más de que el doctor Rodríguez tenía el carácter de encargado, pero de un momento a otro fue cambiado. Nosotros levantamos la alerta como observatorio, igual que lo hemos hecho en múltiples ocasiones, porque no puede ser que desde el 2022 hayan pasado por el hospital 11 gerentes, incluido el actual, y en los últimos 6 meses ya estemos en el séptimo gerente. Creo que eso no garantiza ninguna estabilidad de ninguna institución, ni pública ni privada. Entonces,

0: rato lo que este ha nombrado es el doctor Gallardo. No tenemos información oficial, no hay, más bien hay un silencio, que es lo que tú anotabas. Entendemos que ya se dio el nombramiento del director técnico, el director administrativo y una persona más. Todas son personas que provienen de la costa y no son gente, digamos, conocida en el medio. De la misma manera, sabemos que se está solicitando la contratación de más directores y coordinadores, pero todo eso es parte de comentarios internos de amigos del hospital que están preocupados de lo que está pasando ahí.
1: ¿Cuántos altos mandos, cuántos funcionarios de nivel gerencial o de director han sido cambiados?
0: Como te digo, hay tres oficialmente constituidos: el director técnico o médico, director administrativo y de pronto el coordinador administrativo. Hay otros que nos han dicho que ya están, así han sido anticipados los anteriores titulares. Entre esos está talento humano, está auditoría médica, entiendo que compras y alguna persona más. No tenemos, como te digo, certezas ni de quiénes ni de nombres, pero tuve una conversación con la directora provincial el martes, lunes o martes anterior, en donde ella me supo comunicar que iba a haber cambios en el hospital, que eso es parte del proceso de renovación que estaban queriendo hacer y que en una semana estaría cambiado el funcionamiento del hospital en positivo. Ya va más de una semana, pero no logra estabilizarse el tema y la mayoría son suposiciones.
1: Pero no es lo que se dice de que hay cambios internos debido a políticas institucionales. Más bien, la preocupación que se ha generado y la impresión que han causado todos estos cambios y las actitudes de quienes están siendo protagonistas es de que hay una interferencia externa con personas que no se sabe exactamente quiénes son, a quienes representan, que actúan sobre todo a través de órdenes verbales, que no ponen una firma de responsabilidad en lo que hacen, actores sin competencia legal que están configurando un patrón similar a lo que se ha visto en otros hospitales del IES en Quito y Guayaquil, que han caído en fuertes crisis.
0: Lo que pasó la semana anterior fue una situación que realmente preocupó sobre todo al cuerpo profesional, médicos y también de trabajadores, de que en este trabajo a puerta cerrada, donde está la directora provincial, el gerente, había 6, 7 asesores del gerente que tenían la disposición de ir a las direcciones o coordinaciones donde todavía había titulares, a exigir, no todos de buena manera, sino a veces con maltrato, que se les entregue información sobre temas sensibles, sobre todo en el área financiera, de los contratos que estaban pendientes, entre ellos seguridad, alimentación, limpieza, y también en contratos que estaban en marcha. Por ejemplo, el contrato de agua potable y vapor, que es un tema crítico, que ya tiene 7 u 8 años de haberse formulado y que por fin este año se consiguió el financiamiento. Esa actitud llevó a que de alguna manera haya en algunos directivos que todavía no habían sido reemplazados resistencia porque no cualquier funcionario público puede entregar la información así sin de buenas a primeras y sobre todo sin tener una constancia de que la persona que solicitaba es porque ya había sido nominada para el puesto de dirección o de coordinación a la cual ellos estaban puestos ahí.
1: Usted, José María, ha estado en los entornos del hospital y en el interior del hospital por mucho tiempo a través de su observatorio. Se dice que la directora provincial está emitiendo disposiciones directas al personal del hospital. ¿Tiene ella las atribuciones para hacerlo o existe una normativa que lo prohíbe?
0: A ver, los hospitales, sobre todo de tercer nivel, en la estructura del IES, han tenido la responsabilidad de realizar los cambios y procesos administrativos con un nivel de autonomía. Es primera vez de lo que vemos que haya una intervención directa de la dirección provincial y según el personal que de alguna manera ya fue anticipado de que iba a ser cambiado, todas las disposiciones están saliendo desde la dirección provincial, cosa que es raro porque normalmente se la tramita desde el propio sistema informático del hospital. Eso deja ver, yo no sé si hay un prejuicio, una falta de confianza en toda la estructura del hospital, y en ese sentido creo que es negativo porque no se está pensando institucionalmente, sino de manera subjetiva y personal.
1: Hay una serie de nombres que se han dado a conocer. Jefferson Gallardo León, quien fungiría de gerente, que viene del IES, pero de la Coordinación Zonal 5, en la cual se conoce, ha dejado una serie de problemas. Hoy sería el gerente del Hospital José Carrasco. Tania Marcela Vera Vera, coordinadora general administrativa de este hospital, igualmente una persona que nadie le conoce. Ivonne Elizabeth Bisueta Pucaram, directora del hospital, persona que también vendría de alguna otra zona del país. Galo Patricio Vizcaíno Cruz, director técnico del hospital. ¿Qué tienen en común estos nombres, estos funcionarios?
0: Primero, de lo que hemos averiguado, no ninguna el funcionario interno tiene conocimiento de ellos, o sea, no se les conoce, y lo que sí se ha planteado desde los propios asesores es personal de la costa, que vendría a ser el denominador común que se tiene. No estamos hablando de oposición o xenofobia por lo propio, sino el que es raro que se realice este tipo de cambios, prescindiendo no solo de las profesionales, sino de toda la sociedad cuencana. Hay preocupación no solo en el hospital, hay preocupación en los colegios profesionales que precisamente están viendo cómo no se toman medidas que garanticen la formación, el profesionalismo de las personas, y lo que hay es una incertidumbre de que las personas que vengan estarán a la altura de hacerse cargo de ciertas funciones en un hospital de tercer nivel, con mucha historia positiva y con cerca de 1.800 trabajadores y funcionarios.
1: ¿Cuál sería la línea de mando de la que provienen estos funcionarios? Hay que hablar aquí de la dirección provincial del Instituto Ecuatoriano de Seguridad Social. Ingresa por algún lado temas relacionados con el Ministerio de Salud, que es una autoridad general en el país. ¿Tiene que ver en esto el directorio del IES en la capital de la República y quién lo preside? ¿O puede llegar esto incluso hacia estamentos más altos de poder, quizá la presidencia de la República o sus representantes?
0: Bueno, en la foto apareció el ingeniero cordobés nombrándole al doctor Gallardo. Eso es lo que salió en redes. En la estructura del IES, el responsable de los cambios de puestos directivos y en general de todo el talento humano es el director general, aunque hay a veces delegaciones a una dirección de servicios corporativos que se llama en Quito, que son los que al final autorizan y aceptan o no los cambios que se propone desde lo local. Normalmente esos cambios han surgido de los funcionarios, en este caso han sido responsabilizados, por ejemplo, la gerencia. Obviamente ellos presentarán con carpetas, con currículos, para garantizar que sean las mejores perfiles, pero la decisión última la tomo en Quito. No habíamos sabido, más bien dicho, suponemos que estos pedidos pasarán de alguna manera por la dirección provincial, pero no tiene capacidad de decisión en eso, sino todo está centralizado.
1: ¿Se puede hablar entonces de una cooptación administrativa del Hospital José Carrasco Arteaga y a lo mejor de la dirección provincial?
0: Bueno, si se sigue con este proceso en donde no se conoce a quienes vienen, no se sabe si serán profesionales de acá, que si todos vendrán de afuera, ponemos en duda porque ya ha pasado que llegan funcionarios que no han tenido experiencia en la gestión pública y que ha habido problemas anteriores porque vienen a aprender. Y en ese sentido, también es difícil que si es todo un equipo que viene y no conoce el medio, el venir a aprender el medio en el cual van a trabajar es un tema complicado, difícil y que tarda en hacerse.
1: Hay dos preguntas fundamentales que surgen. ¿A qué intereses representan y cuáles son los objetivos que tienen?
0: Lo que se ha planteado es que el cambio de gerencia y los cambios es para mejorar el hospital, pero y además que se iban a tomar medidas inmediatas, pero con estas entradas, la preocupación que tenemos, no solamente en el observatorio, sino en múltiples instancias ciudadanas que están velando por enfermos oncológicos, enfermos con enfermedades autoinmunes. Por medicinas, por emergencias, por todo lo que requiere un hospital, vemos, más bien dicho, no tenemos claridad de qué intereses se persigue con este tipo de actuaciones.
1: Se ha hablado adicionalmente de ciertos asesores, personas que no presentan ninguna credencial, menos algún vínculo administrativo que puedan certificarlo y que estarían allí en el hospital accediendo a información administrativa y estadística. ¿Qué tan grave, qué tan delicado puede ser esto?
0: Bueno, en cualquier institución pública no cualquiera puede entrar diciendo yo ya voy a ser coordinador o director, así que entrégueme la información, pues. Han habido funcionarios que se han opuesto mientras no se les presente la acción de personal, otros por temor o han optado por entregar algo, pero en definitiva no es un procedimiento normal. De la misma manera ha sido la visita a ciertas unidades. Tenemos conocimiento que incluso esa propaganda que salió de que se estaba fortaleciendo el tema de cirugías represadas y que se iba a mejorar 130 cirugías, eso fue en base de una actuación forzada o que se tuvo con el personal del área de trauma, y que se movió esa máquina, que estamos de acuerdo, es una buena máquina de anestesia, se lo sacó de trauma y se lo llevó arriba a quirófanos. En ese sentido, creo que hay procedimientos y si se quería hacerlo, no necesitas maltratar a la gente. De la misma manera, hemos estado planteando el que hay todavía equipamiento que falta y en ese sentido, insistiendo en que, por ejemplo, este tipo de equipamiento, como para anestesia, no sea movido de un punto a otro generando vacíos, sino que idealmente se ponga ya en orden un proceso de renovación del equipamiento.
1: Para poner una pincelada más a toda esta situación caótica que se describe, cuéntenos sobre lo que ha sucedido con el sistema de agua, agua que no estaba siendo apta para consumo humano en una buena parte del hospital, que estaba dentro de un proceso emergente para renovar. Vino esta gente nueva y paralizó el proyecto.
0: Bueno, es un proyecto que ya tiene 7 u 8 años de haber sido formulado, que no había sido aceptado, tuvo cambios y ha sido un largo proceso de 7 u 8 años para que con todas las investigaciones e informes, las instancias respectivas de infraestructura y financieras de Quito le pongan el financiamiento en este plan operativo anual. Ya está contratado por procedimientos internos, está contratado el constructor, estaba terminándose el tema de la contratación de fiscalización y al ser un proyecto que ha seguido las directrices institucionales, el que simplemente se llega y subjetivamente se decida que no sea un proyecto emergente, yo creo que deja dudas que pensar. Y no solo con ese. El de vapor estaba a la cola, creo que para este mismo año, pero tampoco se ha respondido a proyectos antiguos, como es las implementaciones de realmente un centro adecuado de oncología y un centro adecuado para el tema de diálisis. Eso no está en marcha y no sabemos cuáles serían las disposiciones que hoy se están tomando. Y peor, si es que con esto de vapor se lo suspende ya con contratación hecha y solamente faltaba la entrega del anticipo, puede traer responsabilidades administrativas y financieras que a la larga pagamos los afiliados.
1: ¿Qué preocupaciones dejan estos hechos de que se estén gestionando cambios en todo el alto nivel, el jerárquico superior, sin evaluación previa, con personas desconocidas en el medio, personas foráneas en general, cuando se tiene un reflejo de hospitales del IES que han caído en manos de las mafias, como el hospital de Guayaquil o el de Quito?
0: Bueno, creo que somos conscientes de que si es que en cualquier entidad pública o privada se quiere hacer cambios, los directivos tienen la atribución para hacerlo, pero normalmente dentro de un proceso de evaluación técnico y ordenado, en donde realmente se note falencias en lo que son los cambios. Si eso responde a unas directrices más bien de tipo individual, personal, o si responde a ciertos lineamientos políticos, yo creo que por lo menos debería hacerse el análisis para que las personas y profesionales que vengan cumplan con los requisitos que se requiere y tengan solvencia tanto profesional como en valores y en ética para el ejercicio que se les encarga.
1: ¿Qué acciones debería tomar la ciudadanía, los afiliados al IES, los jubilados ante estas alertas? No hablamos del nivel central del IES, pero porque conforme a lo que usted ha señalado, aparentemente las órdenes vienen con su visto bueno, las órdenes de cambio de personal.
0: Estamos preocupados y yo te aumentaría que también debería ser preocupación de los medios de comunicación, que son ciudadanía en sí y que pueden ser actores importantes en estos cambios. Estamos preocupados no solo el observatorio, tú tienes el observatorio de enfermedades catastróficas que incluso acaba de aprobar una ley y un reglamento en la Asamblea. Tienes grupos ciudadanos de personas con enfermedades oncológicas, autoinmunes. Tienes los reclamos permanentes de personas que requieren cirugía, que requieren fármacos y que de alguna manera están viendo y estamos viendo que quedamos indefensos frente a esto que puede estar pasando. En ese sentido, se está dando un proceso de conversación a nivel de todos los grupos porque es necesario buscar ya soluciones definitivas y no solamente paliativos que a la larga no solucionan. Incluso se ha planteado el llevar a que se realice un cabildo popular en donde se discuta el tema del hospital, el tema de la salud que está prestándose, como tú dices, a los afiliados, a los familiares, y que salga ya un exhorto desde Cuenca, desde la SUAY, pero ya no puede seguir tratándose a las unidades médicas del IES aquí en el Azuay, que simplemente sin ningún tipo de importancia, sino más bien que responde a veces, creemos, a las disputas políticas que han estado imperando en los últimos años.
1: ¿Qué responsabilidad finalmente, José María, tendría el Estado si pese a las alarmas que se han encendido, pese a las alertas que se están dando y que estamos dando, no actúa y deja que este aparente intento de captura institucional tenga éxito y el hospital termine cooptado?
0: Yo creo que hay una mala comprensión en donde a veces se entiende que levantar alertas o ser observados es algo que perjudica a la institucionalidad o a las instituciones. Entonces, cualquier alerta de esas están a la defensiva, se las toma como ataques, cuando en realidad no se ha planteado ataques, sino decir, oiga, esto está fallando, el sistema de agendamiento no funciona hace tiempo, ¿por qué no probamos agendamientos locales, por lo menos zonales? No hay fármacos, ¿por qué no se flexibiliza para compras locales? ¿Por qué no se implementan mecanismos de participación ciudadana, incluso en temas específicos, para garantizar transparencia y el manejo adecuado de recursos? Entonces, todo lo que estamos hablando no es el que nos interesa que el IES se destruya, sino más bien que se fortalezca el IES y todo el sistema público de salud, porque eso garantiza la vida de muchas personas que no pueden acceder a los servicios privados y que dependen de las pensiones y de las cuotas que normalmente se las realiza cada mes. Entonces, es una responsabilidad que en este caso el Estado que lo preside, que preside al IES, tiene la responsabilidad de atender sin que se mantenga esa costumbre que sí nos hemos visto, en que a pesar de estar planificado cierto proceso, las autoridades, gerentes o directores tienen que ir a Quito a mover influencias para que se cumpla lo programado, en vez de que sea un proceso simplemente eficiente, tomando en cuenta que todo ha sido aprobado en Quito y que no tienen por qué transformarse mes a mes en un recorrido para pedir limosna.
1: Bien, ojalá llegue realmente esto a las autoridades a las que tiene que llegar y se pare, se detenga este proceso a todas luces nocivo para los intereses de los afiliados del Instituto Ecuatoriano de Seguridad Social. Muchas gracias por su presencia.
0: Gracias, Gustavo, a usted, al medio y a las personas que nos oyen y nos escuchan.
1: Han escuchado a José María Egas, coordinador del Observatorio Ciudadano de Salud en la provincia del Azuay.
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0: Son las 8:14. Algunas denuncias ha presentado el doctor Darío Ordóñez, exgerente de MOVEP. Lo hizo durante la administración de Cristian Zamora. Se dividen en dos momentos. Primero, el llamado caso Canasta, donde acusó a la actual administración, a la de Cristian Zamora, de solicitar aportes a proveedores para financiar canastas navideñas para el personal. Acusación que iba hacia el equipo que dirige la empresa EMAC. Zamora respondió señalando que Ordóñez habría realizado prácticas similares en 2023, lo que convirtió el caso en un cruce político antes que un debate técnico. Este episodio expuso la fragilidad institucional de empresas municipales y la tendencia a usar denuncias administrativas como armas de disputa interna.
1: El segundo bloque de denuncias, presentado el pasado 17 de junio, incluye tres acusaciones formales: un presunto sobreprecio de 2.5 millones de dólares en el alquiler de maquinaria de la empresa municipal de aseo de Cuenca, EMAG EP, irregularidades salariales en la Guardia Ciudadana que habrían beneficiado a administrativos y perjudicado a choferes y agentes, y la falsificación de certificados en un proceso de capacitación. Estas denuncias amplían el conflicto en medio del desgaste político del municipio, mientras apuntan a problemas estructurales de control interno y transparencia en la administración local.
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0: Son las 8:16. Damos la bienvenida al doctor Darío Ordóñez, exgerente de EMOB EP. Han comenzado a moverse las cosas dentro de la actual administración municipal. Hay renuncias y hay separación de algunos cargos. Quisiéramos, ante todo, solicitarle, doctor Ordóñez, una mirada general de lo que está pasando en esta forzada transición dentro del municipio de Cuenca, donde Marisol Peñalosa ha empezado a tomar sus primeras decisiones.
3: Muy buenos días, estimado Gustavo, Rosana. Gracias por la entrevista. Efectivamente, quiero destacar un tema muy importante de la pregunta que usted me hace. En relación a que yo ya el día lunes de esta semana por la tarde, ante el requerimiento público que lo había hecho la señora alcaldesa, licenciada Marisol Peñalosa, ella me ha recibido ya en su despacho el día lunes hacia la tarde. Esta es la primera noticia que lo estoy haciendo en un medio de comunicación. Habíamos pedido este requerimiento a la señora alcaldesa para entregarle toda la documentación en torno a los diferentes casos que nos han llegado, o vía electrónica o directamente a mi estudio jurídico. No son temas que nosotros hemos estado indagando ni buscando, sino que han sido ciudadanos, han sido servidores públicos que se han acercado y nos han entregado una información. Y justamente tal vez la más preocupante y relevante, y que fue entregada ya en manos de la señora alcaldesa, es un análisis que se había hecho respecto, lamentable decir, a un grupo de servidores públicos que laboran en la corporación municipal, un total de 21 servidores que se han dedicado de manera totalmente fuera de la ley y de manera ilegal y fuera de los parámetros de la ética y de la decencia pública a hacer de las suyas en los diferentes procesos de contratación pública. Obviamente, por razones de que esto también ya conoce Fiscalía General del Estado, no podemos revelar los nombres, pero lo hemos pedido con la reserva del caso a la señora alcaldesa, que separe a estos malos funcionarios de la corporación municipal, porque lamentablemente, Gustavo y Rosana, el tema de los procesos de contratación pública es seguramente el elemento en que a nivel nacional, local y regional, donde mayor corrupción se ha dado. Porque allí justamente se mete mano en los documentos precontractuales, términos de referencia, lo que está ocurriendo en el EMAG, que ya vamos a pasar a explicar aquello. Sin embargo, de lo cual justamente estaba recordando un tema, y también sí lo quiero decir con mucha energía y fuerza, estimado Gustavo, hace más o menos 25 o 30 años en el país, habían unos llamados en cada institución pública, unos llamados órganos de control previo y concurrente. Y era muy útil para el sector público porque aquí este departamento de control previo y concurrente establecía justamente antes de que se firmen los contratos públicos la situación y la legalidad que refería tal o cual proceso. Lamentablemente eso desapareció hace más de 30 años. Hoy en día únicamente lo que hace Contraloría General del Estado, de acuerdo a la propia ley, es un control posterior. Así que sí sería bueno, si tal vez algún asambleísta me está escuchando, que se retome a través de una reforma a la Ley Orgánica de Contraloría, para que cada institución pública, como había, como le digo, hace más de 3 décadas, estos órganos, los departamentos de control previo y concurrente, para que no ocurra lo que está ocurriendo hoy en día.
0: En las organizaciones públicas, así como en las privadas, sistemas de auditoría, ¿no se han puesto estas en marcha?
3: Lamentablemente las auditorías, Gustavo, se hacen posterior a las contrataciones. Eso quiero ser enfáticos. Lo que estamos diciendo nosotros ahora es que estos departamentos empiecen a funcionar ya a través de la emisión de una ley o reforma legal, para que sean estos órganos una suerte de tamiz quienes determinen el contrato que se va a firmar en lo posterior, los términos de referencia que se han elaborado, los estudios de mercado que se han elaborado en cada contrato público, eso sea revisado por este órgano de control previo y concurrente, den el visto bueno y créase, Gustavo, que por lo menos podemos decir con 70-80% de estos temas de irregularidades y corrupción se detendrán y no se hará lo que está sucediendo hoy en día en la municipalidad y en la mayor parte de instituciones públicas en el país, cuando ya se firman los contratos, cuando ya han recibido los dineros públicos,
1: ven temas. Doctor Ordóñez, muy buenos días, pero aquí hay otras instancias en las cuales debería asumirse ciertos controles. Uno de ellos, el CERCOV, que es el sistema de contratación pública. Entendemos que es a través de este sistema precisamente en el que se detallan las formas, los mecanismos, y existe sobre estos el control que debería hacerse para que luego las contrataciones no enfrenten los problemas posteriores, como dice usted, las auditorías, la intervención de Contraloría y otros.
3: La CERCOV es un organismo nacional, Rosana, como usted sabe y conoce, lo que le llega a la CERCOV como tal son ya los documentos preparados por la institución pública, todo lo referente al estudio de mercado, a los pliegos, a los términos de referencia y toda la documentación preparatoria. Por supuesto, la CERCOV, tal vez con un análisis mucho más prolijo, debería revisar adecuadamente aquello, pero eso no sucede. Porque usted se podrá imaginar los centenares de miles de contratos que se realizan a nivel nacional. Entonces, muchos de los temas se escapan, se evaden y no se controlan de manera adecuada, a no ser que existan denuncias, como por ejemplo esta del arrendamiento de maquinaria del relleno sanitario de Pichacay, en donde ya la CERCOV suspendió porque hubo una denuncia pública. Y porque ahí se evidenciaron temas realmente irregulares y preocupantes.
0: Pero, doctor Ordóñez, claro, lo que usted ha planteado al inicio es algo mucho más grande, más allá de un caso puntual. Está hablando de 21 funcionarios que asumimos no habrán estado o estarán en un solo departamento, estarán distribuidos quizá dentro de ese organigrama municipal. Es la idea que nos da por el tamaño de este grupo. La pregunta sería, ¿hasta dónde usted ha podido investigar por qué y cómo se asocian? ¿Ha sugerido usted de que pretendían intervenir en cualquier tipo de concurso o licitación en el municipio, lo que convertiría esto en una situación gravísima, una especie de asociación para delinquir? Le agradecería mucho darnos luces hasta donde se puede. En este caso, que usted señala, ha puesto en manos de la nueva alcaldesa encargada de esta función para que se investigue.
3: Así es, Gustavo, así es. Esto viene operándose hace ya algún tiempo atrás. Es un asunto que se encuentra en el jerárquico superior, es un asunto gravísimo, como usted lo señala, y comparto aquello que lo hemos venido afirmando una y otra vez, y que el único interés, Gustavo, dicho sea de paso, porque se me ha catalogado y se me ha tildado de que aquí hay un interés político, de que quiero ser candidato a alguna elección popular, lo que no es cierto. Ahora quiero reafirmar mi compromiso con Cuenca. No voy a ser candidato absolutamente a nada. Lo que me mueve a mí es que Cuenca retorne, la municipalidad retorne a los caminos de la decencia, de la lógica, de la ética, de la austeridad, como está haciendo justamente la señora Marisol Peñalosa, que en pocos días ha demostrado al menos temas importantes como son los asuntos de la austeridad económica que debe manejarse en la municipalidad de Cuenca. Y claro, lo preocupante es que se crea esta suerte de red, porque es una verdadera red, en el que las empresas públicas como tales, las entidades adscritas como tales, el nivel jerárquico superior, aquí están involucrados, sin poder dar los nombres, gerentes, coordinadores institucionales, directores municipales, es decir, varios miembros, elementos que este rato incluso propiamente se encuentran ya en la municipalidad desde hace ya algún tiempo atrás. Eso no puede suceder, eso no puede ser. Mire, Gustavo, en esta semana me han llegado no una denuncia más, el caso Canasta, el caso Basura, todo aquello que se me entregó hace pocos días atrás, se suma a otras denuncias que realmente llaman profundamente la atención y preocupa, porque los recursos públicos tienen que ser manejados con la debida austeridad, ética, decencia, principios rectores que deben guiar el accionar de todo servidor público. No se lo ha hecho. Por vez primera, la Municipalidad de Cuenca tiene escándalo tras escándalo. Y no lo digo yo, han sido varios actores sociales, actores políticos, más allá de la prepotencia del señor alcalde que se encuentra este rato suspendido, y más allá de que es una persona que ha maltratado lamentablemente a mujeres en el ámbito político y también público y privado, lamentablemente no es eso el tema que por supuesto merece el rechazo, lo ha hecho ya el Tribunal Contencioso Electoral, sino créase que lo más preocupante es el manejo de los recursos públicos. Por eso había pedido esta reunión con la señora alcaldesa, le había entregado cada una de la información, le había pedido un debate público a la señora gerente del EMAG, con la altura del caso, con el respeto que debe prevalecer en este tipo de eventos, y únicamente lo que he hecho es defender este proceso que está en marcha, que es este proceso de alquiler, en el que nosotros de manera matemática, científica y estadísticamente le decíamos a la señora gerente del EMAG que no era conveniente la manera como se lo venía haciendo este proceso de alquiler, porque existen muchas irregularidades. Solo por citar una.
1: Justamente valdría la pena, abogado Ordóñez, detallar cuáles son estas irregularidades en este proceso de contratación, porque quizás ahí está la duda del ciudadano, decir, bueno, ¿qué irregularidades se cometieron en este proceso?
3: Con todo gusto, Rosana, me permite brevemente. Ella dice, la señora Vázquez, gerente del EMAG, ella dice lo siguiente: se encuentran los debidos estudios técnicos, porque en la página de la CERCOP se encuentra allí el estudio de mercado y los términos de referencia, y que eso sostiene que este tema ha partido bien. Es decir, como que si esos documentos serían la última palabra. Tengo en mis manos los siguientes documentos, así brevemente. Si usted ingresa, Rosana, usted puede encontrar, porque es fácil, usted ingresa al internet, a la página de la CERCOP, coloca allí justamente el número de proceso y puede ingresar tranquilamente y descargar todos los documentos que le acabo de referir. ¿Qué es lo que ocurre? Aquí encuentro los llamados estudio de mercado. Aquí está. No sé si se podrá ver, porque ella decía con documentos, doctor Ordóñez. Aquí está este estudio de mercado. ¿Quién firma este estudio de mercado? Son funcionarios del EMAG que se encuentran allí, que se determinan un ingeniero Serrano y un ingeniero Vázquez. Este es el estudio de mercado. Aquí se encuentran los términos de referencia. ¿Quién firma los términos de referencia? Si se puede observar, los términos de referencia, de la misma manera, está siendo firmado, firmó un señor Vázquez y un señor Serrano. Aquí está el inicio de proceso.
0: Pero tenemos que acelerar un poquito el paso, doctor Ordóñez. ¿A qué llevan estas observaciones?
3: Ya, brevemente. Este es el inicio del proceso, estimado Gustavo. Aquí la señora Vázquez, gerente, le vuelve a nombrar como miembros de la comisión técnica al ingeniero Vázquez y al ingeniero Serrano.
0: Para, Gustavo, para valorar ya las ofertas.
3: No, es prohibido, porque rompe el principio de objetividad e imparcialidad, porque así lo determinan las normas de la CERCOP, porque así lo establece las normas de Contraloría General del Estado, que los que elaboraron los términos de referencia o los estudios de mercado no pueden ser parte de la comisión técnica. Eso sabe todo el mundo. Y sin embargo, en este caso, de manera deliberada, se lo hace.
0: Bien.
3: Y algo más.
0: Doctor Ordóñez, sí, lamentablemente el tiempo es extremadamente corto. Quisiera ir al tema mayor que usted ha presentado el día de hoy de los 21 funcionarios. Aparentemente esta transición en el municipio está catalizando denuncias, como usted ha señalado, que ha recibido amplias y documentadas denuncias. La pregunta sería, ¿cómo las está filtrando usted con su amplia experiencia como funcionario público? ¿Cómo las está valorando? Hay que dar peso a lo que se merece, y para eso es necesario realizar alguna evaluación, por superficial que sea, de las denuncias.
3: Gustavo, lo primero que hacemos nosotros es contrastar la documentación que nosotros recibimos. Lo hacemos comparando procesos similares, cuando hay temas de sobreprecios, cuando existen irregularidades en los valores de igual manera. Es decir, hacemos un análisis financiero, jurídico, técnico, administrativo sobre cada caso. Tengo una experiencia importante sobre estos casos, sobre lo que es el manejo del derecho administrativo y constitucional. Y vemos primero y validamos de que si existe o no temas irregulares. Punto uno. Punto dos, una vez que tenemos ya esa información adecuada lista, entregamos a los órganos de control, sean estos Contraloría General del Estado, o como lo hemos hecho en estos últimos meses, hemos entregado a Fiscalía General del Estado 3 denuncias sobre estos temas. Se encuentran en trámite, en plena investigación, receptando versiones, emitiéndose todos los informes pertinentes, realizándose peritajes, y ahora que vemos que se han abierto las puertas de la Alcaldía de Cuenca, hemos entregado también esta documentación a la señora alcaldesa, licenciada Marisol Peñalosa, y adicionalmente también se han entregado a aquellos concejales que hemos visto que realizan temas de fiscalización, como es la señora Diana González y también la señora Peñafiel. A ellas también le hemos entregado esta información para que justamente lo que se haga es que se suspendan estos procesos, que se investiguen, que se analicen, en procura de que los recursos públicos sean completamente solventados y sean equilibrados por el bien común.
0: Bien, el tiempo desgraciadamente se nos ha agotado. Hay muchas preguntas que quedan en carpeta, y ojalá en una próxima oportunidad podamos evacuarlas a doctor Ordóñez. En todo caso, usted ha señalado, se ha puesto esta documentación en manos de la alcaldesa encargada de la alcaldía de Cuenca y en manos de las autoridades. Esperemos que las investigaciones por los hilos correspondientes, por el debido proceso, se las ventile. Gracias por su presencia.
3: Estimado Gustavo, quiero agradecerle, me comprometo unos minutos más a remitirle a su WhatsApp toda la información que acabo de encontrar hace tiempos atrás también, y actualmente, para que usted también, como periodista, y también Rosana, tengan esta información de primera mano. Muchísimas gracias por este espacio. Muy amable.
0: Gracias a usted, doctor Ordóñez. El doctor Darío Ordóñez fue gerente de EMOV EP. Son las 8:33.
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0: Son las 8:36. El Consejo de Educación Superior aprobó en abril del 2026 una intervención integral a la Universidad Nacional de Educación, UNAE. Lo sustentó en el artículo 199 de la LOES, tras haber identificado irregularidades administrativas, fallas en concursos, ausencia de mecanismos disciplinarios y una situación de conmoción institucional derivada del allanamiento fiscal de febrero de 2026, cuando se habían incautado entre 15 a 20 CPUs de áreas estratégicas. Esa intervención implicó la suspensión de las facultades de las autoridades y la designación de una comisión interventora y de fortalecimiento institucional por 90 días prorrogables. Esta comisión había asumido todas las funciones administrativas y académicas, así como las de gestión.
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0: Son las 8:37. Damos la bienvenida al licenciado Mario Dután. Él es especialista académico de la UNAE. Vamos a hablar sobre la oferta académica de la UNAE, que está ofreciendo a los estudiantes de todo el país, una universidad que se concentra en el área académica, pero es necesario saber cómo se encuentra este proceso de intervención que lo asumió en el mes de abril el Consejo de Educación Superior, licenciado Duta.
12: Muchísimas gracias. Muy agradable estar acá, estimado Gustavo, en Antena 1. Antes que nada, saludo cordial a todos los radioescuchas de Antena 1. Saludo especial desde la Universidad Nacional de Educación, la UNAE. Nosotros como universidad nos encontramos ya en la apertura de la oferta académica. Para esto, como lo ha mencionado Gustavo, el proceso de intervención que se ha realizado en la universidad continúa con, como establece la normativa actual, se encuentra la comisión interventora, la CIFI, que es de fortalecimiento institucional, al frente de la universidad durante el tiempo que establece la normativa, con la finalidad de establecer el plan específico presentado frente al CES y durante la suspensión de las autoridades.
0: Es decir, mientras continúa con esa intervención, producto de esas investigaciones, la universidad continúa con su tarea.
12: Recordemos también necesario que todavía no se ha tenido resultados de esa investigación. La investigación tiene que seguir su curso tal y cual como establece ya las entidades administrativas, las que están al frente en este caso de la investigación, tendrán que sacar ya los resultados conforme sus tiempos también, pero hasta el momento no se ha tenido ningún resultado. Ya,
0: un detalle más, se ha mantenido allí la la estructura organizativa, rector, decanos, etcétera?
12: Absolutamente todo. Se ha mantenido todo. De hecho, la comisión interventora ha realizado ya su plan, ha presentado, ha sido aprobado frente al pleno del CES y se está ejecutando este desarrollo del plan. En primera instancia, tal y cual como establece la normativa, tienen 90 días para estar y ejecutar el plan que lo han plasmado. Después de eso, en el caso de que existan los informes pertinentes, se podrá establecer alguna prórroga. Caso contrario, se terminará.
0: Bien, vayamos a los temas académicos actuales. ¿Qué población de estudiantes tiene la universidad actualmente? La UNAE
12: está con una población alrededor de 5.000 estudiantes aproximadamente. Indudablemente, cada ciclo vamos incrementando más debido a que nuestra oferta académica se va incrementando. Las carreras en línea vamos incrementando. Hoy en día, incluso la universidad cuenta con 11 carreras de grado, de las cuales 7 son presenciales y 4 son en línea. Uh-huh. Es más, para este ciclo hemos aperturado una nueva carrera en línea, que es la educación de jóvenes y adultos. También está la carrera en línea de educación básica, educación inicial y educación inclusiva. Asimismo, en las carreras presenciales, nosotros contamos con la carrera de educación básica, la carrera de educación inicial, carrera de educación intercultural bilingüe, carrera de educación especial, la educación en ciencias experimentales, pedagogía de las artes y humanidades y pedagogía de los idiomas nacionales y extranjeros. Eso nos da un total de oferta académica de 11 carreras de grado, tanto presencial como en línea, y a su vez también es necesario señalar que estaremos bordeando los 1.100 aproximadamente oferta académica para este ciclo periodo cierra en la oferta académica. También necesario señalar a toda la ciudadanía, a todos los jóvenes que actualmente están terminando ya el bachillerato y que están buscando directamente todo lo relacionado a su oferta académica, pues que consideren a la UNAE como una de las mejores, y también considerando que es el tema de la formación para formadores, es decir, es la formadora de todos los formadores acá en el país. Asimismo, también señalarles que como toda universidad tiene su propio proceso de admisión, la UNAE no es la excepción. Tiene su propio proceso de admisión que arranca las inscripciones, y ahí la invitación hacia toda la ciudadanía. Las inscripciones en la UNAE se realizarán desde el 29, desde este próximo el lunes 29, arrancaremos ya con las inscripciones para la universidad hasta el 9 de junio.
0: La UNAE es la única universidad ecuatoriana, universidad pública, sobre todo dedicada en forma particular, exclusiva al área académica.
12: Al área académica, al área de la formación de formadores, al área de la docencia. Y eso es lo más esencial y lo más primordial directamente en esta formación. Y es por eso que tenemos estudiantes también de distintas regiones del país, no necesariamente solo de entre Azuay y Cañar, sino también de otras provincias de la universidad. Nuestra población es sumamente demandada, y una de las cosas muy importantes también, que gran parte de nuestra población son estudiantes de su primera generación familiar en pisar universidades. Entonces, es más, nuestro potencial y sobre todo nuestra oferta hace que realmente sea demandada, y por eso también nuestra cordial invitación absolutamente a todos quienes les guste el mundo de la docencia y quieren formarse con los para ser formador de formadores, para ser docentes en cualquiera de los ámbitos, desde los más chiquititos en el ámbito de educación inicial hasta incluso el bachillerato, y pues ya dependiendo de su formación incluso en el ámbito de educación superior.
0: ¿Cuántos cohortes de graduados ha tenido ya la universidad, hablando del pregrado?
12: Del pregrado llevamos ya con varias cohortes, no tendría el dato exacto, pero ya llevamos graduados ya un número alto de cohortes, y de gran parte de ellos casi sobrepasamos más del 60% de estudiantes laborando ya en distintas entidades. Es decir, la demanda laboral ha sido muy buena. Muchos de nuestros estudiantes están en instituciones públicas, instituciones privadas, en gran parte de ellos están ya ubicados en calidad de rectores, de vicerrectores, incluso están de asesores académicos en el ámbito del gobierno, en el ámbito de asesores dentro del Ministerio de Educación. Entonces, el potencial que mantiene la universidad es muy bueno. Recordemos que gran parte de nuestra formación no solo se enmarca en que nuestros estudiantes de una u otra manera solo se formen como docentes, sino se forman como docentes investigadores, como docentes con conocimiento en el ámbito de la innovación en educación, y eso también ha permitido que muchos de nuestros estudiantes sean incluso dueños y manejen actualmente el ámbito de educación, es decir, tienen sus propios centros de desarrollo infantil.
0: Dentro del espectro potencial de graduados de la UNAE está también el magisterio.
12: Tenemos gran parte del tema del Ministerio de Educación. Recordemos que teníamos y también tenemos las carreras de profesionalización con la finalidad de poder potenciar a aquellos docentes que están en el magisterio y no tienen el título respectivamente. Entonces, hemos logrado incluso formar gran parte de ellos. Hemos tenido sinnúmero de graduados relacionados a eso. Actualmente nos encontramos incluso realizando el levantamiento ya de un informe.

0: Terminan ya sus clases en este instante y deben continuar en educación superior. Asimismo, grupos flotantes, aquellos que por alguna situación o circunstancia no han logrado ingresar dentro de de alguna universidad y quieren realizarlo en esta ocasión, también lo pueden hacer. No existe un número de edad, por decirlo de cierta manera, que le limite ingresar a estudiar. Puede ser cualquier de los años de edad que tranquilamente lo puede hacer. Para poder ingresar a la UNAE, tiene que hacer el proceso de admisión. Nuestro proceso de admisión no es muy complejo. Consta primeramente de la primera fase, que es el tema de la inscripción. Tiene que inscribirse en la página de la UNAE en admisiones.unae.edu.es. Ahí registrará su inscripción desde el 29 del mes de junio hasta el 9 de junio lo podrá realizar. Después de eso dará una evaluación de conocimientos, que es ya aquello que lo vieron en el colegio, los conocimientos que se mantienen con sus destrezas respectivamente, y una vez que tenga esta particularidad, pues el examen es sobre 1,000 puntos. Aquellos que tengan un mínimo de 500 serán los que podrán postularse a la UNAE. Recordemos que la nota final de postulación para que se pueda acceder a la universidad constará de estos 1,000 puntos que corresponden directamente a la evaluación en la UNAE, y los otros, el 50% corresponderá ya a lo que tiene que ver con sus notas, sus calificaciones del bachillerato, es decir, a su récord académico.
1: Bien. Queremos agradecerle mucho por su presencia. Han escuchado al licenciado Mario Dután. Él es coordinador de la UNAE, especialista académico de esta universidad, que hace una invitación con su oferta académica a la población joven de Ecuador. Universidad especializada en carreras académicas en educación.
0: Muchísimas gracias, Gustavo. Muchísimas gracias, Antena 1. Pues la cordial invitación a ser parte de la familia UNAE.
1: Gracias a usted por su presencia. Nos vamos con otro tema, el tema político en Ecuador. Nos encontramos en una recta hacia las elecciones que se realizarán en menos de 5 meses en Ecuador. Las primarias ecuatorianas se preparan ya por parte de partidos y movimientos políticos, pero hay preocupación, pues se trata de un proceso que con dificultad cumplen los partidos y movimientos políticos y sin una visión clara, sin un propósito claro. Se ha convertido en una especie de ritual vacío que en realidad sostiene o ayuda a sostener una ficción democrática que se vive en la mayoría de partidos y movimientos políticos de Ecuador. Las primarias no son un mecanismo de competencia interna, sino un trámite administrativo para cumplir la ley, lo que debería ser el corazón de la democracia partidista. La selección abierta, transparente y disputada de candidaturas se ha convertido en una ceremonia sin contenido, donde las dirigencias ratifican decisiones previamente tomadas antes de que los afiliados conozcan siquiera de quiénes puedan ser eventuales candidatos. Las primarias solamente legitiman decisiones de carácter político, pero no dan una participación a lo que deberían ser las bases de los partidos y movimientos políticos en Ecuador.
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1: Son las 8:49, un honor y un placer tenerle a Loro Echeverría, un distinguido periodista, columnista, analista político, para realizar un análisis de este proceso electoral que se encuentra ya en marcha en Ecuador. Proceso que tiene varias características y atributos que han dado que hablar, como el anticipo de las elecciones de febrero para el mes de noviembre, una cortísima campaña electoral que no pasará más allá de un par de semanas, y una situación de incertidumbre que se generó por una serie de acciones como actores políticos de los miembros de la función electoral, Consejo Nacional Electoral, Tribunal Contencioso Electoral. Se han dado cambios allí en estos organismos electorales, particularmente en el CNE, que cambió de presidencia, pero el comentario general es de que poco ha cambiado. Aún no se lo ha visto en las actuaciones, y aquí es importante el punto de vista de Loro Echeverría. Loro, bienvenido. ¿Cómo ve usted este proceso ecuatoriano? ¿Qué aspectos son los que más le preocupan?
3: Buen día, Gustavo. Un gusto.

0: Gusto estar con usted. Un saludo también para la audiencia de su programa. Es algo preocupante porque las elecciones son la única oportunidad que tienen los ciudadanos para expresarse, para hablar, para juzgar si es que el gobierno va bien o no va bien. En esas condiciones parece extraño que se haya o que se esté ensuciando las elecciones con estos procedimientos extraños del gobierno. Primero, el cambio de los calendarios electorales, el cambio de la fecha de elecciones. Segundo, la persecución a algunos candidatos, el caso del alcalde de Cuenca, del alcalde de Guayaquil, el alcalde de Quito y de otras ciudades también. Uno no sabe si son o no son culpables, pero la verdad es que a la gente le preocupa menos el saber si son o no son culpables, porque le preocupa más esta persecución, porque todo esto se ha desatado en vísperas de las elecciones y son candidatos a la reelección. Y evidentemente se pretende posicionar a los candidatos del gobierno. Todas estas circunstancias hacen que las elecciones se hayan enturbiado y que la gente no esté entusiasmada en absoluto con las elecciones. Ni siquiera los partidos políticos que suelen volver a la vida en tiempo de elecciones ahora no parecen tan activos. De manera que esto es preocupante porque se afecta la calidad de la democracia en el Ecuador y se afecta los derechos esenciales de los ciudadanos que, como digo, tienen única vía de expresión las elecciones, Gustavo.
1: ¿Cómo se ha ido configurando esta especie de crisis de representación en la democracia ecuatoriana?
0: Mire, la democracia ecuatoriana no califica, según los estándares internacionales, no califica como democracia plena, ni siquiera como democracia imperfecta. Solo hay cuatro calificaciones en que se dividen los 180 países en los que se mide la calidad de la democracia. Democracia plena, que para la que califican apenas 26 países. Democracia imperfecta, donde está incluso Estados Unidos. Democracia híbrida, donde estamos nosotros. Y después de eso, solo queda ya el autoritarismo. Esta democracia híbrida en la cual calificamos y que se nos impuso esa calificación en el año anterior, en el 2025, con toda seguridad que para este año hemos empeorado. Y esta democracia híbrida quiere decir que se celebran elecciones, pero hay otros elementos fundamentales de la democracia que no se cumplen. Y esos son el tener separación de poderes para poder controlar unos poderes con otros, para evitar el exceso, la acumulación de poder. Otro factor es la libertad de expresión, que es esencial como derecho ciudadano y la capacidad para juzgar a los mandantes si están cumpliendo o no el mandato que recibieron de los ciudadanos. Y la existencia y funcionamiento de los partidos políticos. Y estos factores son los que están afectados y lo que hacen que no califiquemos como democracia. Es preocupante entonces la afectación y la práctica democrática porque esto no hay todavía otro mecanismo si no es a través de los partidos políticos y esto no está funcionando en el Ecuador.
1: ¿Cuál es su visión sobre la Revolución Ciudadana? Menciono este partido porque ha sido un ícono en la política ecuatoriana desde hace 20 años. Ha sido actor fundamental en campañas electorales. Las polarizaciones que se han dado en Ecuador ha sido la Revolución Ciudadana versus el opositor de turno. Pero la pregunta en realidad no va hacia la Revolución Ciudadana, sino hacia quién podría ser ese opositor de turno, ADN, el partido de gobierno, el partido del presidente Noboa. Y la pregunta que quisiera hacerle es si es que observa usted que con todo el esfuerzo que ha hecho el gobierno, y más que el gobierno, los cuadros organizacionales de ADN, ¿ha logrado este partido algún músculo político en Ecuador?
0: Miren, nosotros estamos afectados seriamente por la polarización, que es un mal generalizado. Fíjese, Bolivia está agonizando políticamente por la polarización. En el Perú todavía no se sabe quién mismo gana o cuáles son los resultados oficiales de la elección. En Colombia, las distancias entre los dos bandos en que se ha dividido es tan estrecha que es muy difícil en esas condiciones que el perdedor o los perdedores acepten los resultados. Y pasa lo mismo en el Ecuador. Esta polarización ha dividido el país en dos bandos. Y por un lado está la Revolución Ciudadana y por otro lado está el gobierno. Y digo el gobierno porque siempre en nuestras democracias el gobierno es el partido político más fuerte, independientemente de cómo se llame o de cuándo haya sido construido. Esto se fortalece en el gobierno y después del gobierno desaparece. Bueno, me pregunta sobre la Revolución Ciudadana. Es un partido bien organizado, disciplinado, tiene cuadros, ha tenido militancia. Eso le hace uno de los partidos más fuertes que ha tenido el Ecuador. Y por eso sobrevive a todas las calamidades que tiene, tanto internas como externas. Bueno, sufre una división interna por el hecho de que los funcionarios que están en el gobierno y que son los que pretenden ser el nuevo partido, la remoción del partido, no pueden sobresalir porque tienen una dirigencia que está en el exterior, que está fuera del país, algunos de ellos prófugos de la justicia. En esas condiciones, entonces, se debilita mucho, pero además sufre la persecución del otro bando que hay en esta polarización extrema. Y por eso, entonces, es difícil de establecer cuál puede ser los resultados electorales o la suerte del partido en las próximas elecciones. El partido de gobierno, por su parte, tiene algunas debilidades y es que no tiene cuadros. Ha tenido que desmantelar hasta cierto punto el gabinete para poder tener candidatos. Uno no sabe si este plan de reducir los ministerios es porque no tiene titulares para los ministerios o porque quiere reducir el número de empleados públicos o reducir el gasto público, porque ya se hizo esta operación, pero no se redujo el gasto público ni tampoco se redujo la burocracia. De tal manera que uno no sabe a qué obedece esta segunda fase de la reducción del número de ministerios. Estas son las condiciones en las que estamos y las condiciones en que vamos a las elecciones. Y toda nuestra política es emocional y es negativa.
1: Digo, ¿qué importancia le da usted a estas elecciones que se vienen en el mes de noviembre, estas elecciones intermedias, elección de autoridades seccionales? ¿Qué peso van a tener a futuro en Ecuador? Estamos pensando en las presidenciales que vendrán luego de 2 años de estas próximas elecciones.
0: Mire, las elecciones seccionales siempre han tenido una característica interesante y es que siempre están más pegados a la realidad, porque tienen que atender las circunstancias, las necesidades locales. No es una política ideológica de los grandes partidos, porque prácticamente no hay partidos nacionales. Pero aún los movimientos políticos nacionales en las elecciones seccionales se comportan más pegados a la realidad, a las necesidades de los electores. Pero lo que vemos es que el partido de gobierno pretende veamos, ejercer influencia. Hablemos mal y claro, pretende tomarse las principales ciudades y influir en las elecciones seccionales. Eso le da entonces también una característica política que es de carácter general, abstracto, y por eso los eslogans y todos estos no tienen que ver con la realidad. Los partidos políticos no tienen propuestas para los problemas. Dígame cuántas propuestas en el país hay para resolver el tema de la energía o el tema de la seguridad social o el tema de la pobreza. No hay propuestas. Y lo único que hay en las elecciones es la presentación de nombres de candidatos, pero no de propuestas de solución a los problemas.
1: ¿Va a ser el tema de la seguridad un tema político en cada una de las ciudades ecuatorianas fundamentalmente?
0: Sí, por doble razón. Primero, porque es la preocupación fundamental de los ecuatorianos, porque la violencia infunde temor, impide trabajo y hace oscuro el futuro. Pero en segundo lugar, porque también me parece que el gobierno utiliza esta idea de la lucha contra la violencia, la guerra contra el narcotráfico, como mecanismos para acumular poder y para restar en alguna medida las libertades de los ciudadanos. Entonces, por esa razón, evidentemente, sigue siendo la violencia lo fundamental, la fundamental preocupación política y va a influir mucho en las elecciones seccionales.
1: Grado, ahí está logrando el presidente de la República de alguna manera ocupar el centro del debate público. Analicemos los últimos pasos que ha dado el presidente de la República: dos viajes enseguida a Estados Unidos, una serie de decretos relacionados con la seguridad aquí en el ínterin y ese proceso que poca fe tienen los analistas de reducción de tamaño del Estado. ¿Quita estas acciones de Daniel Noboa espacio para otros actores políticos? ¿Logra Noboa con estas actividades internacionales y esta intención de poner siempre el tema de la seguridad en el centro del debate interno con medidas bastante duras que se toman para buena parte del Ecuador, como los estados de excepción, logra Noboa dominar la agenda mediática?
0: Sí, mire, siempre y en todas partes, cuando se declara una guerra, se produce inmediatamente la unión, la unificación del país, porque hay un enemigo común. Y tal vez eso es lo que se intentó en el Ecuador al declararle la guerra a los carteles, porque es una guerra que no puede tener una victoria. Ningún país en ninguna parte ha logrado ganarle la guerra a los carteles, de tal manera que si se hizo esa declaración probablemente fue como un mecanismo político para unificar al país, para darle gobernabilidad, para tener más recursos o instrumentos de poder. Pero desgraciadamente no se desgasta, no se puede mantener en vilo a un país. Y la idea de la guerra se desgasta, de tiempo en tiempo tiene que volver con nuevos mecanismos para mantener viva esa idea de que estamos luchando contra un enemigo común. Esto se consigue mediante acuerdos, mediante propuestas de ayuda internacional, pero desgraciadamente falta para eso transparencia. No sabemos exactamente que se ha propuesto, no hay acuerdos concretos que pueda examinarse con detenimiento exactamente qué es lo que va a ocurrir o qué es lo que se autoriza o se ha planteado. Y por otra parte, esto también se desgasta la idea de que ha unido inicialmente a los ecuatorianos y se empieza a sospechar que hay ahí otros intereses políticos. Y eso le desgasta, creo yo, al gobierno. Y por eso no se sabe. tuvo una sorpresa con la consulta popular precisamente por esta desconfianza. No hay una buena comunicación por parte del gobierno. La comunicación oficial está embelesada con los relatos, con la propuesta de aparentar que hay soluciones, que hay eficacia, pero que no concuerda con la realidad. Y no hay, en cambio, el afrontar los problemas reales como los de la salud, como los del empleo. Eso, en la seguridad social, eso se deja para más adelante, eso se deja en la sombra, eso no es parte del discurso oficial.
1: ¿Cómo ve usted al equipo de ministros del gobierno, a los secretarios de Estado? ¿Es un atributo del gobierno de Daniela Noboa la composición de su gabinete o más bien un defecto?
0: Yo creo que es un defecto porque el gabinete ministerial ha sido muy discreto. No se les ve a todos. El presidente Noboa ha delatado finalmente que es una autoridad muy firme, muy recia, y que no permite que ninguno tenga autonomía y que aparezca y que se manifieste como un líder potencial para el futuro. No, es un gabinete muy discreto que no aporta soluciones, que no tiene el tiempo tampoco para hacer planes que resuelvan los problemas, ni siquiera en el mediano plazo, porque ha cambiado mucho. Han pasado en los ministerios más importantes, ha habido una rotación tan grande que no se permite ni siquiera tener planes, peor el seguimiento de un ministro con otro. En esas condiciones no se destacan los ministros. Algunos ministros se destacan por la presencia en los medios, sí, como el ministro de Defensa, el ministro del Interior, pero no se destacan por la eficacia de sus políticas o de sus acciones. Y los que van a ir a elecciones saliendo del gabinete, creo que tampoco van a tener o no tienen la garantía de que van a tener éxito.
1: ¿Cuáles podrían ser los principales atributos del gobierno que puedan ser utilizados por el gobierno y por su gestión política electoral en estos meses que vienen? La ciudadanía al gobierno le exige ya resultados concretos, más allá de versiones que al ser contrastadas resultan débiles. Aquel discurso que ha utilizado en otras ocasiones Daniel Noboa, responsabilizando a gobiernos anteriores de la situación del país, fue efectivo en su momento, pero también empieza a mostrar un desgaste. ¿Cuál podría ser un elemento o los elementos fundamentales del discurso de ADN para tener éxito en este proceso que se viene?
0: Bueno, es obvio que las fortalezas del gobierno están en la economía, pero no en la macroeconomía más exactamente. Tiene buenos indicadores de macroeconómicos que le dan buena imagen en el exterior y por eso se reduce el riesgo país, por eso hay acceso a créditos externos. No sé si tenga tanto éxito ya en inversión extranjera, pero algo puede llegar de eso. Pero sí tiene importancia en la economía el incremento de las exportaciones, la apertura de mercados. Digamos, evidentemente la economía es una fortaleza del gobierno. Otra fortaleza es las relaciones internacionales, aunque tiene problemas y ha tenido problemas como con México, con Colombia. En cambio, tiene muy buenas relaciones con Estados Unidos y está claramente en el área de influencia de Estados Unidos en una circunstancia geopolítica en la que está estableciéndose un nuevo orden internacional, un nuevo orden mundial en el que se reparten las áreas de influencia Estados Unidos y China. Estar claramente del lado de Estados Unidos en estas condiciones es, digamos, una ventaja. lo mismo que estar en la derecha, porque en el mundo en general hay una ola de derecha, y esto por el fracaso como gobiernos de la izquierda. Entonces, esta política pendular que siempre ocurre, ahora estamos en una tendencia hacia la derecha. Estar también en la derecha en ese sentido es una ventaja. En cambio, en otras áreas es una desventaja muy grande, y esto tal vez en elecciones seccionales va a contar mucho. Por ejemplo, la crisis de la salud, la crisis de empleo y la crisis de la seguridad son tres factores que van a ser negativos para los candidatos del gobierno, y ahí las influencias que se pongan o la calidad del discurso electoral que tenga va a influir mucho. Finalmente, la política hoy en día es absolutamente emocional. No hay lógica, ni pensamiento, ni propuestas en la política, sino que es una adhesión emocional como entre dos bandos, como se ha delatado en todos nuestros países vecinos, y esto afectará también incluso a las elecciones seccionales.
1: Llegando ya al final, ¿cómo calificaría usted esa cruzada que hizo el gobierno en contra de alcaldes, ese jaque a varios alcaldes? Algunos les dio un jaque mate, evitando su presencia en las próximas elecciones. ¿Qué le va a dar esto al gobierno de Daniel Noboa, a su partido ADN, algo que no ha logrado? Justamente por estos enfrentamientos constantes, ha sido fortalecer una idea de un gobierno que tiene buenas alianzas. Da la apariencia, la idea de que es un gobierno que gobierna solo, valga la redundancia. No se ve una estructura a nivel nacional. ¿Podrá lograrla en estas próximas elecciones?
0: Mire, esta persecución que ha habido a los alcaldes de las ciudades más grandes del país, esto me parece deprimente desde el punto de vista de la democracia, pero también es un tiro en la noche para el propio gobierno. No se sabe cuál pueda ser el resultado, pero puede haber una sorpresa en las elecciones, porque lo que se ha delatado es el uso de las instituciones como instrumento en la lucha política. Es el uso de la Contraloría y la Fiscalía para perseguir a los alcaldes. Esto me parece deleznable. Esto, en la práctica, los organismos de control existen para limitar el poder y para controlar el poder del Ejecutivo, pero en este caso, al ponerse a las órdenes del Ejecutivo, estas instituciones, yo creo que le hacen un daño enorme a la democracia, pero me temo yo que la ciudadanía rechace, porque ya tuvimos la experiencia de la consulta popular. La ciudadanía recela cuando ve que no hay claridad, que no hay transparencia. En las preguntas que se hizo en la consulta, parecía que podía tener un efecto propagandístico importante y que iba a tener un resultado. Incluso las encuestas anticipaban ese resultado favorable al gobierno, y tuvo una sorpresa. Me parece a mí que si no hacen las correcciones a tiempo, puede tener una sorpresa en las elecciones seccionales, porque la ciudadanía va a percibir que hay un mal uso, una mala utilización de los organismos de control, y que estos funcionarios que deben ser y que la Constitución les obliga a ser autónomos e independientes, se han colocado en una posición de sumisión. Yo creo que eso no es del agrado de los ciudadanos, y eso puede afectar a los resultados electorales del partido de gobierno.
1: La pregunta final que quisiera hacerle, Lolo, es cómo ve usted al gobierno de Daniel Noboa en temas de descentralización, de desconcentración o de lo contrario, estas modificaciones a la ley del COTA del 30-70 le ha dado la sartén por el mango para poder controlar en buena medida la inversión que se hace en los GATS a lo ancho y largo de el país. ¿Cómo ve este otro aspecto en un gobierno que ha emitido también otras leyes importantes que han dado que hablar en temas de concentración de poder? Las decisiones se toman en Quito. Hoy mismo en Cuenca estamos asistiendo a una cooptación de todos los segmentos directivos del hospital más grande del IES aquí, el José Carrasco Arteaga, una serie de elementos foráneos de del Guayas, de la provincia de Los Ríos, han sido posesionados en todos los cargos de directores y gerentes sin ninguna explicación para la ciudadanía. Es el tipo de actuaciones que se ven en una ciudad, en una provincia que clama por descentralización y algo de autonomía.
0: Sí, me parece a mí que el gobierno ha delatado un afán de acumular poder en el Ejecutivo. Y esto evidentemente incluye el control de las principales ciudades del país. Este control del país, esta acumulación de poder, es lo que ha conducido a ciertas reformas legales que le permitirán al Ejecutivo controlar los organismos seccionales, los gobiernos seccionales. Por ejemplo, la obligación de establecer el 70% de los recursos en gastos de inversión y reducir al 30% los gastos corrientes, me parece que es una condición que ni el gobierno puede cumplir y que no pueden cumplir la mayoría de los gobiernos seccionales. Y ese va a ser un instrumento para que los recursos que no han podido ser utilizados en estas condiciones retornen al Ejecutivo. Y es una manera también de controlar, porque si hay obras que no se hacen y que el gobierno quiere ejercer, entonces resta la autonomía. Ya ha delatado en algunos casos esto, por ejemplo, el quinto puente es un tema que era de los gobiernos seccionales y se tomó el gobierno. La ampliación del metro en Quito también delata que pretende tomarse, controlar el gobierno, aunque corresponde al gobierno municipal. Y aunque el gobierno municipal ha señalado que ya está en marcha esa ampliación del metro, de manera que en varias circunstancias el gobierno delata que quiere un nuevo equilibrio entre el poder central y los gobiernos seccionales. Esto es malo, por supuesto, para la autonomía, y es malo porque, como ya señalé, los gobiernos seccionales están más cercanos de la realidad y están más cercanos a las necesidades del pueblo. En la medida en que se reduzca la autonomía, va a reducirse también la conexión con las necesidades populares.
1: Le había dicho que era la última pregunta, pero no puedo dejar de pedir una opinión sobre este viaje de Daniel Noboa y el acto público más relevante que ha sido dado a conocer en su escueta agenda, esa reunión con la polémica Cristi Noem, que es una especie de coordinadora de este proyecto Escudo de las Américas del presidente Trump.
0: Bueno, eso creo yo que, dadas las condiciones de la geopolítica mundial que ya señalé, que estamos en el establecimiento de un nuevo orden mundial, una conexión estrecha con el gobierno norteamericano, que es la potencia más grande del momento, es una ventaja para nuestro país, sin duda alguna. Pero además hay un proyecto que es regional para combatir el narcotráfico. Esto también me parece a mí positivo, siempre y cuando se logre establecer que la lucha contra el narcotráfico no puede reducirse a la lucha del tráfico, sino que tiene que incluir los cuatro puntales que tiene el problema del narcotráfico, que son la producción, el tráfico, el consumo y el lavado. Si no se combaten esos cuatro aspectos, entonces no tiene sentido es un engaño esta guerra contra el narcotráfico. Y Estados Unidos no se ha demostrado abierto a a abrir esa guerra contra el narcotráfico en estas condiciones, sino que se concentra simplemente en reducir la producción. Pero en todo caso, si es que hay la posibilidad de hacer estos planteamientos de manera internacional, involucrar a los otros países en esta guerra, eso me parece que es interesante para el país. En todo caso, siempre me parece a mí positivo el tener buenas relaciones y tener diálogo y tener apertura con otros países y especialmente con la potencia política y potencia económica y principal mercado de los ecuatorianos como es Estados Unidos.
1: Muchísimas gracias por habernos atendido, Lolo. El licenciado Lolo Echeverría es periodista, columnista, analista político. Muy gentil por habernos acompañado.
0: Gracias a usted, Gustavo. Un buen día para todos.
1: Son las 9:21.
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1: Presentamos de inmediato un estado de situación del mundo, el Organismo Internacional de Energía Atómica, OIEA. Organismo de Control Nuclear Mundial anunció que las inspecciones de las plantas de enriquecimiento de uranio de Irán se llevarían a cabo próximamente, pero que aún no se había acordado las fechas, los procedimientos ni los lugares. Estados Unidos e Irán discrepan sobre los detalles del acuerdo respecto a este tema. Por otra parte, el secretario de Estado de Estados Unidos, Marco Rubio, advirtió que ningún país tiene permitido cobrar peajes por el paso por el estrecho de Hormuz. Irán ha declarado que podría cobrar dinero a los barcos que transitan por dicho estrecho. Anteriormente, Rubio había afirmado que Estados Unidos estaba mediando en la quinta ronda de conversaciones de paz entre Israel y Líbano en Washington, lo cual era independiente de las negociaciones sobre un acuerdo de paz con Irán. En nuestro continente, Keiko Fujimori parece ser definitivamente la ganadora de la segunda vuelta de las elecciones presidenciales peruanas tras imponerse a Roberto Sánchez, su rival de izquierda. Alegó sin pruebas Sánchez que las elecciones fueron fraudulentas. La victoria de Fujimori alinea a Perú con el giro a la derecha que se observa en América Latina. Los votantes preocupados por la delincuencia y el estancamiento económico apoyan cada vez más candidatos conservadores y ultraconservadores, como sucedió en Colombia. En Colombia, las promesas de la ultraderecha, que de la espriella imita de Milei, Bukele, Bolsonaro, Uribe y Trump, generan observaciones, el presidente electo ha promovido megacárceles, un recorte significativo de la burocracia, sacar al país del sistema de Naciones Unidas, y ahora tiene medio país a favor y medio país en contra para lograrlo. Abelardo de la Espriella ha puesto, por otra parte, para sumar polémica a Israel en el centro de sus prioridades diplomáticas. El presidente elegido de Colombia apuesta por restablecer las relaciones con el gobierno de Benjamín Netanyahu y conformar alianzas comerciales y de seguridad. Esto y más les presentamos de inmediato en nuestro enlace informativo con Radio Francia Internacional.
9: Y en ese contexto, Irán y Estados Unidos continúan negociando un acuerdo definitivo de paz, lo que plantea una pregunta esencial: ¿quién ganó la guerra? Escuchemos la respuesta de Jordi Quero, profesor de Relaciones Internacionales de la Universitat Pompeu Fabra de Barcelona.
10: En un contexto como este es difícil realmente llegar a una conclusión firme de si alguien ha ganado o no. Y especialmente cuando la parte que inicia el conflicto, en este caso Estados Unidos, no se fija unos objetivos claros desde el principio, entonces no es muy difícil saber si ha conseguido o no estos objetivos. Si el objetivo inicial era solo acabar con el ayatolá Jamenei, han asesinado al ayatolá Jamenei. ¿Ha habido un cambio de régimen? No, para nada. ¿Han sido capaces de hacer que la Guardia Revolucionaria y todo el entorno más conservador del régimen iraní sean más débiles? Tampoco. Parece que en ese sentido han salido fortalecidos. ¿Han sido capaces de conseguir un avance en la desnuclearización de Irán? A la espera de lo que sea el resultado de esa negociación de 60 días, el pacto no parece que vaya a ser mucho mejor al acuerdo de desnuclearización que el presidente Obama llegó con Irán. Por tanto, es muy difícil llegar a entender que la situación final de Estados Unidos sea mejor que la inicial.
9: En Perú, Keiko Fujimori se prepara para ser proclamada presidenta electa. El conteo de votos de la segunda vuelta electoral ya alcanza el 99.86% y Fujimori lleva una ventaja de apenas 40.000 votos sobre su rival de izquierda, Roberto Sánchez. Nuestro compañero Carlos Herranza nos describe la ruta que ha transitado Keiko Fujimori hacia la presidencia del Perú.
11: Tras tres fracasos consecutivos por hacerse con la presidencia, a la cuarta ha ido la vencida para Keiko Fujimori. A sus 51 años se ha consolidado como una figura central de la política peruana y heredera de un apellido que sigue dividiendo profundamente al país. Creció en los pasillos del poder, siendo primera dama con tan solo 19 años tras el traumático divorcio de sus padres. Los logros que muchos peruanos reconocen a Alberto Fujimori están manchados por la corrupción y por graves violaciones de los derechos humanos cometidos bajo su mandato, por las que fue condenado a 25 años de prisión, de los cuales cumplió 16 hasta que recibió un indulto humanitario al final de su vida, un año antes de que muriera de cáncer en 2024. Cuando Keiko habla de derechos humanos, lo suele hacer de forma tangencial y evitando los episodios negros del fujimorismo. En esta cuarta candidatura a la presidencia, Keiko se ha dedicado a recorrer el país como hacía su padre, al que idolatraban los empresarios y también los más humildes. El fujimorismo le ha brindado contactos, un electorado sólido, pero también un profundo rechazo que activó mucho voto en contra en elecciones anteriores. Fujimori tendrá como primer reto ahora la estabilidad política en un país que cambia de liderazgos a ritmo febril, con 8 presidentes desde 2016.
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9: Se despertó Cristiano Ronaldo en el partido Portugal-Uzbekistán, en el que anotó 2 de los 5 goles de la victoria. Lo escuchamos.
13: Lo más importante era hoy, ganar para pasar en el grupo y estar preparado para lo que viene. Sabemos que vamos a tener un partido duro contra Colombia, pero el objetivo principal era pasar del grupo y lo logramos. Jugué bien, marqué, ayudé al equipo, el equipo ha estado muy bien y seguimos.
9: Cristiano Ronaldo, que ya muestra respeto por Colombia, que también se clasificó ayer tras lograr la victoria sobre República Democrática del Congo con un marcador 1-0 en el estadio de Guadalajara. Nuestra enviada especial al Mundial, Ana María Ospina.
14: Colombia tuvo un héroe inesperado. Un defensor le dio la victoria 1-0 ante la República Democrática del Congo.
15: Creamos muchas opciones de gol. Y al final, si tenés 10, 12 y metes una y con esa ganás, yo creo que nos damos por bien servidos.
14: Aunque el trabajo de Muñoz fue evitar los goles del rival, él ya ha marcado 2 tantos en este su primer mundial.
15: Yo creo que la clave es movilidad. Cuando se juegan con línea de 5 atrás, obviamente hay que moverlos de un lado para el otro, teníamos que ser pacientes.
14: Fue el único cafetero capaz de romper la saga de los leopardos africanos con la gran actuación de su arquero Lionel Mpassi, que evitó una goleada. El estadio de Guadalajara vestido de amarillo, azul y rojo para celebrar la victoria y el paso de Colombia a la siguiente ronda.
16: Un partido muy difícil, muy físico, los del Congo iban mucho al choque y...
17: Fue un poco difícil, pero lo importante es que el equipo estaba bien armado.
18: No, estuvo muy genial, estuvimos muy bien, todo fue muy... Excelente, estuvimos perfectos.
14: Colombia le apunta a quedar líder del grupo K. Para ello debe ganarle o empatarle a Portugal el sábado en Miami. Desde el Mundial 2026, Ana María Ospina, RFI.
9: Gracias, Ana María, y nos alegramos mucho por la clasificación de Colombia, pero también estamos un poco tristes porque Panamá cayó ante Croacia y se despide del Mundial. Así ponemos punto final a este resumen informativo de Radio Francia Internacional. Les acompañó Andreina Flores.
1: Cuando son las 9:31, finalizamos este noticiario agradeciéndoles por su atención, invitándoles cordialmente a continuar en nuestra sintonía.
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Lento, pero llega. Y si no llega, el camino será el que importe. Lento se recorre el camino de la vida. Los días de infancia transcurren largos. La adolescencia pasa a 1000 por hora. La adultez busca sosiego y bienestar. Lentamente los cuerpos se aman. El que se apura pierde. Los amantes saben que el verdadero amor ha de llegar sin prisas, venciendo cada prueba y queriendo cada día ser mucho mejor. El mundo nos ha puesto en una situación en donde el apuro se impone. Todo tiene que ser rápido, todo tiene que ser dicho en 120 caracteres, en 30 segundos. Las ideas tienen que ser expresadas con rapidez. Todas estas son, para mí, estrategias de los dueños del mundo, que han creado estas estrategias, digo, para que el resto de la gente se equivoque con más facilidad, para que se evite la reflexión, para que nadie se pueda tomar el tiempo de pensar qué es lo mejor. Aquí lo que importa es el impulso inmediato. Aquí lo que sirve es creer rápidamente, de buenas a primeras, a cualquier fanfarrón que aparezca y nos diga cómo debemos vivir y cómo debemos morir. ¿Está todavía, me pregunto, en nuestras manos rebelarnos frente a la dictadura del apuro? ¿Podremos todavía contemplar un paisaje de belleza sin que los turistas nos espanten y nos obliguen a partir? ¿Podremos todavía disfrutar de cocinar los alimentos por 3 o 4 horas lentamente para que sepan mejor y poder comerlos con nuestros amores sin que nadie tenga cosas más urgentes? ¿Podrán los amantes continuar cortejándose sin prisas, sin la oprobiosa presión social o la implacable obligación personal? Son preguntas que no tienen respuesta, ahora mismo por lo menos. Entonces, el programa de radio de hoy presenta temas que hablan de lo relativo del tiempo, de la gracia de la calma, de la necesidad de la prueba y el error, de las cosas que se hacen lentamente y son más bellas. Empezamos.

Escuchábamos Lento desde el álbum Revés, Yo Soy, de Café Tacuba, de 1999. Sí, esto es elogio a la lentitud, a tomarse el tiempo para lo que venga, para lo que sea necesario, sin las necesidades de la presión social. Les voy a presentar ahora mismo al gran filósofo de estas cosas, el canadiense Leonard Cohen. Él falleció ya hace unos pocos años, pero dejó un acervo, una vida musical realmente fantástica, llena de pensamientos profundos. Aquí está Leonard Cohen, Slow.

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belleza se llamaba Time Lays Low, de Foy Vance. Foy Vance es un cantautor, nacido en Bangor, en Irlanda del Norte. Nació en 1974. Este cantautor británico de Irlanda del Norte ha hecho ya algunos álbumes, sobre todo de folk y de rock alternativo. Escuchábamos el álbum del mismo nombre, Time Lays Low, de 1999. Es hora ahora mismo de escuchar a Robert Glasper y su experimento. Glasper es un pianista norteamericano, puntero ahora mismo en las lides del jazz contemporáneo, del rhythm and blues, del soul. Hace diferentes tipos de música. Aquí está, Hurry Slowly.

0: Carry Slowly, The Robert Glasper Experiment, en este programa, cerrando este primer segmento, este primer set, aquí en Tan Lejos, Tan Cerca, que he llamado Lentamente. Pausa.
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1: Mi programa de hoy se llama Lentamente y es, como dije al principio del programa, una especie de elogio a hacer las cosas despacio. Metódicamente quizás, pero sin duda no apurarse. El apuro lleva a tragedias. Pero todo esto tiene que ver con, creo yo, la percepción que tenemos del tiempo. ¿Qué es el tiempo? El tiempo es algo, no sé, realmente difícil de catalogar. Hay quien dice, por ejemplo, que el presente no existe. Todo es pasado o futuro, no hay presente. Pues tan pronto digo estas palabras, ellas ya les pertenecen al pasado, a momentos que ya sucedieron. Pero pienso cuál será mi próxima palabra, y ese pensamiento se encuadra en el futuro, en un futuro posible. El pasado es importante, el pasado vive en nosotros, y vive en nosotros gracias a la memoria, ese objeto tan mentado, tan fundamental, tan, ¿cómo decir?, tan subjetivo también, tan precioso. Sin una memoria personal, somos contenedores vacíos que flotan a la deriva en un océano sin sentido, sin una memoria colectiva. Y lo dice la historia y sus cronistas, somos comunidades enteras que se comen un clavo todos los días. Es que además aquí, donde tantas ferocidades se han cometido, donde tantos deambulan por ahí impunes, con las manos manchadas de sangre, con las manos encallecidas de contar el dinero de todos, donde la vida de muchos han valido tan poco, aquí la memoria no solo es útil, la memoria es imprescindible. Pero por otro lado también, quizás no hay que fijarse en las cuestiones del tiempo. Vivir el presente, vivir el día a día, sin reparar tanto en lo que el futuro traiga. Vivir como si no hubiera mañana, profundizar el sentimiento sin tener más expectativa de que ese sentimiento sobreviva hoy. Ahora mismo le toca el turno en este programa al tremendo cantante brasileño Lenin. Aquí está Paciencia.

cantante y compositor portugués Pedro Abrunhosa, nacido en Porto, Portugal, en 1960, muy conocido en la escena del rock y del jazz en la década de los 90, justamente de esa época, es de este tema llamado Es preciso tener calma, Es preciso ter calma, de su álbum Viagens, Viajes, de 1994. Vamos a presentar un par de temas más de Amy Mann. Primero, Save Me. Aparece ahora mismo desde Quito, Ecuador, aunque él vive en Guayaquil. Me refiero a Toño Cepeda, compositor, bajista, productor musical, artista sonoro, miembro de Rarefacción, gran trío de jazz de la década pasada. También estuvo en Can Can, la banda de pop electrónico. Fue cantante, bajista de Björn Borg, ícono de la escena independiente ecuatoriana. Es director musical del proyecto Electrobandas, un capo, Toño Cepeda. Aquí está Control.

Era Toño Cepeda con Control. Antes de continuar en el segmento, en el querido segmento cultural de Agenda Cultural, les diré que este sábado es el Día del Pasillo y la Fundación Teatro Sucre rendirá un homenaje a Francisco Paredes Herrera, que es uno de los grandes compositores de la historia de la música ecuatoriana. Además, muy popular, contribuyó al desarrollo del pasillo ecuatoriano, que hoy por hoy, como sabemos, es catalogado como patrimonio inmaterial de los ecuatorianos. La Orquesta de Instrumentos Andinos, elenco de la Fundación Teatro Nacional Sucre, con 34 años de trayectoria, se juntará a las voces de Alexandra Cabanilla, gran cantante, y el popular Israel Brito, que llevarán a escena un repertorio que rinde tributo al pasillo. Y hay un repertorio fantástico que se ha preparado para esta oportunidad. Manabí, por ejemplo, o Para tus ojos negros, de Luis Espinosa, Quejas de amor, bellísimo pasillo, de César Maquilón Orellana, Rosario de besos, de Libario Parra Toro, El alma en los labios, infaltable en cualquier fiesta popular de pasillos, de Medardo Ángel Silva, entre muchos otros temas. Esto será el 5 de octubre a las 5 de la tarde en el Teatro Nacional Sucre. Nosotros continuamos con este episodio 173 de Tan lejos, tan cerca. Bajamos un poco la temperatura, continuamos con este programa sobre lo lento, sobre lo despacio. Precisamente aquí está el pianista cubano de La Habana, Cuba, Roberto Fonseca, con Lento y Despacio.

0: maestro Miguel Zenón en el saxofón alto, Luis Perdomo en el piano, Hans Glauschnig en el bajo acústico, en Calle Calma, desde su álbum Esta Plena de 2009. Antes escuchábamos Lento y Despacio de Roberto Fonseca desde su álbum Acocán de 2010. Es la hora de hacer la última pausa, aquí en este episodio 173 de Tan Lejos, Tan Cerca.
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y estoy presentando temas que hablan de lo relativo al tiempo, pero al tiempo calmado, a la gracia de la calma, a la necesidad de la prueba y el error, y de las cosas que se hacen lentamente, que son siempre más bellas. Y la comida, por ejemplo, cuando se hace a fuego lento, cuando uno se toma el tiempo para cocinar, cuando uno se toma el tiempo para ver los mejores ingredientes, por ejemplo. Yo cocino mucho, voy a decir, cocino casi todos los días. Y me gusta mucho ir al mercado, seleccionar las cosas que voy a cocinar ese día o los días subsiguientes, ver el mejor producto y después cocinarlo con tiempo. Es bellísimo. Es de eso también sabe el saxofonista puertorriqueño, el saxofonista cubano, quiero decir, Paquito de Rivera. Vive desde hace muchísimo tiempo, desde 1980 exactamente, en la ciudad de Nueva York. Aquí está con su trío de cámara a fuego lento.

Esta cosa increíble se llamaba What's Inside, el trompetista italiano Paolo Fresu, junto con el pianista cubano Omar Sosa y el chelista, sí, el chelista brasileño Jacques Morellenbaum, desde su álbum Eros de 2016. Estoy terminando este programa, está acabándose, ha sido bellísimo hacerlo. Quiero presentar un par de temas. Primero, otra vez a Omar Sosa, el pianista cubano, esta vez junto con la gran cantante Gillian Cañizares. Escuchen La Respiración y después, para terminar este programa, Pete Rodriguez, de la ciudad de Nueva York, del Bronx, Nueva York, con My Patience. Paciencia, hermanos.

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0: Muy buenas tardes, gracias por estar como siempre con nosotros y con la información en Notimundo La Carta. Les saluda Gisela Bayona en un día precioso en la capital, ya entrando, ya estamos en el verano, ¿no? Ya estamos entrando al verano, aunque han habido algunos chubascos en la capital, pero siempre este cielo maravilloso que nos llena de esperanza. Hoy en entrevista vamos a conversar con Jorge Acaiturri. Él es ex asambleísta del Partido Social Cristiano y ex concejal de la ciudad de Guayaquil. Vamos a hablar acerca de su salida de la organización política, según dijo, por presuntos acuerdos que se dan bajo la mesa. Recordemos que Acaiturri ha sido durante años una de las figuras más visibles y cercanas al liderazgo de Jaime Nebot dentro del Partido Social Cristiano. Bueno, lo conversaremos acá. También estará con nosotros Ricardo Alan. Él es periodista del Perú. Con él hablaremos sobre el cambio de timón tras la llegada de Keiko Fujimori como nueva presidenta. Bienvenidos.
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0: pide a la Fiscalía vincular nuevos nombres al caso Apagón, que investiga los fallidos contratos con Progen. El Pleno también respaldó una moción para determinar la ruta del dinero. La defensa de Antonio Goncalves en el caso Apagón presentará información sobre la estructura corporativa que habría recibido el dinero desembolsado por Selec a Progen. Colombia prepara la reanudación de la venta de electricidad para Ecuador. El borrador del decreto recibió comentarios de la ciudadanía hasta el pasado 22 de junio. A puertas de las elecciones seccionales, el asambleísta por el Partido Social Cristiano, Jorge Acaiturri, anuncia su separación del movimiento por supuestos acuerdos por debajo de la mesa. El Consejo de la Judicatura dio por terminadas las funciones de Javier de la Cadena como juez nacional y retorna sus competencias a la Corte Provincial de Imbabura. Las Fuerzas Armadas desarticulan un arsenal de armas en Pedernales, Manabí. Una subametralladora, escopeta y municiones fueron incautadas en la operación. En lo internacional, Iván Cepeda acepta los resultados del balotaje en Colombia y reconoce a Abelardo de la Espriella como el presidente electo de la República. Keiko Fujimori logra una ventaja irreversible sobre Roberto Sánchez en Perú tras el fallido intento del candidato de izquierda por anular la votación en el exterior.
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0: La bancada de ADN pidió a la Fiscalía vincular a nuevas personas naturales y jurídicas al caso Progen, que investiga un presunto peculado en los fallidos contratos de generación eléctrica. Este miércoles, el jefe del bloque oficialista, Esteban Torres, acudió a las instalaciones del Ministerio Público para presentar una querella en la que señala a los nuevos implicados como presuntos lobistas de la empresa estadounidense. También se refirió a la fiscalización en torno a Inés Manzano, exministra de Energía, por un incumplimiento de funciones en el también fallido contrato con la empresa Austral Technical Management. Aseguró que el proceso debe tramitarse en los plazos establecidos, mientras que la prioridad será el inicio de una investigación penal. El caso Progen también generó reacciones en el Pleno de la Asamblea Nacional. La legisladora de ADN, Ana Belén Tapia, planteó un cambio de orden del día para conocer la ruta del dinero entregado a Progen y que, según la Fiscalía, ocasionó un perjuicio de 104 millones de dólares. La moción obtuvo el respaldo únicamente de todos los asambleístas, luego de cuestionamientos que surgieron contra la bancada oficialista sobre el supuesto pacto para dejar en la impunidad a los responsables políticos del desfalco. La defensa del exministro de Energía, Antonio Goncalves, presentará esta semana información sobre la estructura corporativa que habría recibido el dinero desembolsado por Selec a Progen. Leonardo Stack, abogado de Goncalves, insistió en que la documentación del caso Apagón no evidencia transferencias o participación de su defendido. Al contrario, dijo, los principales beneficiarios identificados se encuentran vinculados a compañías relacionadas con John B. Manning y Andrew Williamson Scott, representantes y beneficiarios de Progen. En otras noticias, Colombia se prepara para retomar la venta de electricidad al Ecuador. El pasado 7 de junio, el gobierno publicó un borrador del decreto en el que plantea que ese país podrá exportar energía luego de 5 meses de suspensión. El documento fue publicado en el portal del Ministerio de Minas y Energía y estuvo abierto a comentarios de la ciudadanía hasta el 22 de junio. Ahora se espera que las autoridades acojan las recomendaciones para restaurar el servicio que fue interrumpido por las fricciones comerciales bilaterales. En otros temas, Ecuador salió del sistema Sucre por decisión del presidente Daniel Noboa, sustentada en un informe elaborado en 2021 en la Comisión de Fiscalización, entonces presidida por Fernando Villavicencio, pero Pedro Velasco, ex integrante de la mesa legislativa, señaló que este mecanismo buscaba la viabilización de exportaciones de material de construcción a Venezuela. Sin embargo, no existen evidencias de que esto se haya concretado.
2: Se concluye en el informe que nosotros presentamos en el año 2021, en donde dijimos en las conclusiones que se convirtió en la más grande lavandería de dinero, porque este sistema no manejaba al principio dinero efectivo que pueda supuestamente facilitar ese trabajo de las importaciones y exportaciones, sino que se hacían las transacciones a través de este sistema virtual, entre comillas, y después el Banco Central del Ecuador lo que hacía era entregar ya nuestros dólares. ¿Y por qué era Ecuador el más apetecido? Porque aquí estábamos en un sistema de dolarización desde el año 2000. Y eso es lo que quería precisamente, que estos dólares que salían desde el Banco Central a través de esta compensación, entre comillas, con los recursos que llegaban desde Bolivia, ya no retornaban pues a Bolivia, perdón, a Venezuela, no retornaban a las empresas que realizaban las importaciones. Se iban a otros lugares, en muchos de los casos a paraísos fiscales y en algunos casos a Estados Unidos.
0: Velasco cuestionó que luego de más de 5 años no exista una investigación plena en torno a estas irregularidades y que involucraban a altos funcionarios de aduanas y del Banco Central.
2: No nos olvidemos quiénes estaban al frente de los órganos de investigación.
3: Vale la pena recordarlos.
2: General del Estado.
3: ¿Quién estaba en la fiscalía?
2: ¿Quién estaba en la fiscalía en ese entonces? Creo que era Galo Chiribón. Entonces, era muy complicado de que se hagan estos procesos de investigación. Igual, nosotros pedimos comparecencias al más alto nivel de ex directores de servicios de rentas internas, directores, se investigó lo propio a ex gerentes del Banco Central, se llamó al superintendente de compañías, de bancos,
3: ¿y
2: a
3: qué
2: muchas
3: pasó?
2: Autoridades para que informen. Ellos fueron a informar sobre este tema y se les advirtió sobre la gravedad del tema para ver qué acciones tuvieron, qué acciones hicieron. Y lamentablemente se ve que ha habido una omisión total, una omisión gravísima de responsabilidad, porque no se pusieron las alertas que debieron haberse puesto para evitar precisamente este entramado de corrupción.
0: Revisamos otros temas. El ejército incautó un arsenal de armas en Pedernales, Manabí. La operación fue ejecutada en el sector de la Isla del Amor, donde las Fuerzas Armadas hallaron una subametralladora tipo mini Uzi, escopetas, alimentadoras, gran cantidad de municiones y cartuchos. El inmueble, ubicado en la zona costera, fue identificado mediante labores de inteligencia militar. Y un campamento de minería ilegal fue desmantelado por las Fuerzas Armadas en la provincia de Zamora Chinchipe. La intervención se ejecutó en el sector de San Francisco Vergel, donde se incautaron excavadoras, clasificadoras tipo Z, un motor industrial de succión de agua, generadores eléctricos y 330 galones de combustible. Según el Ministerio de Defensa, la operación generó una afectación de más de $224,000 a estructuras criminales. Y la participación de adolescentes en sicariatos reabrió el debate legal sobre un eventual aumento de las penas para los menores infractores. Según el abogado y exasambleísta Jorge Peñafiel, la realidad de la inseguridad ha cambiado por completo y el sistema jurídico debe adaptarse para enfrentar un fenómeno que hace 2 décadas era prácticamente inexistente. A su criterio, las penas aplicadas a menores que cometen delitos contra la vida no son proporcionales a su gravedad. Así lo manifestó en entrevista para FM Mundo con Cristian del Alcázar Ponce. Y de acuerdo con Peñafiel, es necesaria una reforma integral al Código Penal y aplicar también modelos de justicia que se utilizan en otros países.
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1: Jorge Caiturri fue durante años una de las figuras más visibles y cercanas al liderazgo de Jaime Nebot dentro del Partido Social Cristiano. Ex concejal de Guayaquil, asambleísta y considerado por muchos como uno de los cuadros más importantes de la organización, sorprendió al anunciar su salida del Partido Social Cristiano denunciando supuestos acuerdos y conversaciones por debajo de la mesa, que según afirma terminaron por decepcionarlo y motivar su alejamiento. Sus declaraciones llegan en un momento clave, cuando los partidos pues empiezan a definir sus candidaturas para las elecciones seccionales de noviembre.
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1: Nos acompaña a esta hora Jorge Acaiturri, ex asambleísta por el Partido Social Cristiano, también ex concejal de la ciudad de Guayaquil. Jorge, ¿cómo está? Muy buenas tardes.
2: Gisela, buenas tardes, un saludo para todos, sobre todo en la capital de la República.
1: Muchísimas gracias.
2: Ahí se me
1: ve. Ahí está perfecto. No, ahí está cuadrado.
2: Okay.
1: Muy bien.
2: Disculpe, a veces con la tecnología ahí estoy inconveniente.
1: No se preocupe. Cuénteme, por favor, ¿qué ocurrió para que alguien que defendió durante años al Partido Social Cristiano y a sus líderes, que se retire así y que diga que la decencia ni se somete ni se negocia?
2: Gisela, con usted he tenido muchísimas entrevistas en las que hemos coincidido, discrepado, pero siempre de forma muy respetuosa. Y usted sabe que el partido y yo veníamos teniendo varias discrepancias desde la asamblea anterior. Algunas que lograron ser subsanadas. Pero llega un momento en el que las discrepancias se vuelven fuertes y es cuando yo prefiero dar un paso al costado. Ya lo que dije, lo dije, está dicho, está más que explicado, ya lo he comunicado en distintos medios de comunicación. Pero
1: Jorge,
2: lo que yo le puedo decir es lo siguiente. A mí me conocen como una persona educada y frontal. Yo no me voy a ir hablando mal ni tirando lodo con ventilador a nadie. Simplemente hay discrepancias que yo creo que son claras.
1: A ver, pero Jorge, la frase
2: para dar un paso de costado.
1: La frase con la que usted se fue es fuerte. La decencia ni se somete ni se negocia. A ver, usted ha denunciado.
2: Mi decencia ni se somete ni se negocia.
1: Ok.
2: Cuando tú te enteras que por un lado existe un discurso y por otro hay conversaciones en las que no estás con, en las que no te han dicho absolutamente nada y supuestamente tú eres uno de los involucrados de, ¿qué tienes que hacer? ¿Avalar eso con tu silencio o tomar decisiones? Entonces ya son varias las discrepancias que se vienen dando.
1: Pero díganos, Jorge,
2: las que motivan mi separación.
1: Pero díganos concretamente, ¿entre quiénes se habrían realizado esos acuerdos?
2: Mire,
1: y sobre qué temas trataban esos acuerdos bajo la mesa.
2: Mundo, no lo he dicho en ningún lado y eso no va a suceder. Yo ya le dije, yo soy una persona educada y frontal. Eso ya le toca a la prensa. Yo voy a decir lo que pienso ya lo dije, está más que explicado, está más que justificado y ya tomé mi decisión. Así como en su momento me preguntaban si yo era precandidato o candidato y yo decía, claro, yo ya presenté a mi candidato. Mi candidato es Guayaquil y recuperar el amor y el fervor cívico para que Guayaquil recupere la autoestima, las obras, el servicio y la calidad de vida de todos. Yo soy una persona frontal, pero mi frontalidad no pasa la línea para llegar a malacrianzas.
1: Bueno, nadie ha hablado de malacrianzas, pero sí creo que es importante que usted le diga al país, justamente porque usted es una persona pública, usted se debe a la gente que le ha seguido por años, tanto como asambleísta, como concejal. Entonces, yo creo que es importante que nos diga eso.
2: Suficiente con decir que existen discrepancias, que esto ya está más que explicado, que yo creo que el Partido Social Cristiano tiene mucha gente valiosa que puede representar su tesis con conocimientos, con conceptos claros, con alturas y trabajo, y que lastimosamente, de la información que tengo yo, se estuvieron haciendo conversaciones y acuerdos sin que nadie sepa. Creo que con eso es suficiente.
1: Ok, si no me quiere dar detalles, no me los dé. No me dé detalles, pero dígame, ¿estos supuestos acuerdos involucran únicamente decisiones electorales para las elecciones seccionales de 2026 o también pactos políticos con otras organizaciones o actores fuera del Partido Social Cristiano?
2: Gisela, comencé diciendo que mis discrepancias han venido acumulándose y que por eso he decidido separarme. Con eso ya le contesto absolutamente todo.
1: No, no me contesta nada todavía. Pero dígame, no. Ustedes siempre han tenido esa cercanía que me alejo y me acerco al partido de la revolución, al partido correísta.
2: Yo no.
1: Me refiero al Partido Social Cristiano. ¿Ese es el punto de discrepancia en este momento, los correístas?
2: Pregúnteselo a ellos. No puede decir que yo he tenido cercanías porque no las he tenido. Eso tiene que preguntárselo
1: a ellos. Pero su partido sí las ha tenido. Por eso le pregunto.
2: Gisela, yo no soy parte de. Yo le contestaba ese tipo de cosas cuando era parte de. Pero el respeto que merecen todas las instituciones y partidos del Ecuador hace que yo no hable de donde no estoy involucrado. Así que eso.
1: Ya me está diciendo que sí. Pero bueno.
2: No, yo me siento. Yo hablaba en su momento cuando era parte de, hoy que no soy parte de, no tengo por qué hablar de aquello. Para mí lo importante es que el Ecuador, las provincias y las ciudades tengan proyectos, políticas públicas, obras y servicios con calidad y cobertura para que el pueblo viva bien y haya igualdad de oportunidades.
1: Jaime Nebot, ¿conocía de estos acuerdos que usted dice se hacían bajo la mesa?
2: Mire, no voy a contestar eso. Jaime Nebot y yo Jaime Nebot y yo tenemos una relación personal, yo lo respeto mucho, y como en todos los partidos, hemos tenido coincidencias y discrepancias. Hasta eso es lo único que le voy a decir.
1: A ver, pero es que tiene que decírmelo, porque estamos aquí.
2: No tengo por qué.
1: Importante, la ciudadanía quiere saber.
2: Y la ciudadanía ya le estoy comunicando que existen discrepancias por las cuales yo doy un paso al costado, y listo.
1: Porque usted sabe que nada en el Partido Social Cristiano se mueve si es que Jaime Nebot no dice que se mueva.
2: Mire, eso, todo en la vida tiene sus leyendas negras y mitos. Las cosas tampoco son tan así. Ahora, es clarísimo que acá existen una acumulación de discrepancias hasta que uno ya toma sus decisiones. Y yo he tomado la decisión ahora. Ya existe un momento en que las discrepancias de fondo y forma se convierten en más fuerte que las coincidencias, y es el momento cuando uno tiene que dar un paso al costado, porque una cosa es la tesis cuando se habla y otra cosa es la que se practica. Usted, yo creo que con eso está clarísimo.
1: Usted ha dicho varias veces que creyó que estas advertencias que le hacían sobre este tipo de negociaciones no eran ciertas, y nos puede decir cuál fue ese hecho específico que hizo concluir que quienes le alertaban pues sí tenían razón finalmente.
2: Usted se está contestando usted misma. Si yo antes defendía algo y hoy me estoy abriendo, se está contestando usted misma.
1: Y dígame, ¿qué pasó con su candidatura? ¿Usted quiere trabajar por Guayaquil? Lo acaba de decir varias veces en esta entrevista.
2: Primer lugar,
1: ¿a qué partido se va?
2: Primer lugar, yo nunca he sido precandidato porque nunca se supo quiénes eran los precandidatos. Eso uno. Dos, ya le he dicho que mi candidato es Guayaquil, y que ojalá todos podamos sumar nuestro granito de arena para que la ciudad salga adelante. Tercero, no le voy a decir que no tengo aspiraciones porque le estaría mintiendo. Acá yo veo un montón de gente que actúa políticamente todos los días, dice cosas políticas y viene a los medios de comunicación y dice, no, es que yo soy nada que ver con la política. Yo no soy así. Yo, es claro, tengo aspiraciones, me encantaría servir a mi ciudad. Y vea, preocúpese de la gente que le miente y le dice que no tiene aspiraciones. Cuando los entreviste, guárdese el reloj, guárdese la billetera, etcétera, porque esos son los que llegan a chorear, le están mintiendo de entrada. Yo soy una persona frontal, aspiraciones tengo. Cuarto, ¿a qué partido me voy? Esto recién acaba de suceder. Yo me voy a tomar unos días.
1: ¿ADN? ¿Lo está pensando? ¿ADN está entre sus posibilidades?
2: Déjeme terminar, Gisela. Yo me voy a tomar unos días para aclarar y ordenar mis ideas. Esto no es como el mercado de fichajes del fútbol, que sale uno y ya lo fichan inmediatamente. No, para uno poder analizar una opción así, Lo primero que tiene que hacer es ver en qué coincide, en qué discrepa, ver si las coincidencias se pueden poner en práctica y si las discrepancias son solucionables. Así que el día de hoy yo no he pensado en eso. Yo me voy a tomar.
1: Pero, por ejemplo, el tiempo siente.
2: Para aclarar y ordenar mis ideas.
1: Ok, pero siente, Jorge, que usted tiene coincidencias con ADN.
2: Mire, yo tengo.
1: ¿O que podría tenerlas?
2: ADN, y también he tenido discrepancias con ADN que han sido públicas, siempre en el marco de la altura y el respeto. Es clarito.
1: Jorge.
2: Eso no voy a. Pero mire, aquí hay que ser claros. Yo acabo de separarme de una institución en la que he militado por 8 años. Lo lógico, lo prudente, lo sensato, lo coherente es que yo me tome un tiempo para aclarar y ordenar mis ideas. Y es lo que voy a hacer.
1: Pero ya hablando en sí del partido, usted ha sido una de las cabezas más visibles en los últimos años, y además acabo de recibir un comunicado en donde dice que Ana Choez también se aleja del Partido Social Cristiano y es concejal de Guayaquil. ¿Qué pasa con el partido? ¿Atraviesa una crisis de liderazgo, de identidad política?
2: No,
1: ¿cuál
2: loco,
1: es el problema?
2: Entonces, ya ve que no estoy loco entonces. Bueno, vea, mire, lo evidente no se pregunta, Gisela.
1: Pero es que no me contesta nada y la verdad, ya con el comunicado era de que no acepta entrevistas, entonces.
2: No,
1: si
2: no,
1: hoy le tuviera enfrente a Jaime Nebot.
2: Gisela, yo estoy contestando lo que tengo que contestar, coherente con mi estilo, con mi frontalidad y con mi decencia, como siempre he sido. Usted ya
1: no
2: sabe.
1: No es tan frontal lanzar una
2: ya
1: bomba
2: saben.
1: Y después decir no, no voy a decir más.
2: Usted me quiere sacar información. Que yo soy quien decido si la digo o no, que es algo totalmente distinto. Yo no voy a permitir que nadie me imponga qué tengo que decir y qué no, con todo el respeto, Gisela.
1: ¿Sabe qué? Lo que pasa, Jorge, es que ese es el problema. Vienen, lanzan tremenda bomba, hacen el show y después no quieren decir nada.
2: Lo que pasa es que los periodistas quieren hacer de todo una bomba. De
1: no, señor, la bomba la hizo usted. La bomba la hizo usted, no los periodistas. Usted fue el que lanzó. ¿Cómo no va a ser una bomba si usted es el más representativo del partido? Y va a ser el candidato del partido para estas seccionales. Y dice que se va.
2: Generosas palabras, pero vuelvo y le repito.
1: Porque la decencia no se vende. Eso es una bomba.
2: Usted dice es el más representativo del partido. Usted dice es el que iba a ser candidato. ¿Cómo sabe si el partido no tenía ni precandidatos? ¿Cómo sabe?
1: Porque usted quería ser candidato y usted es la figura más representativa del partido. Bueno, es lo que seguramente piensan muchos ecuatorianos.
2: Y se los agradezco mucho de todo corazón. Y eso no significa que yo no voy a seguir proponiendo soluciones a los problemas que creo que hay en la ciudad, en la provincia y en la nación. Ahí me verán trabajando siempre con fuerza y con altura en beneficio del pueblo ecuatoriano, que eso es lo importante. Pero yo no soy de los que cuando da un paso al costado se va hablando mal. Yo entré por la puerta grande y me voy por la puerta grande.
1: Ok, ¿y qué le diría a sus seguidores, que son también, me imagino yo, muchos de ellos, seguidores del Partido Social Cristiano, sobre el estado de ese partido y sobre las razones que justamente lo llevaron a abandonar? O sea, ¿cómo deja usted cómo cree que queda en este momento?
2: Que lo analicen ellos y que vean si las decisiones que se han tomado últimamente son coherentes y les gustan. Nada más que.
1: Bueno, espero verlo cuando me tenga más respuestas.
2: Claro que sí, dice.
1: Le agradezco mucho.
2: Gracias por la entrevista.
1: Hasta luego. Gracias.
2: Chao.
1: Estuvo con nosotros Jorge Caiturri, ex asambleísta por el Partido Social Cristiano, ex Social Cristiano.
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0: Tras tres derrotas presidenciales y más de una década de intentos fallidos, Keiko Fujimori está ya a punto, prácticamente ya llegando al Palacio de Gobierno en Perú. Su ajustada victoria frente a Roberto Sánchez marca el regreso del fujimorismo al poder después de 26 años, en medio de un Perú profundamente polarizado.
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0: Nos acompaña a esta hora Ricardo Alba, él es periodista en Perú. Ricardo, ¿cómo estás? Muy buenas tardes, gracias por acompañarnos.
2: Hola Gisela, buenas tardes, saludo a todos los hermanos del Ecuador.
0: Muchísimas gracias. Después de cuatro intentos presidenciales, Keiko Fujimori finalmente está a las puertas de llegar al poder. Entiendo que esto ya es irreversible. ¿Qué cambió en el Perú para que una figura que generaba tanto rechazo también terminara convirtiéndose en la principal opción para una mayoría de votantes en el Perú?
2: Interesante pregunta. Yo empezaría, Gisela, diciéndote que matemáticamente Keiko Fujimori es la presidenta electa del Perú para asumir el 28 de julio. ¿Y por qué lo digo esto? Un poco para explicarle a los oyentes y televidentes del Ecuador, porque estamos al 99.79% de actas escrutadas. Solo faltan 38.000 votos para llegar al 100%. Sin embargo, Keiko Fujimori tiene 42.000 votos de diferencia de Roberto Sánchez. Esto ya permite entonces establecer que ella es la ganadora. Si bien todavía el Jurado Nacional de Elecciones debe resolver un pedido de nulidad que ya ha sido rechazado en primera instancia y que lo presentó Sánchez sobre la totalidad de votos de los peruanos en el exterior, pues todo hace indicar que Fujimori Gucci va a ser la nueva presidenta de la República. ¿Qué ha ocurrido en los últimos 15 años para que Fujimori sea la nueva presidenta del Perú luego de que su padre gobernara por 11 años y que fuera procesado y condenado? Bueno, esta es la cuarta oportunidad que ella postula. Sin embargo, he notado que es un país como decía Mario Vargas Llosa, por un estadio de diferencia, por un estadio nacional. Perdió la elección pasada por otro estadio, con Pedro Castillo. Y ha habido un ligero repunte en sus preferencias en regiones que le han sido adversas siempre al fujimorismo, vale decir, el sur. Allí probablemente Roberto Sánchez durante la segunda vuelta fijó más su atención en Lima, en donde quedó sexto, antes de continuar o reforzar sus puntos de vista y propuestas en el sur, sobre todo en la zona andina del Perú.
0: Ahora, más allá de esta victoria electoral, ¿este resultado representa el regreso del fujimorismo como una fuerza dominante o simplemente es una respuesta de los peruanos a ese miedo por la inseguridad y por la crisis política constante en la que han vivido en los últimos 10 años?
2: Llega, entiendo, y lo podemos deducir como una, digamos, alternativa, probablemente con varios partidos.
0: Por favor, ayúdame, Ricardo, con tu audio. Al moverte parece que lo perdemos. No sé si es. Ahí te escucho. Cuando te acercas, sí, cuando te acercas a la pantalla, sí te escucho. Nos decías.
2: Te explicaba, Gisela, que el fujimorismo gana por 40.000 votos en esta elección. Probablemente porque el recuerdo todavía del grupo Fujimori, que murió, que dejó de existir el año pasado, se mantiene un importante sector del país. Se creía inicialmente en la primera vuelta que el antivoto, el antifujimorismo había crecido, pero no, hemos visto que mantiene su estándar. Lo que ocurre es que aquí ha tenido gran influencia el voto del extranjero, porque a nivel de los peruanos ha ganado. Del exterior, peruanos que están allá de las fronteras y que mucha gente ha visto, digamos, a Fujimori, quien acabó con el terrorismo.
0: No, seguimos con problemas de audio. Te oigo cortado. No sé si es el que te alejas del micrófono y no se te escucha, pero se corta a cada rato. O tal vez es el movimiento de las manos. Parece que la señal no está muy buena. No sé si la podemos mejorar la señal con Ricardo Álava, periodista del Perú. Comentábamos sobre el triunfo de Keiko Fujimori Justamente con una distancia mínima. Ahí lo tenemos de regreso, justamente a Ricardo Alba. Ricardo, te escuchamos, ya creo que estamos mejor con la conexión.
2: Sí, esperemos estar mejor. Probablemente ese 40% que tiene Keiko Fujimori, esos 40,000 votos que tiene. Sean producto del, digamos, el legado que pudo dejar Alberto Fujimori en los peruanos que viven más allá de las fronteras, que están en el extranjero y que muchos migraron en los 80, en los 90. ¿Por qué? Por el fenómeno de la corrupción, uno, y la crisis económica, y por el fenómeno del terrorismo. Fujimori logró justamente sacar adelante al Perú de la crisis económica que enfrentó durante varias décadas y del terrorismo. Sin embargo, ya conocemos que también fue condenado por otros hechos, que tienen que ver básicamente con derechos humanos. Pero digamos, Fujimori gana básicamente por el voto de los peruanos en el extranjero. Aquí en el Perú, directamente, si uno solo toma en cuenta el voto nacional, a vosotros. Entonces, todo hace indicar que ese es el voto que, digamos, los peruanos que están afuera, los 1,200,000 peruanos que han podido votar, pues es lo que le ha dado el triunfo a Fujimori, quien tendrá un duro reto, Gisela, porque Perú prácticamente dividido en dos, y lo decía hace instantes Keiko Fujimori en una conferencia de prensa, indicando que iniciará un gobierno de acercamiento con otros partidos políticos, un gobierno que le permita justamente lo que se llama aquí en el Perú un equipo de ancha base, es decir, donde participen también probablemente sus opositores. El problema es que Roberto Sánchez ha dicho en las últimas horas que él no va a admitir el triunfo de Keiko Fujimori, ha hablado incluso hasta de un fraude en desarrollo, pero hay algo importante, solo unos instantes, otro de los candidatos de izquierda, Alfonso López Chao, ha dicho que él cree firmemente en la democracia y por ello respeta los resultados electorales que proclame el Jurado Nacional de Elecciones y reconoce el triunfo de Keiko Fujimori.
0: ¿Pero existe, crees tú, el riesgo de que Perú entre en una nueva etapa de conflictividad política y cuestionamiento institucional debido a este intento de denunciar presuntas irregularidades en la votación?
2: Eso va a depender mucho del digamos, de los primeros 100 días, de los primeros lineamientos que dé Keiko Fujimori. Hacia allí están apuntando todos. Ella tiene un compromiso y lo ha remarcado siempre, de poder tener un gobierno con todos los sectores y sobre todo de poder conquistar lo que se denomina el sur peruano, en donde allí los resultados en los últimos 20 años le han sido siempre esquivos y críticos al fujimorismo.
0: Ahora, el apellido Fujimori yo creo que sigue dividiendo mucho al Perú, ¿no? ¿Crees que le pese el apellido en positivo o en negativo? ¿Cuál será el peso mayor?
2: Bueno, el antifujimorismo es alto, ¿verdad? Hay un importante sector del país que tiene cierta desconfianza. Y ese es el primer reto que Keiko Fujimori, entiendo, seguramente buscará limpiar su apellido y hacer que esta situación cambie, pues va a tener que apuntar a poder establecer líneas que le permitan la mejora, la reactivación económica del Perú, aunque vamos bien en economía, pero necesitamos volver a la situación prepandémica, y el otro es el tema social y de política de derechos humanos. Y ahí todavía hay algunos aspectos que seguramente ella tendrá que librar. Hay quienes incluso señalan que debería integrar una comisión que evalúe todos los casos que han ocurrido incluso durante el gobierno de Dina Boluarte, en donde murieron 52 personas producto de la conflictividad social y en donde el fujimorismo tenía mayoría en el Congreso de la República. Entonces, ahí tiene un importante reto y probablemente pudiera quizás ocurrir lo mismo que ocurrió con el expresidente García, ¿no? Que en los 80 tuvo un gobierno muy, pero muy cuestionado por el tema económico, pero que el segundo gobierno fue

0: Que lidera el exalcalde Rafael López Aliaga, que también fue candidato presidencial, pero él ha dicho que no se va a tender puentes con el fujimorismo por el momento. Probablemente esperen qué acciones tomar, y por ello va a tener que articular muy fino, porque el resto de partidos prácticamente le son un poco críticos al fujimorismo. Allí va a tener el gran reto Fujimori, primero en hacer un gabinete de ancha base que permita la presencia no solo de políticos, sino de intelectuales, de sectores sociales, académicos y técnicos, para sobre esa base preparar una agenda que permita que el Congreso de la República pueda trabajar también normas articuladas. Es un gran reto. A diferencia de años anteriores, el fujimorismo logra tener la primera minoría, pero no en la cantidad como tuvo en elecciones pasadas. El 2000 tuvo casi 73 congresistas, que en ese entonces representaban más del 60% del Parlamento, con lo cual fue fácil, digamos, aprobar normas.
1: Ahora, bueno, para finalizar, Ricardo, desde Ecuador pues observamos con mucha atención el cambio político en el Perú. ¿Qué crees tú que podría significar un gobierno de Keiko Fujimori para la relación bilateral y la cooperación de seguridad, que es uno de los temas más importantes en la región, y la integración económica entre ambos países?
0: Empecemos con el tema histórico. Fujimori papá llegó al acuerdo de paz, ¿no? De Itamaraty, Ecuador. Entonces, ese es un primer acercamiento ya histórico, y producto de ello se iniciaron las reuniones y los gabinetes binacionales y reuniones presidenciales, ¿no? Entonces, ese es un dato que es importante. Seguramente esto va a ser recordado por Keiko Fujimori una vez que asuma la presidencia, pero además también tiene la misma tendencia que el gobierno actual que tiene Ecuador. Es decir, se están recomponiendo las fuerzas en Sudamérica, en donde los partidos que tienen la opción de derecha, digamos, van a probablemente formar algún tipo de coalición, de trabajo conjunto. Ya ha recibido el saludo de Chile, de Bolivia, de Ecuador, de Colombia, es decir, de Argentina, por supuesto. Es decir, allí probablemente el trabajo sea articulado para un enemigo que es el más duro en este momento, que es la delincuencia transnacional, y probablemente hacia allí vayan a apuntar. Y yo creo que las relaciones peruano-ecuatorianas van a tener mayor fuerza, mayor impulso, luego de que estos últimos años, por los diferentes cambios de gobierno que hemos tenido, pues no se impulsara no solo con el Ecuador, sino con varios países de la región.
1: Yo te agradezco muchísimo y estaremos muy pendientes de lo que suceda con nuestros hermanos del Perú. Te agradecemos mucho.
0: Ok, Gisela, muy buenas tardes.
1: Estuvo con nosotros Ricardo Alba, él es periodista de Perú.
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9: De que las diferencias políticas deben resolverse mediante la participación ciudadana, el respeto a las instituciones y la deliberación pública.
10: Cepeda también se refirió a una supuesta intervención de Estados Unidos en la contienda electoral de Colombia, algo que fue también alegado por el presidente saliente Gustavo Petro.
9: Durante este proceso, denunciamos la abierta e indebida injerencia extranjera en los asuntos.

0: internos de Colombia. Particularmente, las intervenciones realizadas desde el gobierno de los Estados Unidos y los asuntos internos de Colombia. Particularmente, las intervenciones realizadas desde el gobierno de los Estados Unidos y, en particular, las intervenciones del presidente Donald Trump a favor de la candidatura de Abelardo de la Espriella. Denunciamos que la campaña de la Espriella llevó a cabo una masiva operación de compra de votos destinada a alterar la libre expresión de la voluntad popular. Y también advertimos que usó sofisticadas estrategias de manipulación mediante tecnologías de inteligencia artificial.
1: Vamos ahora con informaciones de Perú, porque Keiko Fujimori, candidata presidencial, alcanzó la ventaja suficiente sobre Roberto Sánchez para convertirse en la nueva mandataria de ese país. Son más de 42.000 votos los que separan a la aspirante derechista de Sánchez, cuya solicitud de anular la votación en el exterior fue rechazada por improcedencia. Al contabilizar el 99.79% de los votos, Fujimori tiene el 50.11% de las voluntades válidas frente al 49.88% de Sánchez, con un estrecho margen entre ambos de 42.097 votos que ya no podrá ser revertido. Y finalizamos con información de Estados Unidos, porque un tribunal de apelaciones autorizó el pasado martes al gobierno de Donald Trump a reanudar el proceso de deportaciones aceleradas en todo el país, que en un principio estaba reservado para las personas detenidas al cruzar las fronteras, expulsadas sin la posibilidad de presentar sus casos ante un juez. La deportación acelerada se aplica generalmente a indocumentados detenidos cerca de la frontera sur que son regresados a México en los días posteriores de su detención. La orden de Trump permite que los agentes de ICE puedan deportar a personas detenidas en zonas alejadas a la frontera. Hasta aquí el reporte internacional. Gisela, volvemos contigo a estudios. Una muy buena tarde.
2: Igual para ti, Esteban. Muchísimas gracias.
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2: El Consejo de la Judicatura dio por terminada la designación temporal de Javier de la Cadena como juez de la Corte Nacional de Justicia. El magistrado llevaba como conjuez desde el 29 de noviembre de 2019, es decir, un tiempo de 6 años, 6 meses y 25 días. De la Cadena regresará a su cargo de origen en la Corte Provincial de Imbabura. La Judicatura aseguró que el objetivo de este movimiento es cubrir el déficit de juzgadores y atenuar el estado crítico de la dependencia judicial, situación que fue determinada con base en el informe técnico y jurídico. El exministro de Deporte, Raúl Carrión, recibió un aumento de pena emitida en su contra por peculado. Un tribunal incrementó de 4 a 8 años de prisión la sentencia del exfuncionario del correísmo y le ordenó el pago de más de $36,000 como reparación integral, distribuido en partes iguales con Rafael M., otro de los procesados. Además, se declaró su incapacidad perpetua para ejercer cargos públicos. Carrión duró apenas 1 año en el cargo entre el 2007 y el 2008 y salió por escándalos de corrupción que hoy lo mantienen prófugo. En otras noticias, el Consejo Metropolitano de Quito no dio paso al cambio del orden del día para tratar la propuesta de declaratoria de emergencia vial en la ciudad, iniciativa presentada por el concejal de oposición, Wilson Merino. Se tornó tensa la reunión luego de que Merino argumentara que la reciente muerte de un bebé en un accidente de tránsito en el sector de Caupicho, en el sur de la capital, evidenciaría la necesidad de adoptar medidas urgentes para reducir la siniestralidad vial en la capital. En Notimundo Estelar, Merino enfatizó que la declaratoria de emergencia busca frenar la siniestralidad en las calles de la capital.
4: Hemos planteado al alcalde.
2: ¿No es reiterativo?
4: Tres ideas fuerza. La primera, alcalde, declare en emergencia la situación de la movilidad en el Distrito Metropolitano de Quito. No podemos permitir que las calles se sigan empañando de sangre. Ni uno más. Basta ya. La segunda, avance hacia la municipalización estratégica de transporte público, empezando por recuperar el corredor Central Norte, que es una absoluta vergüenza, y el maltrato que reciben los usuarios, sobre todo las mujeres.
5: ¿Estará en capacidad el municipio de asumir eso?
4: Con la declaratoria de emergencia, claro que sí. Si el alcalde Muñoz quiere entregar
5: la eficiencia del municipio
4: y los recursos, si el alcalde Muñoz quiere entregar 28 millones de dólares en compensación a los señores del transporte, 28 millones de dólares que nos serviría para comprar al menos 25, 27 buses eléctricos, ¿no? Y a través de la empresa de pasajeros de empezar a operar. Si las paradas son municipales, si la línea es municipal, ¿no? Si tenemos una empresa de pasajeros del municipio con capacidad y con experiencia que maneje, entre otras cosas, del trolley y la ecovía, lo que falta es decisión, lo que falta es ideas, lo que falta es que haya un alcalde que tenga las ideas claras.
2: Cuestionó el rol del Consejo al señalar que se ha enfocado en espectáculos y confrontaciones, y sostuvo incluso que ante la falta de resultados todos deberían renunciar en lugar de ejercer votaciones. Y sostuvo incluso que ante la falta de resultados todos deberían renunciar en lugar de ejercer una verdadera fiscalización.
4: Y yo creo que sí es posible darle una salida a Quito. Yo creo que sí es posible, creo que tuvimos muy buenos alcaldes.
5: Quizás no con este Consejo Metropolitano.
4: Sin duda, y me parece que gran parte del desafío es que nos vayamos todos. Todo el Consejo Metropolitano le ha fallado a la ciudad, todos, y me incluyo. Hoy lo que sucedió en el Consejo Metropolitano es una vergüenza.
5: Show tras show.
4: Sin duda. Cuando debíamos de haber tratado un tema de fondo, que es la seguridad vial. La seguridad vial, ¿no? Más de 2.230 siniestros de tránsito. 103 personas fallecidas en lo que va del año. 103.
5: Tiene mucho que ver también infraestructura vial.
4: Infraestructura vial, marco normativo, controles deficientes, cultura ciudadana. El alcalde Muñoz, lejos de utilizar los medios municipales para cultura vial, para campañas de educomunicacionales, hace campaña política. Se mete a temas nacionales con la radio municipal. Eso es incorrecto, eso es inmoral. Eso es algo que la ciudad nunca antes había experimentado.
2: Bueno, con esta información nos despedimos. Muchísimas gracias por su amable sintonía. Como todos los días, soy Gisela Bayona. Siempre manténgase bien informado con nosotros. Somos Notimundo de FM Mundo.
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5: En el corto anterior hablamos sobre la creatina, qué es, su función como suplemento y sus beneficios, y se subrayó que al ser un suplemento relativamente nuevo en el mercado, se tiene pocos estudios considerables sobre sus efectos secundarios. Por el momento, lo que se sabe es que uno de sus efectos puede ser el aumento de peso, que se podría explicar por el aumento de masa muscular, pero también por un efecto muchas veces detectado de retención de líquidos. Otro punto importante a considerarse es que muchas veces, dependiendo de la calidad del suplemento, este puede estar acompañado de trazas de contaminantes o metales pesados. Cuando se analizaron 33 muestras de suplementos de creatina creados en Estados Unidos y Europa, el 50% de las muestras excedían el nivel máximo de contaminantes que recomiendan las autoridades de seguridad alimentaria. Como todo suplemento, yo recomiendo mesura y cautela en su consumo, ya que muchas veces con el tiempo los estudios pueden develar efectos que no eran considerados en un inicio. Recuerden que no hay un suplemento mágico que pueda reemplazar los beneficios de hábitos saludables, actividad física, alimentos saludables y actividades que nos ayuden a nuestra salud mental.
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6: Te damos la bienvenida a una nueva emisión de Antena Rock hasta las 17, aquí en los 90.5 de Antena 1. Buen momento para disfrutar de las mejores canciones, las que hicieron historia

Assassination Street, decía la banda liderada por Robert Smith, era The Cure aquí en los 90.5 en estas dos horas donde te acompañamos con buena música, con mucho rock. Devil Inside se escucha y

Iggy Pop, editada ya por el año 1977, un himno de la vitalidad desenfrenada que celebra esto de vivir al máximo, ¿no? Y el ícono de la batería, de la actitud provocativa. Iggy Pop hacía Last for Life, una canción que tuvo un impacto cultural muy grande y también se posicionó como un clásico del punk y del rock.

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parte, un nuevo segmento en Antena Rock con su Sledgehammer, aquí donde el rock vive, en el aire de Antena Rock, en Antena 1 90.5, en Antena 1 Radio Video, una edición de grandes éxitos.

puro rock de un emblema del rock, Metallica, año 1984. Habla de los pensamientos oscuros de una persona que está luchando contra la desesperación y el deseo de rendirse ante el vacío existencial. Una canción influyente y muy querida dentro del género, ¿no? Aquí sonaba Metallica con Fade to Black, mientras que llega Ham haciendo este Stars, año 1995. Un tema de rock que describe una conexión metafórica con el universo, utilizando a las estrellas como símbolo de belleza y lejanía inalcanzable.

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era un mega mix editado en 45 revoluciones por minuto a 45, un disco de 7 pulgadas con distintas versiones, con la base de I Wanna Be Sedated, aquí de Ramones en Antena Rock hasta las 17. Y seguimos ahora con un single del año 2004, Rebellion Lies, se llaman Rebellion Lies. Una canción, un llamado urgente a despertar, a dejar de ignorar las verdades incómodas de la realidad, desafiando la apatía colectiva. Una canción fundamental de Arcade Fire, aclamada de la discográfica de la banda, del indie rock, que si bien no fue número uno, conectó mucho con las audiencias. Rebellion Lies, Arcade Fire.

versión con mucho rock, con algo de rhythm and blues también, de la mano de Cake haciendo este I Will Survive. Aquí lo compartíamos contigo, clásico de Gloria Gaynor de todos los tiempos. Mientras que en los 90.5 tu música sigue vibrando hasta las 17 horas. Esto es Antena Rock. Sube.

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¿Qué más se puede explicar de este himno, no? Editada en el año 1973, Pink Floyd en su más puro estado, una crítica con ironía, con cinismo, ¿no? Hacia la avaricia, hacia el consumismo, hacia el materialismo que fueron corrompiendo a la sociedad moderna, según Pink Floyd. Y es una de las composiciones, sin lugar a dudas, más emblemáticas de la historia. Fue un tema con un posicionamiento fundamental en el disco The Dark Side of the Moon, que tanto se ha hablado en estos días, ¿no? Te quedas con nosotros hasta las 17, aquí en esta última parte de Antena Rock, donde el rock vive, en el 90.5 y en Antena 1 Radio Video.

Rolling Stones haciendo este Simpatía por el Demonio. Sigue con nosotros, últimos minutos de nuestra tarde aquí en la radio que te trae lo mejor de tus gustos musicales en Antena 1 Radio Video. Esto no se detiene. Continúa hasta las 5.

Enter Sandman aquí en Antena Rock, la música con Metallica para poner punto final a una edición de grandes éxitos. Para nosotros un placer enorme disfrutar junto a ti cada programa, cada edición, ¿no? Paseando a lo largo de los distintos subgéneros del rock en Antena Rock de lunes a viernes entre las 15 y las 17 horas, siempre aquí en el 90.5, donde el rock vive. Y si nos tenemos que ir con alguien, es con ellos, con los Guns N' Roses. Aquí suena este himno, esta canción fundamental de la banda, liderada por Axl Rose, este Sweet Child O' Mine. Buena vida, hasta mañana.

Nos despedimos, pero el rock sigue vibrando en el aire. Gracias por compartir con nosotros. Volvemos mañana con más guitarras, más himnos y más actitud. 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

Saludos, criaturillas, bienvenidas, bienvenidos al sótano de Radio 3. Javier Soto, en las sombras del control de sonido, Diego RJ, la marmita de canciones. All Your Yesterdays, todos tus ayeres, es la pieza con la que hemos abierto el episodio de hoy. La extraemos del que posiblemente sea el disco más bonito que hemos escuchado en lo que llevamos de año. El nuevo trabajo de la banda británica The Hanging Stars, que se titula como esta canción, Just a Day, es solo un día.

Just a Day es la canción que bautiza y cierra el nuevo trabajo de The Hanging Stars. Su séptimo álbum en 10 años de trayectoria, incluyendo el que lanzaron el pasado año como banda de respaldo de aquella mujer del folk canadiense de los 60 llamada Bonnie Dobson. Las estrellas colgantes comenzaron a brillar hace una década, liderados por el vocalista, guitarrista y compositor Richard Olson, tras poner fin a su aventura con la banda de pop psicodélico de CC. Con The Hanging Stars, aquel sick pop comenzó a empaparse de influencias del country o del folk, a beber de los aromas de Laurel Canyon, apostando por las guitarras tintineantes y las armonías vocales, conectando a Grateful Dead con Big Star, pasando por Gram Parson o los Byrds y añadiendo incluso a Teenage Fan Club. De hecho, este nuevo disco ha sido producido por Gerard Love, del citado grupo escocés.

Este Show Me The Way es la canción que nos muestra la faceta más enérgica de los Hanging Stars y de este trabajo Yesterday, nuestro álbum favorito de hoy en el sótano de Radio 3 y, como te decíamos, muy seguramente uno de los discos más bonitos que vamos a escuchar en 2026. Un disco que se antoja perfecto para comenzar el verano y que te recomendamos para que te acompañe a tus próximos destinos. Para la grabación de este trabajo, la banda se trasladó a las Highlands escocesas, al apartado Clasnarrow Studio, propiedad del reputado Edwin Collin, situado entre lagos, prados y verdes montes, y allí se pusieron a las órdenes de Gerard Love de Teenage Fan Club. Bueno, esta atmósfera juega a favor de las brillantes composiciones que Richard Olson ha firmado para esta obra Yesterday, un álbum que vamos a despedir con una de nuestras canciones favoritas, Think I'll Be All Right, una pieza ideal para la carretera, una canción cargada de optimismo que ayuda a pensar que en el futuro estaremos bien.

La letra de este Sight and Sin habla del cambio en búsqueda de un lugar, un espacio mejor. Esos cambios suelen dar bastante miedo, pero pueden resultar totalmente necesarios. Lo cantaba la australiana Courtney Barnett en su último trabajo Creatures of Habit. Y desde California, otra joven mujer llamada Madeleine, al frente de su grupo Sleepers, nos deja una luminosa canción para un domingo por la mañana.

Hang On To Yourself, en la versión de Paul Collins, pieza rescatada del álbum Ziggy Stardust, lanzado en 1972, y piedra angular del glam rock. Bueno, pues esta es la canción que Paul Collins ha elegido para participar en el disco de homenaje Gem Records Celebrates David Bowie. Una compilación en donde aparecen 11 bandas ligadas al power pop que reinterpretan canciones de la camaleónica leyenda. Los australianos de On and Ons se quedan con esta maravilla del álbum Hunky Dory, una preciosa canción que Bowie escribió a su hijo, Cox.

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Luna es una de las canciones que encontrarás en el nuevo single de los Speedwaves, estos capos británicos del power pop, que en este tema beben directamente de las enseñanzas de Nick Lowe o de Elvis Costello. Otros figuras europeos de ese pop energético actual son los italianos Radio Days, que han anunciado nuevo álbum que se llamará Off the Record. Eres la nota perdida que necesito para esta canción. Cantan Radio Days en este One Heart, One Love. 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

Son muchos los que han demostrado que el hacer buenas canciones no está reñido con la edad que tengas. Los Rolling Stones pasan de las 80 primaveras y lo cierto es que nos ha encantado aquí abajo la tarjeta de presentación de lo que será su próximo álbum, Foreign Tones, que verá la luz el 10 de julio y que los Stones comenzaron a presentarnos con este Stars. Bueno, vamos con más abuelos del rock and roll. A lo largo de sus 6 años de trayectoria, Lenny Cage ha desperdigado contadísimos discos a su nombre. De hecho, su último álbum data de comienzos de los años 80. Aparte de colaboraciones varias, apariciones en recopilatorios y numerosos trabajos como escritor o periodista musical, su papel principal ha sido siempre el de Paladín, de Patti Smith, guitarrista de esta poetisa del rock. Pues en sus primeros años y álbumes y también desde mediados de los 90. Bien, pues en 2026 Lenny Cage ha anunciado un disco a su nombre. Se titula Going Local y entre las canciones de adelanto nos habla de las cosas que dejaste atrás. Things You Left Behind.

That's all, eso es todo. Qué bonita canción. La encontramos en el disco que fue elegido como nuestro álbum subterráneo del verano. Aunque lo cierto es que hoy el consejo de este sótano de Radio 3 se replanteaba darle ese título al álbum de los Hanging Stars con el que hemos comenzado el programa. Pero bueno, vamos a aceptar aquella primera decisión y nos quedamos con ese disco, Grey and Greeny, como disco para estas vacaciones. Es el disco que gestaron la ya veterana Grey DeLisle junto a ese nuevo activo del soul llamado Les Greeny. Es un álbum que comparten ambos artistas, aunque en realidad se van alternando a las voces en cada una de las canciones. En este caso, ese That Soul era interpretado por Les Greeny. Bueno, vamos con un poquito más de soul. Este con denominación de origen en los legendarios estudios de Muscle Souls en Alabama, que es donde se fueron a grabar su última obra, los holandeses The Wolf. De él extraemos este Let's Stay Together.

Esto que acabamos de escuchar es uno de los últimos descubrimientos que hemos hecho en este sótano de Radio 3. Se trata del nuevo álbum de un músico californiano, natural de San Francisco, aunque residente en Los Ángeles, que responde al nombre de Cole Berliner. Cole es, guitarrista, compositor, multiinstrumentista, podríamos decir, y sobre todo un gran experimentador. Su nuevo trabajo se llama The Black Door y en él encontrarás este Western Sun. Un sol del oeste que nos sirve para cerrar hoy las puertas de este sótano de Radio 3 y marcharnos cabalgando tras él, mientras suena el último giro de tuerca a su propuesta que han lanzado otros conocidos californianos, los Alalas. Con ellos y con este ultramarín, te invitamos a apagar las luces al salir.

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0: La bancada de ADN pide a la Fiscalía vincular nuevos nombres en el caso Apagón, que investiga los fallidos contratos con Progen. El Pleno también respaldó una moción para determinar la ruta del dinero. La defensa de Antonio González en el caso Apagón presentará información sobre la estructura corporativa que habría recibido el dinero desembolsado por Selec a Progen. Lo evidente no se pregunta, dice Jorge Acaiturri al ratificar sus discrepancias con el Partido Social Cristiano, mientras la organización política niega acuerdos por debajo de la mesa. La primera audiencia de alias Patucho Celso en Estados Unidos será el 6 de julio. El sospechoso es señalado en Nueva York por narcotráfico, contrabando de armas y asociación ilícita. El juicio del caso Sinohidro avanza en su día 23 con la presentación de las defensas de los 21 procesados, entre ellos el ex vicepresidente Lenín Moreno. El municipio de Quito rechaza las acusaciones de una supuesta sala espejo en su sistema de vigilancia y asegura que estas declaraciones minan la articulación con el gobierno. El Consejo Nacional Electoral de Colombia declara a Abelardo de la Espriella como el presidente electo horas después de que Iván Cepeda ha reconocido su derrota. Keiko Fujimori logra una ventaja irreversible sobre Roberto Sánchez en Perú tras el fallido intento del candidato izquierdista por anular la votación en el exterior.
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0: de los tropiezos iniciales, avanza el proceso para fiscalizar el caso Progen en la Asamblea Nacional. Mientras tanto, ADN ha pedido a la Fiscalía vincular nuevos nombres dentro del caso Apagón. Amigos de FM Mundo 98.1, bienvenidos a Notimundo Estelar. Les saluda Fausto Yepes y los acompaño en los próximos 90 minutos con lo más destacado en las noticias de estas últimas horas. Importante información, por supuesto, que la pondremos a consideración de toda nuestra audiencia. Vamos de inmediato a revisar nuestra agenda de entrevistas para esta tarde. Estaremos con Marcial Espinel, vocero de la Comisión Cívica del Concurso para Fiscal General del Estado. El concurso para Fiscal General está a la deriva, hay tropiezos, hay problemas, ya hay postergaciones. ¿Se cumplirá o no el plazo? Le preguntamos de inmediato. Estaremos también con Bolívar Erazo, el director del INAMI, para hablar sobre los posibles impactos de El Niño en el país. ¿Estamos o no preparados en el Ecuador para enfrentar un fenómeno y de qué magnitud? Le preguntamos también. Estaremos con Alejandro Castañeda, presidente ejecutivo de ANDEG, hablando sobre la venta de energía de Colombia a Ecuador. ¿Se podrá retomar los acuerdos para garantizar también de alguna forma la reducción del déficit de energía en nuestro país? Estaremos abordando este tema. Recuerde que para nuestra audiencia en Cuenca, Notimundo es retransmitido por Radio Antena 1, 90.5 FM. Amigos, bienvenidos.
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0: Arrancamos con la información. Jorge Acaiturri, ex asambleísta por el Partido Social Cristiano, anunció su salida de la organización política. La separación se consumó en las últimas semanas debido a supuestos acuerdos por debajo de la mesa dentro del partido de cara a las elecciones seccionales de noviembre del 2026. En exclusiva para Notimundo a la carta, Acaiturri prefirió no dar nombres de quienes habrían gestionado dicho pacto. Para él, lo manifestado en redes sociales está más que explicado, por lo que insistió, no revelará los cuadros que ocasionaron la inconformidad que dio paso a su desafiliación del Partido Social Cristiano luego de 8 años de militancia.
1: La frase con la que usted se fue es fuerte. La decencia ni se somete ni se negocia. A ver, usted ha denunciado.
2: Mi esencia ni se somete ni se negocia.
1: Ok.
2: Cuando existen, cuando tú te enteras que por un lado existe un discurso y por otro hay conversaciones en las que no estás con, en las que no te han dicho absolutamente nada, y supuestamente tú eres uno de los involucrados de, ¿qué tienes que hacer? ¿Avalar eso con tu silencio o tomar decisiones? O sea, ya son varias las discrepancias que se vienen dando.
1: Pero díganos, Jorge.
2: Las que motivan mi separación.
1: Pero díganos concretamente, ¿entre quiénes se habrían realizado esos acuerdos? Mire, y sobre qué temas trataban esos acuerdos bajo la mesa.
2: No lo he dicho en ningún lado y eso no va a suceder. Yo ya le dije, yo soy una persona educada y frontal. Eso ya le toca a la prensa. Yo voy a decir lo que pienso ya lo dije, está más que explicado, está más que justificado y ya tomé mi decisión.
0: Acaiturri tampoco profundizó en las razones puntuales por las cuales ocurrió su salida. Además, evitó referirse a si el presidente vitalicio del Partido Social Cristiano, Jaime Nebot, conocía sobre los supuestos pactos bajo la mesa.
1: Ustedes siempre han tenido esa cercanía que me alejo y me acerco al partido de la revolución, no, al partido correísta.
2: Yo no. Y
1: me refiero al Partido Social Cristiano. ¿Ese es el punto de discrepancia en este momento, los correístas?
2: Pregúnteselo a ellos. No puede decir que yo he tenido cercanía porque no las he tenido. Eso tiene que preguntárselo
1: a ellos. Pero su partido sí las ha tenido. Por eso le pregunto.
2: Gisela, yo no soy parte de. Yo le contestaba ese tipo de cosas cuando era parte de. Pero el respeto que merecen todas las instituciones y partidos del Ecuador hace que yo no hable de donde no estoy involucrado. Así que eso.
1: Ya me está diciendo que sí. Pero bueno.
2: No, yo me siento. Yo hablaba en su momento cuando era parte de, hoy que no soy parte de, no tengo por qué hablar de aquello. Para mí lo importante es que el Ecuador, las provincias y las ciudades tengan proyectos, políticas públicas, obras y servicios con calidad y cobertura para que el pueblo viva bien y haya igualdad de oportunidades.
0: La concejal de Guayaquil, Ana Choez, también anunció su salida del Partido Social Cristiano. Sin expresar los motivos, la edil señaló que no participará como candidata a la reelección en las seccionales y ratificó el cierre de su etapa dentro del Partido Social Cristiano. Choez aseguró que ejercerá sus funciones hasta mayo del 2027, cuando deberá posesionarse la próxima administración. Ha llegado el momento de continuar mi vocación de servicio desde otros espacios con una visión renovada, dijo. Y el Partido Social Cristiano reaccionó a las declaraciones de Jorge Acaiturri horas después de su anuncio. La decencia y la coherencia no se predican, se practican, dijo. La organización política aclaró que hasta el momento no se han definido las candidaturas para las dignidades en las seccionales. Precisó que dicha labor se cumplirá en las primarias del partido, por lo que cualquier criterio distinto apunta a elucubraciones y chismes. Agregó que el único aliado político del Partido Social Cristiano en Guayaquil será Madera de Guerrero. En otra información, la bancada de ADN pidió a la Fiscalía vincular a nuevas personas naturales y jurídicas al caso Progen, que investiga un presunto peculado en los fallidos contratos de generación eléctrica. Este miércoles, el jefe de bloque oficialista, Esteban Torres, acudió a las instalaciones del Ministerio Público para presentar una querella en la que señala a los nuevos implicados como presuntos lobistas de la empresa estadounidense.
3: Además, estas personas vinculadas están justamente atrás de toda la trama de corrupción, encubiertos como supuestos contratistas de obras civiles y además como lobistas directos de la empresa Progen. Específicamente, este pedido de investigación y de vinculación se lo hace en contra del señor Manrique, de la compañía Astro Brixia, de la gestora inmobiliaria Light Blue y de otros involucrados en esa trama que no están en este momento vinculados dentro de la instrucción fiscal. En ese sentido, damos continuidad a lo que la semana pasada se dio también con la revelación de casi 700 transferencias que se hicieron desde la cuenta de Progen en los Estados Unidos a un sinnúmero de abogados, estudios jurídicos y empresas de las cuales todavía tenemos que llegar a los accionistas y a los últimos beneficiarios.
0: Torres también se refirió a la fiscalización en torno a Inés Manzano, exministra de Energía, por un incumplimiento de funciones en el también fallido contrato con la empresa Austral Technical Management. Aseguró que el proceso debe tramitarse en los plazos establecidos, mientras que la prioridad será el inicio de una investigación penal.
3: Muy distintas a las responsabilidades políticas que se discuten en este momento en la Asamblea Nacional a propósito de un nuevo juicio que ha sido presentado y en el cual estamos. Y les pido que estén atentos de los siguientes pasos que se vayan a dar. Hay un juicio político presentado. La Asamblea va a proceder respecto de ese juicio político. Ha sido ya este momento derivado a la UTL para que verifique si se cumplen todos los requisitos. Entiendo que sí se cumplen y eso significa que podría avanzar un proceso político muy distinto al proceso penal, porque además para nosotros realmente lo importante es el tema penal, que significa cárcel, que significa posible devolución de aquellos bienes, y realmente saber qué pasó con el dinero.
0: Y el caso Progen también generó reacciones en el pleno de la Asamblea Nacional. La legisladora de ADN, Ana Belén Tapia, planteó un cambio en el orden del día para conocer la ruta del dinero entregado por Progen a Progen y que, según la fiscalía, ocasionó un perjuicio de 104 millones de dólares. La moción tuvo el respaldo unánime de todos los asambleístas luego de cuestionamientos que surgieron contra la bancada oficialista sobre un supuesto pacto para dejar en la impunidad a los responsables políticos del desfalco.
4: Por ahí siempre dicen que nosotros como bancada de ADN tenemos miedo de decir Progen o de hablar de Progen. Aquí estamos para dar la cara. Aquí estamos para hablar de eso que ustedes dicen que no hablamos. Por fin vamos a ver los rostros de los que realmente se beneficiaron de este atraco. Nuestra obligación es seguir el rastro del dinero de Progen para identificar los beneficiarios y garantizar que se determinen responsabilidades. Vuelvo a repetir, aquí no vamos a tapar ni a esconder absolutamente a nadie. Aquí vamos a decir la verdad con claridad y con tranquilidad, porque nosotros no le debemos nada absolutamente a nadie. Nosotros no tenemos compañeritos que nos financian las campañas políticas, así que tenemos la tranquilidad de hablarle de frente al pueblo ecuatoriano.
0: Con la decisión del pleno, se dispuso a la Comisión de Fiscalización iniciar una investigación en torno a la ruta del dinero de Progen. La mesa legislativa podrá requerir información y documentación, así como disponer la comparecencia de autoridades, representantes legales y demás actores involucrados en estos hechos. Además, en un plazo de 30 días, deberá elaborar un informe con las conclusiones y recomendaciones derivadas de la fiscalización. La defensa del exministro de Energía, Antonio González, presentará esta semana información sobre la estructura corporativa que habría recibido el dinero desembolsado por SELEC a la empresa Progen. Leonardo Estag, abogado de González, insistió en que la documentación del caso Apagón no evidencia transferencias o participación de su defendido. Al contrario, dijo, los principales beneficiarios identificados se encuentran vinculados a compañías relacionadas con John Manning y Andrew Scott Williamson, representantes y beneficiarios de Progen.
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0: Atención, un fuerte terremoto de magnitud 7.1 se registró este 24 de junio del 2026 en Venezuela, generando alarma en varias ciudades del país, especialmente en Caracas. El movimiento telúrico fue prolongado e intenso en la capital, donde habitan más de 5 millones de personas, y provocó daños a estructuras de edificios, como paredes cuarteadas y vidrios rotos. Tenemos ahí las imágenes que han comenzado ya a circular del terremoto de magnitud 7.1 registrado en Venezuela este 24 de junio. Habíamos informado que fue prolongado e intenso, principalmente en la capital, donde hay más de 5 millones de habitantes. Fuertes imágenes del momento de este terremoto, algunas paredes caídas, algunas estructuras afectadas, seriamente afectadas, de acuerdo a la información que ya circula en redes sociales, imágenes del momento, de la angustia de la gente saliendo de sus viviendas, en algunos casos, otros edificios con evidentes averías en su estructura, la gente intentando salvar poco de lo que tiene dentro de sus casas. Este sismo tuvo su epicentro en zonas costeras del país y obligó a la evacuación de inmuebles ante el fuerte movimiento. Además, el evento también se sintió en países vecinos como Colombia, donde se activaron alertas preventivas por posible tsunami en zonas del Caribe. Estaremos informando más adelante el desarrollo de esta noticia que se ha generado hace pocos instantes. Fuerte terremoto de magnitud 7.1 en Venezuela, principalmente en la capital. Como habíamos también comentado, su epicentro está en zonas costeras del país y ha obligado al desalojo de algunos sectores. Están ya también trabajando algunos elementos de rescate en las zonas más afectadas. Paredes cuarteadas, algunas estructuras de edificios, principalmente la gente ya en las calles con el temor evidente producto de este terremoto. Más adelante les damos más información.
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0: Y hace pocos instantes también hemos conocido de un terremoto en Japón. Hay información que está ya circulando respecto de lo ocurrido. Hace pocos instantes informábamos del terremoto de magnitud 7.1 en Venezuela, pero se acaba de reportar también terremoto en Japón de magnitud 6.9, de acuerdo a información preliminar que circula en varios medios y también en algunas revistas especializadas. Japón en 6.9, y esto se comienza a reportar. Hay inicialmente alertas de tsunami. No obstante, siempre es bueno tomar en cuenta el avance de estos fenómenos para tener información confirmada respecto de estas iniciales alertas. Terremoto en Venezuela, terremoto en Japón, es los dos eventos que se reportan en estos últimos minutos. En Venezuela de 7.1 y en Japón de 6.9 grados. Estaremos informándoles más adelante. Información en desarrollo.
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0: Y la comisión de selección se reunió este 24 de junio para revisar el estado del proceso de designación de fiscal general del estado, el cual no presenta avances desde hace casi 2 semanas.
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0: Nos enlazamos a esta hora con Marcelo Espinel, vocero de la Comisión Cívica del Concurso para Fiscal General del Estado. Nos pasamos de los dos terremotos en Venezuela y Japón al terremoto político y judicial en nuestro país. Marcelo, buenas tardes, bienvenido.
13: Muy buenas tardes, Fausto. Un cordial y atento saludo a la audiencia. Gracias por el espacio y por dar difusión a este importante tema.
0: Hay preocupación porque se había anunciado desde el inicio del concurso para fiscal general del Estado que se tomarían alrededor de 4 meses. Se ocurrió ya todo ese tiempo. Estamos en los 2 meses adicionales. Hay una paralización de 2 semanas. ¿Y dónde queda la confianza en este concurso?
13: Hay incertidumbre, Fausto. No sabemos qué es lo que va a pasar con la designación de fiscal. El plazo culminó el pasado 13 de junio. Al parecer, la Comisión Ciudadana de Selección no solo quiere solicitar 2 meses de prórroga, sino incluso mucho más. Habían presentado y aprobado dentro de la Comisión Ciudadana de Selección una modificación al cronograma que daba como resultado que la autoridad sea electa el 23 de octubre. Sin embargo, incluso esta modificación de cronograma no ha sido ni siquiera discutida por el Pleno del Consejo de Participación Ciudadana y Control Social. De esa manera, seguramente ya ni siquiera se llegará el 23 de octubre, sino que tendremos que esperar la buena voluntad del Pleno del Consejo de Participación Ciudadana y Control Social para que avancemos con este proceso.
0: Hemos visto también los cuestionamientos desde el día 1 a la Comisión Ciudadana de Selección y también al Consejo de Participación Ciudadana y Control Social con Andrés Fantoni a la cabeza. Pero en días pasados ocurrió también un hecho que dejó este sinsabor: la aparente presencia de uno de los aspirantes en una oficina donde estaba uno de los consejeros de Participación Ciudadana y Control Social, que posteriormente renunció. ¿No es suficiente ya?
13: Mira, lamentablemente vemos hecho tras hecho de falta de transparencia. Es un concurso que se ha caracterizado por ser opaco, incumplimientos del reglamento y que pone en evidencia que no ha sido un proceso bien llevado. A pesar de que Andrés Fantoni en más de una ocasión a medios de comunicación había dicho que este es el proceso más transparente y por poco el más eficiente que ha realizado el Consejo de Participación Ciudadana y Control Social. Creo que estamos frente a un proceso más en el cual el CPCCS muestra que le queda debiendo al país, que no actúa con responsabilidad. ¿Cómo es posible, Fausto, que hace 2 semanas se haya puesto en discusión el informe de calificación de méritos y en razón que no hubo los votos, pues lo dejamos ahí? Y que tengan el desparpajo de decir que van a esperar al retorno de las vacaciones de Andrés Fantoni para continuar, cuando Yasmín Enríquez, como presidenta encargada, tiene todas las facultades para convocar a los consejeros y someter a discusión ese informe. Si es que los consejeros de Participación Ciudadana y Control Social no están de acuerdo con el contenido del informe, tienen todo el derecho de solicitar aclaraciones, modificaciones a la Comisión Ciudadana de Selección, pero tampoco resuelven eso. Es decir, ni aprueban el contenido del informe, ni aprueban que se corrija el contenido de este. Entonces, se nota un evidente cálculo político, que es lo que ha caracterizado a esta integración del Consejo de Participación Ciudadana y Control Social.
0: Si sumamos todos estos elementos, incertidumbre, cuestionamientos, informes a medias, candidatos que aparecen por allí en aparentes, en alguna aparente relación con uno de los consejeros de Participación Ciudadana y Control Social, una comisión ciudadana altamente cuestionada, ¿no es momento quizá de parar el concurso?
13: Yo creo que, como se mencionó hace algunos meses atrás, estamos entre la espada y la pared. Si es que se para el concurso, ¿el resultado cuál es? Que el actual fiscal encargado, Carlos Alarcón, se quede en el cargo, ¿quién sabe hasta cuándo? Porque el día de mañana nos dirán que no reinician el concurso porque prefieren esperar a si el presidente convoca o no una consulta popular que le quite las facultades de designación al CPCCS. Que no reinician el concurso porque en el próximo mes de noviembre vamos a elegir a nuevos consejeros de Participación Ciudadana y Control Social, y mejor que lo hagan los próximos. O que simplemente no convocan al concurso porque lamentablemente los tiempos ya no les da y que hay que ver qué es lo que pasa con los resultados de esta consulta popular que te comentaba. Entonces, Yo creo que no podemos darle ese tipo de excusas políticas al Consejo de Participación Ciudadana y Control Social, sino presionar a que cumpla con lo que determina el reglamento y la ley. Y ellos tienen o que aprobar el informe o negar el informe y solicitar que esto siga avanzando. No pueden dejarnos en esta incertidumbre de simplemente no discutir los documentos. Y se me escapaba una excusa. Cuidado y Fantoni venga a decir nuevamente que en razón de que no hay una integración completa del Pleno del Consejo de Participación Ciudadana y Control Social por la renuncia del consejero Gilbert, ellos prefieren no avanzar con el proceso, como lo hicieron durante la elección de judicatura y la elección de fiscal el año pasado, que con esa excusa lo vieron estancados más de un año esos procesos de designación.
0: Si se anula el concurso, la probabilidad es que permanezca Alarcón. Si continúa el concurso, la probabilidad también es la misma.
13: Exactamente, y eso es algo que hemos alertado. Cuando desde la Comisión Cívica del Concurso al Fiscal, que actualmente estoy representando, hicimos el análisis de las calificaciones, siguiendo exactamente el mismo reglamento, siguiendo exactamente la misma rúbrica, el único caso que llama la atención es que a Carlos Alarcón se le otorga 6.5 puntos adicionales. El Consejo de Participación Ciudadana, a través de la Comisión Ciudadana de Selección, le otorga 46.5 sobre 50, cuando su carpeta no supera los 40 puntos. Lo que nos hace pensar es que se le pretende favorecer. ¿Acaso no quieren que se avance con el concurso por esta posición tan evidente de favoritismo y que puede ser controvertida durante la fase de escrutinio público e impugnación ciudadana? Probablemente existe ese temor. Esto es algo que nos hace pensar mal, que nos hace pensar que existe algún tipo de interés al respecto de la designación de fiscal y que probablemente se busque favorecer precisamente al actual fiscal encargado. Pero permíteme retomo lo anterior, dándole fuerza al argumento que tú acabas de decir. Si el concurso no continúa, tendremos a Carlos Alarcón, quién sabe, como fiscal encargado durante un año y medio más. Y ninguna autoridad encargada es positiva para el país. Eso le afecta a la democracia, lo que hace es promover un sistema clientelar muy permeable a la corrupción. Lo hemos visto en otras instituciones públicas como el Consejo Nacional Electoral, la Judicatura, el Tribunal Contencioso Electoral. El que se continúe con el concurso al menos nos da la posibilidad para que desde distintos sectores levantemos estas alertas sobre posibles favoritismos hacia ciertos postulantes.
0: Y algunos de los candidatos, unos que ya salieron por no haber superado la fase, otros que renunciaron en el camino, han coincidido en que en estas condiciones que plantea Marcelo, hay una cancha inclinada en favor de un candidato, y eso parece tomar fuerza con la reacción de los candidatos, como decimos.
13: Incluso déjame sumarte un punto que nos llamó la atención el día de hoy. En la sesión de la Comisión Ciudadana de Selección hubo ciertos cruces entre la veeduría ciudadana y la presidencia de la Comisión Ciudadana de Selección. Se señalaba que al parecer, pues, la Comisión Ciudadana de Selección le está echando la culpa en este momento al Consejo de Participación Ciudadana y Control Social, porque ellos dicen, nosotros ya cumplimos, el informe está listo, pero es el Pleno del Consejo el que no avanza. Y ahí saltó el hecho de que, al parecer, Flores Brandt, que en este caso es el representante del Ejecutivo dentro de la Comisión Ciudadana de Selección, no habría firmado el informe de calificación de méritos. Entonces, nos da a entender que al parecer el Ejecutivo pues tendría interés también de que este concurso se atropelle, que este concurso no avance. Entonces, hay muchas lecturas que se puede hacer al tema, que yo creo que en definitiva lo que nos dicen es que no quieren darle al país una autoridad definitiva, y esta incertidumbre lo que hace nuevamente es colocar inseguridad jurídica al proceso y aumentar la desconfianza de los ciudadanos en la designación de fiscal.
0: Nuevamente una selección de una autoridad que debería ser técnica, que debería ser especializada en este caso con relación al tema penal, por ejemplo, está contaminada con la política partidista.
13: Exacto, y yo creo que le das en el punto, mi estimado Fausto, porque probablemente de muchos de los postulantes no se dude sus conocimientos en materia penal. Carpetas que ponen en evidencia formación académica de buen nivel y una trayectoria profesional que demuestra conocimiento dentro del área específica. Pero cuando vemos que pueden tener posibles nexos o intereses con el poder político, con el poder económico de este país, lamentablemente no nos garantizan independencia, y una autoridad como la Fiscalía requiere independencia para que se puedan perseguir adecuadamente los delitos. Y cuando vemos que existen posibles nexos de los postulantes con estos sectores, cuando existen actuaciones que buscan favorecer estos sectores, ese es el problema. Incluso creo que hay un punto que podemos poner sobre la mesa. El hecho de que José de la Gasca, Daniela Camacho o el fiscal Carlos Alarcón hayan sido postulantes es factible de acuerdo al reglamento. Pero uno tiene que preguntarse si de cara a futuros procesos de designación de fiscal es correcto que exministros de gobierno o autoridades del sector justicia en funciones participen de estos procesos, porque desde el ejercicio de sus cargos o de sus relaciones previas pueden tener influencia dentro de los procesos de designación que lamentablemente haga que carezcan de independencia, que carezca de objetividad ese mismo proceso y que nuevamente la desconfianza aumente.
0: Y algo irónico, quizá insólito en un proceso de estas características, es que hemos visto durante varias semanas en una audiencia de un caso, de un escándalo de corrupción que se denunció en algún momento, hoy ya en un proceso penal, enfrentados a dos de los postulantes.
13: Exactamente, exactamente. Y eso es lo que nuevamente hace que llame precisamente la atención, ¿no? Que pongamos un escenario, Fausto, que el día de mañana el concurso se echa abajo. Creo que es importante pensar en que el reglamento, los temores que existían en el reglamento, nunca versaron sobre estos posibles conflictos de intereses, sobre estas posibilidades que ahora estamos poniendo en evidencia. Y de cara a que si es que el concurso se retoma con otra reglamentación, tiene que ponerse algún tipo de prohibición para que aquellos operadores de justicia actualmente en funciones al mismo tiempo sean postulantes a fiscal.
0: Con esto termino, Marcelo. ¿Este concurso está a la deriva?
13: Sin duda que sí, no tenemos respuestas y creo que hay que insistir con esto, Fausto. Es irresponsable, por decirlo menos, que el Pleno del Consejo de Participación Ciudadana y Control Social no se reúna bajo la excusa de que el presidente Fantoni está de vacaciones. Tienen toda la facultad, tienen todo el derecho para poder reunirse, incluso de manera incompleta, sin que el puesto de Gilbert sea llenado, y de esta manera dar respuestas del país. Este tipo de actuaciones son las que hacen que los ecuatorianos pensemos no solo que el Consejo de Participación Ciudadana y Control Social no funciona, sino que sus actuales integrantes tienen cálculos políticos que se ponen en evidencia en cada uno de estos procesos.
0: ¿Gilbert le debe una explicación al país?
13: Yo creo que la explicación que dio fue insuficiente. Creo que la explicación dada al respecto de temas netamente personales, lo que nunca se trabajó por el sector salud, creo que es insuficiente para la importancia del proceso de designación de fiscal. Creo que puso en evidencia un claro interés de uno de los postulantes y que, ojo, se sumaba probablemente como un argumento más dentro de un posible escrutinio público, de un proceso de impugnación, al carecer, en este caso, de probidad, de integridad, por su cercanía a uno de los consejeros de Participación Ciudadana y Control Social.
0: Marcelo, nuevamente gracias por su tiempo, gracias por haber estado con nosotros. Importante también la participación, el involucramiento de estos, de las vedurías, de los observadores, ciudadanos, en este tipo de procesos. Muchas de estas cosas no se podrían conocer si no fuera por este seguimiento que se dan desde varios sectores. Marcelo, gracias nuevamente.
13: Gracias a ti, Fausto. Buenas noches.
0: Marcelo Espinel, vocero de la Comisión Cívica del Concurso para Fiscal General del Estado, hablando sobre este polémico concurso, envuelto en escándalos, envuelto en cuestionamientos, ahora por último con dilaciones inentendidas, inentendibles y posibles postergaciones que de momento no se ha contemplado. No hay una fecha fija para saber quién será la nueva máxima autoridad de la Fiscalía. 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
0: Nos enlazamos a esta hora con Bolívar Erazo, exdirector del INAMI, para hablar sobre los posibles impactos del fenómeno del Niño en el país. ¿Estamos o no preparados? Pero primero vamos a la parte técnica. Si se puede hablar de un inicio del fenómeno del Niño. Bolívar, gracias por estar con nosotros. Bienvenido.
30: Buenas noches. Un gusto acompañarles. Bueno, respondiendo a la primera pregunta, si se puede hablar de condiciones del Niño, sí, hay un inicio de condiciones del Niño, hay un calentamiento paulatino en el océano, entonces sí se podría hablar de inicio de condiciones del Niño que podrían evolucionar hasta finales de año, que el océano continúe calentándose aún más, pero no solo el océano debe estar caliente, sino luego acoplarse con los movimientos atmosféricos para tener impactos en lluvias en el continente.
0: Ahora bien, ¿cómo evaluar la magnitud con la que pueda golpear al país este fenómeno del Niño? Hay técnicos que advierten que no se puede establecer una magnitud, no hay forma de predecir cuán fuerte o cuán débil podría ser, y por eso recomiendan estar preparados, pero de alguna forma, ¿o en qué corto plazo puede hacerse ese tipo de evaluación?
30: Lo más correcto, como lo menciona, sí es un monitoreo continuo de las condiciones. Hay un boletín que es lo más reciente de la Administración Oceano-Atmosférica de Estados Unidos, que es la NOAA, usted lo mencionó al inicio. Uh-huh. Ahí se proyectan algunas probabilidades de las intensidades con las que se puede presentar el evento. Sí se puede hablar de más o menos 60% de probabilidad para el trimestre octubre, noviembre, diciembre, de que el evento del Niño se presente con condiciones al menos moderadas y tendiendo a fuerte y muy fuerte. Pero son probabilidades. Ahora, esas son probabilidades y cada mes hay una actualización del boletín. Creo que en estos tiempos más bien esa actualización está un poco más frecuente. Pero siempre hay actualizaciones y esas probabilidades pueden variar. Ahora, eso es de calentamiento en el Océano Pacífico. De que se acople con la atmósfera y que ocurran lluvias en el territorio, sigue siendo sigue siendo un poco complicado de decir
1: con qué intensidad
30: se van a presentar las lluvias.
1: En esa parte es incierto todavía, es un poco lo que nos quiere decir.
30: Así es, o sea, hay proyecciones de los organismos globales que analizan y estudian el fenómeno, y como le menciono, hay unas probabilidades de 60-61% aproximadamente de que sigue evolucionando el niño hasta el último trimestre, existe un calentamiento mucho más importante en el océano, pero poder decir que este calentamiento va a producir muchísimo impacto en lluvias en nuestro territorio, sigue siendo muy, muy complicado de decir cuál va a ser el impacto en las lluvias.
1: No podemos predecir cuál va a ser el impacto, bueno, hablamos de moderado, fuerte o muy fuerte, pero las zonas en las cuales podría verse o las zonas que reciben mayor afectación, ¿se puede identificar?
30: Se puede un poco aprender de los eventos del Niño que han ocurrido en el país, de toda la historia. Hablamos desde 1980, se han producido 9 eventos del Niño. Los más fuertes fueron 82, 83 y 97, 98. 97, 98 es el
1: que. ¿Qué características similares tienen todos estos eventos?
30: Las características son de un aumento importante en las lluvias en la región costera, pero entiéndase muy bien, el efecto es inverso en las regiones amazónica y sierra, en donde las lluvias pueden verse limitadas. No me refiero a ausencia de lluvias, sino menos lluvias que los valores promedio históricos en Amazonía y sierra, y más lluvia en la región costera.
1: La pregunta es, y de acuerdo a su experiencia, usted ha estado tantos años en el INAMI, estuvo en el INAMI tantos años, pero ¿cuán preparado está el país luego de los eventos del 83, luego de los eventos que habíamos mencionado? ¿Hay alguna lección con la que se quedó el Ecuador? ¿Hay alguna lección que se aprendió?
30: Yo creo que sí. De hecho, en la historia fue la creación de la Secretaría Nacional de Gestión de Riesgos, que es la que se encarga de justamente gestionar el riesgo, es decir, preparar a las regiones vulnerables frente a impactos, varios impactos que pueden ocurrir de amenazas naturales, llámese sismos, de erupciones volcánicas y eventos hidrometeorológicos como el Niño, que se lo podría catalogar en esa clasificación. Entonces, sí, digamos, hay una institucionalidad que sí se ha creado a lo largo de los años, desde los eventos fuertes del Niño, 97-98, ha sido el que más lecciones ha dejado en el país por los impactos que tuvo. Digamos, hay una cierta institucionalidad de base para gestionar las vulnerabilidades en los territorios, la desconcentración de los GATS, eso también es algo que ha evolucionado el país, en que los GATS tengan una responsabilidad también en esta preparación y reducción de las vulnerabilidades. Entonces, digamos que hay unas condiciones, unas capacidades de base, pero que sí deben seguirse fortaleciendo. Y también continuar fortaleciendo la tecnología para el monitoreo, porque más allá de prepararse para los impactos, es importante invertir en el monitoreo para tener un mejor seguimiento de las amenazas naturales que se están formando, para que con ese monitoreo los impactos sean menos importantes en la población y en la economía nacional ya cuando ocurren estos eventos.
1: Hagamos un poco más gráfica para que la explicación para quienes nos están únicamente escuchando, también evidentemente para quienes nos miran a través de las plataformas, de cómo ocurre este evento. Se calientan las aguas en el océano y esto llega hacia el continente, ¿es así?
30: Sí, para entenderlo es más o menos, ocurre con un calentamiento paulatino, y imaginen todo el Pacífico como una piscina gigante entre todo el continente América del Sur y Norte, y el otro lado del planeta que es Asia y Oceanía. Toda esa es la piscina gigante del Pacífico. Cuando ocurren condiciones del Niño, el océano se empieza a calentar enfrente de las costas del Ecuador y norte del Perú, por ahí empieza el calentamiento. Luego ese calentamiento se puede seguir extendiendo hasta el Pacífico Central, más o menos a 8000 kilómetros de nuestras costas, y ahí se crea como una lengua gigante de calentamiento de toda esa región del Pacífico. Cuando ese calentamiento ya es sostenido y permanece más o menos 4 o 5 meses continuos, ya se puede hablar de un evento del Niño activo. Activo porque ese calentamiento ya puede empezar a acoplarse con los movimientos de la atmósfera, porque esa es gran cantidad de energía que está evaporando el agua del océano, y ese vapor de agua por los movimientos de la atmósfera pueden ingresar a nuestro continente, específicamente a la región costera, y producir un incremento notable en las lluvias cuando también empieza la estación de lluvias propia en la región costera, que es más o menos diciembre inicia, y luego los picos máximos de lluvia, que pueden ser potenciados con un evento El Niño, pueden ser enero, febrero, marzo, abril.
1: Y finalmente lo que ocurre es que llega a la cordillera y es esto lo que frena de alguna forma el avance de las lluvias, y por eso los eventos, no sé si de sequía, pero de reducción de lluvias, afectan a la Amazonía y a la sierra.
30: Sí, justamente más bien las condiciones para que exista más lluvia en la región costera es que ahí en condiciones del Niño, la atmósfera es propicia para que las nubes puedan ascender, para que la humedad pueda ascender. Pasa lo contrario en la sierra y en la Amazonía, porque desde la atmósfera alta, más bien los movimientos de la atmósfera son más bien aire en caída, que más bien tiende a limpiar esa atmósfera en estas dos regiones, en Amazonía y sierra, una parte de la sierra y casi toda la Amazonía. Entonces, más bien es eso. En la costa hay condiciones propicias para que las nubes se formen, que crezcan en altura, pero en la sierra y Amazonía más bien la atmósfera está cayendo, es un movimiento desde arriba hacia abajo, más bien impidiendo la formación de las nubes.
1: ¿Cuán importante es la posición de los técnicos en este tipo de eventos? Usted ha mencionado también, hemos mencionado al inicio, el anuncio de la Administración Nacional Oceánica y Atmosférica de Estados Unidos, un punto de referencia, información de referencia para este tipo de eventos en Ecuador, el INAMI, por supuesto.
30: Sí, son algunas instituciones, de hecho, aparte de Secretaría de Gestión de Riesgos, el INAMI para la vigilancia atmosférica, especialmente atmosférica e hidrológica, es decir, de los ríos, el INOCAR, también el Instituto Oceanográfico de la Armada, también hace monitoreo en las costas y también tiene sensores propios que están haciendo, que hacen el seguimiento de estos aumentos en la temperatura de la superficie del mar. Y hay otras instituciones también, la academia también se suele juntar, todo este grupo, INAMI, INOCAR, la Escuela Superior Politécnica del Litoral, la Secretaría de Gestión de Riesgos, se juntan en un comité que se llama el Comité ERFEN, y ahí se analiza todo este conjunto de qué está pasando en el océano, qué está ocurriendo en la atmósfera, y cada 15 días se emite este informe del ERFEN. Digamos, ese es el boletín como más oficial del seguimiento de las condiciones y la evolución del evento El Niño.
1: Bolívar, y es importante, usted nos decía hace un momento, al inicio de la entrevista, se habla de un poco el impacto de este fenómeno hacia octubre, noviembre, diciembre. Técnicamente usted lo ha mencionado, y necesito obligatoriamente hacerle la pregunta respecto de los informes del INAMI, porque usted en su momento salió de la dirección del INAMI tras una renuncia que fue de alguna forma polémica, porque esto dio pie para las autoridades del CNE utilizaron un informe del INAMI al cual entendemos usted no estaba de acuerdo, para alterar el calendario electoral.

0: Yo ya, hasta ese momento, ya estaba fuera de la institución. Pero más bien fue un informe. El informe que usó el Consejo Nacional Electoral es un informe de la Secretaría de Gestión de Riesgos.
1: ¿Tuvo que ver con su salida?
0: Yo recibí un poco de presiones políticas y bueno, yo soy de formación científica y por ahí lo técnico no siempre está en línea con lo político y más bien lo más adecuado era dar un paso al costado
1: ¿Pero qué tipo de presiones?
0: para retirarme de la institución.
1: Porque usted no estaba de acuerdo con la interpretación dada por la Secretaría de Riesgos.
0: Tal vez en algún momento me hubieran hecho conocer ese informe, pero hasta ese momento yo ya estaba fuera de la institución.
1: Pero usted vio el contexto de lo que ocurrió. Se adelantaban elecciones precisamente por los eventos advertidos del fenómeno del Niño. Y usted, técnicamente, le pregunto, no estaba de acuerdo con esa posición.
0: Si es que me hubieran preguntado al respecto, que no recibí el informe oficialmente, el que le menciono de Secretaría de Gestión de Riesgos. Si lo revisaría y demás, que sí se puede predecir un evento del Niño con muchos meses de anticipación y sus impactos y su intensidad, evidentemente hubiera estado en desacuerdo porque eso técnicamente es imposible.
1: Técnicamente, entonces usted reconoce que no se podía advertir con tantos meses la fuerza, el impacto, la llegada del fenómeno del Niño.
0: Sí, no se podía. A ese momento y hasta ahora más o menos hay probabilidades que se están formando hacia finales de año con los reportes de la NOAA. Digamos, al momento de mi salida no se podía predecir. Hasta el momento, a fecha actual, seguimos todavía con este monitoreo, con informes de NOAA en las instituciones nacionales y todavía no estamos basando en probabilidades y no conocemos los impactos certeros de lo que ocurrirá en lluvias en las regiones en el país. Está correcto prepararse y demás, pero eventos tan complejos como este que implica el océano y la atmósfera son demasiado complicados de predecir con tantos meses de anticipación.
1: ¿Las presiones de dónde vinieron?
0: Varias, especialmente del Ministerio de Ambiente y Energía.
1: ¿Le llamaron a pedirle la renuncia?
0: No necesariamente. Yo ya sentía un poco el ambiente un poco politizado, entonces decidí entregar el cargo de la institución.
1: Bolívar, gracias por su decisión de responder las preguntas, gracias por su frontalidad y gracias nuevamente por su tiempo.
0: No, con gusto. Muchísimas gracias.
1: Gracias
0: Buenas noches.
1: nuevamente. Bolívar Erazo, exdirector de Dinami, hablando sobre posibles impactos del fenómeno de El Niño en nuestro país. ¿Estamos o no preparados? Al menos algo sí nos ha garantizado técnicamente un técnico de larga trayectoria en este sector, que no se puede advertir con tanta anticipación la llegada de un fenómeno de estas características. De hecho, hace poco quien anuncia ciertas características del evento es la Administración Nacional Oceánica y Atmosférica de Estados Unidos, pero no con varios meses de anticipación. 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
2: En el corto anterior hablamos sobre la creatina, qué es, su función como suplemento y sus beneficios. Y se subrayó que, al ser un suplemento relativamente nuevo en el mercado, se tiene pocos estudios considerables sobre sus efectos secundarios. Por el momento lo que se sabe es que uno de sus efectos puede ser el aumento de peso, que se podría explicar por el aumento de masa muscular, pero también por un efecto muchas veces detectado de retención de líquidos. Otro punto importante a considerarse es que muchas veces, dependiendo de la calidad del suplemento, este puede estar acompañado de trazas de contaminantes o metales pesados. Cuando se analizaron 33 muestras de suplementos de creatina creados en Estados Unidos y Europa, el 50% de las muestras excedían el nivel máximo de contaminantes que recomiendan las autoridades de seguridad alimentaria. Como todo suplemento, yo recomiendo mesura y cautela en su consumo, ya que muchas veces con el tiempo los estudios pueden develar efectos que no eran considerados en un inicio. Recuerden que no hay un suplemento mágico que pueda reemplazar los beneficios de hábitos saludables, actividad física, alimentos saludables y actividades que nos ayuden a nuestra salud mental.
1: Fue una presentación de Margarita Cardoso. Citas al 0981-7992-64. Instagram, @nutricionmcardoso. 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
8: Señoras y señores, bienvenidos a la edición nocturna del noticiario Antena 1, correspondiente a la fecha de hoy, miércoles 24 de junio de 2026.
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8: Comenzamos esta segunda emisión con los temas más relevantes de la jornada nacional e internacional, junto a los acontecimientos que marcan la agenda informativa de Cuenca y el Azuay. Los gobiernos autónomos descentralizados de todo el país presentaron sus planes de prevención frente al fenómeno de El Niño y anunciaron inversiones para reforzar las estrategias de respuesta ante posibles